¿Cuántos dicen conmigo, Señor, heme aquí? Envíame a mí. Pon tu palabra en mi boca.

0: Llena gozo, me rescató, limpió mi ser con hisopo y sanó mis heridas. Diga conmigo, Él sanó mis heridas. Una vez más, Él sanó mis heridas.
1: En el día de la angustia contigo estaré, como en el día del temor. Él prometió estar todos los días hasta el fin contigo.

0: merecerlo. Entonces, bien, aleluya.
1: Y no sé si te acuerdas en las noticias que un domingo tumbaron uno de esos helicópteros.
2: Escuchábamos la voz de Reina Blanek. Y apreciado amigo, no hay sonido más horrible que el de una guerra. Escuchar el estallido de granadas, bombas, balas volando, sin saber si uno va a ser la próxima víctima. 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Cuando un esposo va al frente de batalla y deja a su familia angustiada, pensando si se volverán a ver otra vez, ¿qué puede hacer una esposa mientras tanto? Preste atención a la audición de hoy de Enfoque a la Familia. Les habla Juan Alberto Ovalle y hoy nuestra coanfitriona Leslie Kelly continuará con la entrevista a la señora Reina Blanek, coordinadora de Relaciones Internacionales en Enfoque a la Familia. Así que pasemos de inmediato a esta interesante entrevista.
3: Reina, ¿cómo respondió tu esposo? ¿Qué te dijo antes de marcharse a la guerra? ¿Él compartió contigo sus temores?
1: Él siempre fue muy fuerte y él nunca mostró ningún temor, aunque yo sé que su temor más grande, y yo sé que el de las demás tropas también, era convertirse en un prisionero de guerra, porque todos sabemos los mecanismos de tortura que utilizan los iraquíes y todo. Pero él me dijo siempre que no me preocupara tanto, que él iba a ir a hacer lo que tenía que hacer y que iba a regresar. Y me dijo, me decía en broma que él era demasiado terco para morir. Así que en realidad él estaba siempre enfocado en lo que tenía que hacer, en su misión.
3: Sí, buen soldado, buen soldado. Pues dime entonces, ¿cómo se comunicaban? Porque yo sé que en medio de la guerra y todas esas cosas pasándote por la mente, ¿verdad?
1: Sí.
3: Me habías dicho que también nada más te llamaba una vez al mes. Pero después las cosas cambiaron, ¿no?
1: Sí, bueno, la primera vez que él me habló fue después de un mes y medio casi.
3: Uh-huh.
1: Luego de ahí empezó a mejorar un poquitito y me hablaba una vez, por ejemplo, al mes, por decir, pero era nada más por 5 minutos o así. Después mejoró un poquito más y ahora hablábamos una vez a la semana, pero otra vez era muy poco tiempo, 5 minutos, no creo que hayan sido 10, no, siempre eran como 5 minutos. Y él me dijo que tenían que hacer línea para poder usar el teléfono y a veces se tardaban hasta 3 horas en la línea.
3: Wow.
1: Sí.
3: Bueno, quiero saber qué hacías o sentías cada vez que escuchabas en las noticias que un soldado había muerto o habían varios heridos en Irak.
1: Ay, Lesbia, fue muy angustiante. Cada vez que yo oía que había un herido, que había muertos, casi, bueno, siempre me preguntaba, ¿será mi esposo? ¿Será de la tropa de mi esposo? También cuando ya me daba cuenta, bueno, quién había sido, de qué tropa, etcétera, pues yo me ponía siempre muy triste. Primero angustiada, después triste totalmente, porque me sentía muy mal por las familias que iban a recibir esa noticia y todo. Entonces me ponía a orar y le pedía al Señor que los consolara, que las ayudara. Y luego cuando yo regresaba de la oficina de trabajar, antes de llegar a la casa, yo siempre buscaba alrededor de mi casa a ver si había algún vehículo desconocido con 2 soldados allá adentro esperándome. Ay, fue muy horrible. Entonces ya llegaba yo a casa y no veía ningún vehículo, nada raro. Decía, okay, todo está bien. Me metía a la casa, pero entonces me daba mucho miedo que fueran a tocar la puerta 2 soldados uniformados. Y no quería que nadie tocara la puerta. No quería que el teléfono sonara porque pensaba que me iban a llamar para darme mal las noticias. Y pero entonces decía yo, bueno, no creo que las Fuerzas Armadas vayan a usar el teléfono para darme una mala noticia. Así que me relajaba un poco más cuando sonaba el teléfono, pero Sí, fue muy angustiante todo ese tiempo, todos los días.
3: Oh, me imagino. Cuéntanos del incidente del helicóptero, el cual tu esposo iba a abordar para regresar. Uh-huh. Cuéntanos.
1: Bueno, me acuerdo que mi esposo me dio la gran noticia de que lo iban a regresar antes que toda su tropa, ¿verdad?
3: Sí, me acuerdo.
1: Sí, porque él tenía que ir a la escuela. Entonces, él preparándose para su regreso, él tenía que tomar un helicóptero que lo transportara, ¿verdad? Y no sé si te acuerdas en las noticias que un domingo tumbaron uno de esos helicópteros.
3: Sí, sí, me acuerdo.
1: Y 16 soldados murieron.
3: Uh-huh.
1: Bueno, cuando yo logro hablar con Roger, él me explica que él quería regresar un poco antes de la fecha que le habían dado, porque al parecer había habido un poco de confusión con respecto a las fechas. Entonces él pensaba que se podía venir un poco antes todavía. Él estaba
3: bien decidido
1: de que él quería tomar uno de esos helicópteros, pero las personas encargadas le dijeron, no, estos helicópteros están llenos, ya no puedes tú irte en uno de ellos, así que vas a tener que esperarte hasta tu día. Entonces, bueno, pues uno de sus dos helicópteros fue el que tumbaron. Y
3: mira, soldados, tú, viste, a veces uno no sabe, a veces uno toma estas decisiones y pensando que eso es donde tengo que ir o este es el día que tengo que ir y uno nunca
1: sabe. Sí,
3: así
1: tiene que ser y no.
3: Y uno nunca sabe, especialmente con las guerras. Dime, ¿cómo puede una esposa prepararse para aceptar lo inevitable?
1: Bueno, Lesbia, yo creo firmemente que Dios es el dueño de la vida y de la muerte.
3: Mm.
1: Sí, así que si Dios decide llevarse a mi esposo es porque así debe ser, aunque a veces yo digo no, pero si Él dice que sí, yo sé que es para mejor. En Jeremías 29:11 dice, porque yo sé los planes que tengo para ustedes, afirma el Señor, planes de bienestar y no de calamidad, a fin de darles un futuro y una esperanza.
3: Mm.
1: ¿Sabes? Al haber visto su mano en acción en mi vida, especialmente durante todos esos 7 meses que fueron tan difíciles, yo realmente estoy convencida de que no estamos solos en el mundo, porque Él es tan real, Lesbia. ¿Sabes? Si un día yo ya no tengo esposo, bueno, yo me digo a mí misma, reina, no hay nada que temer porque Dios está contigo.
3: Sí.
1: Y Él va a proveer de formas en las que yo ni me imagino. ¿Sabes? Él nunca me ha defraudado, nunca. Siempre los tiempos de angustia Él los ha convertido en alabanza de una forma u otra. Y cuando me quejo, porque me quejo seguidamente, regularmente, y yo sé, estoy olvidándome de todo lo que Él ha hecho en mi vida. Bueno, cuando hago eso, mi Dios siempre me vuelve a enseñar, Lesbia, siempre. Y yo siempre termino avergonzada y pidiéndole perdón porque me doy cuenta de cuán misericordioso Él es y cuán equivocada yo siempre estoy.
3: A mí me pasa lo mismo, reina. Qué cosa, ¿no? Él es perfecto, Él es el único que es perfecto y de verdad es misericordioso. Dime, ¿qué le aconsejarías a otras esposas que hagan mientras esperan por el regreso de sus esposos que son soldados?
1: Bueno, algo que yo encontré muy alentador fue refugiarme debajo de las alas del Señor.
3: Mm.
1: Y a esto yo me refiero con no solo con ayuno y oración, que me la mantenía ayunando, ¿verdad? Y empezando cadenas de oración y todo, sino que empecé, como te había dicho antes, a tratar de conocer aún más a mi Dios, todo su poder y su gloria. Así que me empecé a ir a un estudio bíblico. Sí, y entonces, pues yo sabía que si llegaba a conocer de una forma totalmente profunda y totalmente personal a Dios, que eso era todo lo que yo iba a necesitar para poder enfrentar cualquier tribulación. No digo que voy a estar siempre alegre, ¿verdad? Uh-huh. Pero voy a tener fortaleza para enfrentar las cosas y saber que Él está ahí es lo más importante para mí. Así que trato de buscar siempre a Dios con reverencia para que me bendiga con su presencia, de verdad. Porque fíjate, cuando yo siento que cuando yo siento la presencia de Dios en mi corazón, yo me siento supermujer. Así como cuando los discípulos que estaban encarcelados y aún así estaban cantando, así es exactamente, así pasa, pero lo tengo que conocer mucho más a fondo para poder entonces llenarme de sus fuerzas.
3: Me imagino que tu esposo está muy orgulloso de ti, reina. Dime, ¿qué comentó tu esposo cuando regresó de Irak?
1: Bueno, él no dice mucho, no decía mucho, aunque un día me dijo por teléfono cuando él estaba allá, que él había visto muchas muertes ya y estaba listo para regresar a casa.
3: ¡Qué difícil! Además de eso, ¿qué mensaje traes de parte de tu esposo para nuestra audiencia?
1: Bueno, Leslie, yo sé que mi esposo está muy agradecido por todo el apoyo que yo le di como esposa. Pero no solo eso, él también está muy agradecido por todo el apoyo de toda la gente que estuvo orando y que estuvo, bueno, pidiéndole al Señor por las tropas.
3: Sí.
1: Fíjate que uno de los regalos que Roger me dio recientemente fue uno de mis libros favoritos. Y en la contraportada decía, ser la esposa de un soldado es el trabajo más difícil del ejército. Y también escribió una nota de agradecimiento por mi apoyo.
3: ¡Qué bonito! Ser la esposa de un soldado es el trabajo más difícil del ejército. Estoy de acuerdo. Dime, reina, yo sé que pues tú orabas, pero sé que Roger también.
1: Sí, los dos nos arrodillábamos ante el Señor y orábamos a Él. Y recuerdo que Roger, mientras oraba, una vez él dijo, le dijo al Señor que él sabía que alguien tenía que hacer este tipo de trabajo, de ser un soldado e ir a la guerra cuando fuese necesario. Así que no solo Roger estaba obedeciendo a las órdenes del presidente, sino que también estaba siendo obediente a Dios, porque Dios dice que nos sometamos a la autoridad.
3: Así que él fue un buen soldado, espiritualmente y físicamente también. Reina, tú me has conmovido mi corazón. Gracias por tu fidelidad, dedicación y por compartir la perspectiva de la esposa de un soldado con nosotros.
1: Sí, Leslie, muchas gracias por haberme invitado y por darme la oportunidad de compartir mi pequeña historia. Estoy muy feliz, estoy contenta, estoy en victoria porque mi esposo regresó, él está en casa y pues todo, muchas gracias al Señor. Gracias, Señor.
2: Encontrar una esposa dedicada y fiel no es fácil hoy en día. Muchos se fijan en la belleza física exterior, pero es aún más importante ver si la persona que usted escoge como su pareja verdaderamente estará con usted en las buenas y en las malas. Si uno queda incapacitado por causa del servicio militar o por un accidente, ¿podrá ese amor que se profesan pasar la prueba? Lo que esperamos es que su pareja permanezca a su lado apoyándole en todo momento. Nuestra audición del día de hoy fue producida por Leida Cádiz, Darrell Age y Daniel Guzmán en los estudios de Enfoque a la Familia. Escuchamos la entrevista de Reina Blahnik con nuestra coanfitriona Leslie Kelly y esperamos que haya sido de gran bendición para su vida. Será hasta nuestra próxima audición de Enfoque a la Familia. Les habla Juan Alberto Ovalle, quien les dice hasta pronto.

¡Aleluya! ¡Te adoramos, Señor! Señor Jesús, queremos ser una generación revolucionaria que vaya hasta el mismo infierno por las almas. ¡Da un grito de guerra!

Tomen asiento. Y cuando damos gracias a Dios por las bendiciones, también tenemos que dar gracias a Dios por los momentos difíciles, por situaciones difíciles en nuestra vida, porque esas situaciones nos acercan, nos afirman, fortalecen nuestra fe, nos ayudan en nuestra relación por Dios, con Dios. Y esta canción que vamos a cantar ahora, yo la escribí hace ya muchos años, en un tiempo de prueba, en un tiempo de dificultad, de enfermedad, un tiempo que no solamente fue enfermedad física, que no, sino que también pasó a ser algo emocional. Empecé a sufrir de temores, ataques de pánico, de tal manera que yo estaba desesperado. Pensaba que Dios no me escuchaba, que Dios no contestaba mis oraciones, que se había olvidado de mí. No sé si alguna vez tú te has sentido de esa manera. Y un día me senté al piano realmente a quejarme delante de Dios, a decirle que era muy difícil la situación por la que estaba pasando. Pero a medida que yo cantaba esa canción o escribía esa canción, el Señor empezó a ministrar a mi corazón y a enseñarme que Él está en control de todas las cosas. Aun cuando no lo vemos, aun cuando no lo sentimos, Él está en control de todas las cosas. Y Él está en control de tu vida en esta noche.

Eso fue exactamente lo que le pasó al burro. Al principio siempre me ayudaba de buena gana, pero cuando vio que todos le pedían ayuda constantemente, comenzó a quejarse cada vez con más frecuencia. Hasta que una mañana fue él quien se subió a la tabla más alta y comenzó a cantar.

0: Cuando terminó, la mayoría de los animales comenzaron a reírse. La verdad es que resultaba bastante cómico verle ahí arriba, tan serio y cantando aquella canción. Pero él se enfadó mucho y no volvió a ayudar más a nadie.
1: ¡Nos! ¡Nos! ¡Que trabaje otro! Porque ya este burro se cansó de trabajar. Se terminó. Si alguien necesita algo, que llame a Noé. Para eso él es el jefe de esta barca. O que llamen al león, porque esto no es una selva aquí para que él se cree el rey de nada. No, señor. Esto es un barco aquí. Y aquí todos somos iguales. Así que ya lo saben. O díganselo a ese pájaro con cara de dolor de estómago. ¿Cómo se llama? Ah, sí, el ruiseñor ese. Que se deje de llorar y se ponga a trabajar.
0: Ay, ay, ay.

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¿Cuántos de ustedes han venido a exaltar a Jesús este día? Ven, podemos cerrar nuestros ojos por un momento y decirle: Señor Jesús, yo he venido esta mañana a exaltar tu nombre, Señor. Primeramente, es el deseo de mi corazón, Señor. Y no menos importante, pero también, Señor, he venido a escuchar tu palabra. Son las dos cosas en las que mi vida está centrada todo el tiempo, Señor: exaltarte y escuchar tu palabra. Quiero vivir así siempre, Señor. Quiero adorarte siempre. Exaltarte con mi corazón, Jesús, porque tú eres digno, Señor. Y te doy mi vida, tómala en este día, Señor. Es tuya como una ofrenda delante de ti, Jesús. Aleluya. Gracias, Señor. Demos un aplauso fuerte a Jesús. Amén.

aleluya, gloria a Jesús. Todos vamos a exaltar a Jesús con nuestros aplausos. Dáselo fuertes para Él. A Cristo le damos alabanza y a nadie más. Si aplaudimos, vamos a aplaudirle al Rey y Señor Jesús en este día y cantar para Él sus alabanzas, porque Él ha sido fiel.

0: Jesús.
1: Oh, te alabamos, Señor.
0: Exaltamos, Jesús, porque no hay nadie que se pueda comparar contigo, Señor. ¿Quién es como tú? No hay nadie. Vamos a aplaudir para el Señor, amén. ¿Quién es como el Señor? No hay nadie.

Señor, todos los que son libres. Libres por ti, Señor Jesús. Aleluya. Por eso te exaltamos, Señor, en este día. Con salmos, con cánticos nuevos. Te damos toda la gloria a ti, Jesús.

Aleluya, grande es tu gloria, Señor. Tu fidelidad. Si tú crees que el Señor ha sido fiel con nosotros, vamos a darle gloria y honra en esta mañana con todo nuestro corazón. Oh, sí, Jesús. Te exaltamos, Señor. Tú nos das todo, Jesús. Tú nos das todo, Señor. Nos has dado la vida. Nos mostraste el camino, Señor. Y nos has traído aquí, habiendo hablado a nosotros tu verdad, Señor. Gracias, Señor. Puedes levantar tu voz y decirle: gracias, Señor, que estoy aquí y mi vida ahora tiene un propósito. No estoy solamente en esta tierra, Señor, sin propósitos. Tengo un propósito, Señor.

¿Tiene preparado, hermano? Bien, leamos entonces en Oseas, capítulo 6, el versículo 4 en adelante. ¿Qué haré a ti, Efraín? ¿Qué haré a ti, oh Judá? La piedad vuestra es como nube de la mañana y como el rocío de la madrugada que se desvanece. Por esta causa los corté por medio de los profetas. Con las palabras de mi boca los maté. Y tus juicios serán como luz que sale. Porque misericordia quiero y no sacrificio, y conocimiento de Dios más que holocaustos. Hermanos, hemos leído del profeta Oseas estas palabras que Dios, a través de él, habló al pueblo de Israel, donde el Señor les recriminaba la fragilidad de las decisiones que ellos tenían para ser fieles al Señor. Dentro de la vida espiritual, quizás uno de los elementos o de las experiencias que más frecuentemente se repiten en nuestra vida es, hermanos, en lo concerniente a la lucha espiritual, porque esto de servir a Dios realmente es una lucha, es una batalla, donde uno puede tener en su corazón muy buenas intenciones, pero el tener buenas intenciones no es suficiente, sino que hay que tomar las medidas para que esas intenciones que nosotros tomamos puedan convertirse en una realidad en nuestra vida diaria, y sobre todo una realidad que pueda ser de carácter permanente, lo más permanente posible. De esto el Señor Jesús habló claramente cuando le dijo a sus discípulos que el espíritu siempre está dispuesto, pero que la carne es débil. Con eso el Señor se refería a que en nuestra vida espiritual, normalmente, nosotros siempre estamos llevando buenos propósitos a nuestro corazón. Nuestras intenciones aquí no son ya no venir a la iglesia, o lanzarnos al mundo de pecado, ponernos una buena borrachera. O sea, no es esa nuestra intención. Nuestra intención es servir a Dios, amarle, servirle, poner en práctica su palabra, ser hombres y mujeres de oración, instrumentos que Dios pueda utilizar para cumplir los propósitos que Él tiene hacia nosotros. Esa es la intención. Pero usted sabe muy bien que esa intención no siempre se lleva a la práctica, porque esa intención choca, como el Señor lo dijo, con la debilidad de la carne. En el corazón uno puede tener buenas intenciones, pero llevar nuestra naturaleza pecaminosa a un sometimiento tal que haga posible que esas intenciones se hagan realidad, eso es ya una cuestión muy diferente.

0: Y por eso la iglesia, el pueblo del Señor, en realidad no necesita de más buenas intenciones, porque hay ya suficientes buenas intenciones. Lo que ahora se necesita es de cristianos que esas buenas intenciones puedan traducirlas en prácticas cotidianas y permanentes, como le decían. O sea, que una persona diga, bueno, de aquí en adelante yo me convertiré en un hombre de oración y oraré 2 horas diarias. Y me voy a levantar a las 3 de la mañana para orar hasta las 5 y luego me preparo y me voy a mi trabajo. Muy buena intención. Y es posible que la cumpla el primer día, el segundo, con un poco de esfuerzo el tercero. Pero a la siguiente semana ese propósito, esa decisión, se habrá disuelto. Y las personas volverán a su vida rutinaria. Entonces, por eso le decía que la iglesia no necesita ya más buenas intenciones. Lo que se necesita es gente que ponga en práctica las decisiones que ha tomado en su corazón. Otros pudiera ser que lo que desean fomentar en su vida sea una cuestión diferente. A lo mejor tienen el problema que quizás mucho mienten, o tienen el problema que se enojan con facilidad. Y podríamos aquí alargar la lista a tantas faltas y pecados de los cuales somos víctimas. Pero alguien quizás dice, bueno, yo esta falta no vuelvo a cometerla, y se arrepiente y pide perdón y se reconcilia, y todo lo hace muy sinceramente. Su intención es buena, pero el problema es que después de algún tiempo de haberse reconciliado, de haber perdido perdón y de haberlo hecho muy sinceramente, y de haber tomado la decisión de no volver a incurrir en esa falta, al poco tiempo vuelve a recaer en ella. Y así, a medida que el tiempo va pasando, la persona recae y recae y recae, porque la decisión, la intención es buena, pero se necesita más que la buena intención el poder hacer firme esa decisión y llevarla adelante. Entonces, hablando de este punto, es que Dios ahora se dirigía a Israel y les exhortaba que ellos, como muchos cristianos, su piedad, su entrega al Señor era muy poco duradera. Duraba muy breve tiempo. Y por eso dice en el versículo 4, la piedad vuestra es como nube de la mañana y como el rocío de la madrugada que se desvanece. ¿Puede usted imaginarse ese cuadro cuando la noche ha sido fría y viene ya la mañana, y cuando comienzan a salir los primeros rayos de sol, usted se da cuenta que el ambiente está lleno de nubes o de neblina? Los árboles como que se cubren con esta neblina. Ese es un cuadro que ya en muy pocos lugares de nuestro país se puede ver, pero usted lo ha visto en alguna ocasión. Y a causa de la humedad y de lo fresco de la noche, las gotitas de rocío se posan sobre las hojas, la hierba, los árboles. Pero eso dura solamente unos minutos, porque cuando el sol comienza a salir y alumbrar con su fuerza, disuelve esas nubes de la mañana, y el mismo sol seca hace que se evaporen las pequeñas gotas de rocío, y después de un unos pocos minutos, de hora, hora y media, ya el ambiente está totalmente despejado, ya no hay nube de la mañana, el sol alumbra, el rocío se ha secado, y todo pasó en cuestión de unos minutos. Y ahora Dios le decía a Israel: la piedad vuestra es así de pasajera. Hay un esfuerzo, hay un intento por querer hacer las cosas, y está bien, las intenciones son buenas, son positivas, pero se necesita algo más que eso. Hay que tener buenas intenciones, pero además se necesita resolución, se necesita lucha, se necesita pelea, se necesita poder fortalecer la vida interior, la vida espiritual, para que cuando venga la tentación, la carne y el mundo, uno pueda permanecer luchando en victoria, sabiendo que Dios es poderoso para mantener firmes a los que quieren hacer la voluntad de Dios. Y eso es lo que importa. No el haber tenido buenas intenciones o haber caminado bien, como le sucedió a los gálatas, a los cuales Pablo les decía: vosotros corríais bien. Al principio la vida cristiana de ellos fue buena, pero luego él les dice: ¿quién os engañó? ¿Quién os extravió para seguir caminos que a Dios no agradan? Entonces, ¿puede notarlo? Los gálatas iniciaron bien. Y realmente todos los cristianos inician bien. Inician convirtiéndose a Cristo. Pero el problema es de que no todos son fieles. No todos son perseverantes. No todos son firmes en las convicciones que se han dado. No estoy diciendo que todos se van al mundo, aunque hay una buena cantidad de gente que incluso deja de congregarse y abandona los caminos del Señor. Pero hablo más que todo de los que aún estamos dentro de las filas del Evangelio. Y que uno ha tenido buenas ideas, buenas intenciones, y que quizás incluso las arrancó, las inició, las puso en práctica, pero no con la perseverancia suficiente, con la constancia necesaria, a fin que la obra de Dios pueda ser realizada a través de nuestra vida. Por eso yo le pregunto, y no espero una respuesta, solamente que usted lo medite. En su vida, ¿no han habido ocasiones en las cuales usted se ha hecho propósitos y quizás no solo se los hizo, los comenzó a ejecutar, pero que no siguió adelante? Y quizás alguna vez hasta tomó un papel e hizo un horario de los días de la semana y dijo: lunes me levanto a tal hora, oro hasta tal otra, en el momento de almuerzo separo media hora para leer la escritura, luego por la noche me voy a trabajar, las reuniones familiares, total que hace todo un programa y que comienza a ejecutarlo, pero cuando las semanas, los meses pasan, esos buenos propósitos se abandonan. Por eso le pregunto, ¿no le ha ocurrido eso a usted? O que tal vez dijo: de aquí en adelante yo voy a hacer esto, y lo hizo y no continuó. O dijo: yo voy a ser fiel al Señor, le voy a servir en lo que sea hasta el día de mi muerte, y todavía no se ha muerto y tiene meses de no servir al Señor. Entonces, a eso es a lo que Dios se refería, y por esa causa Dios anunciaba juicios contra Israel, y eran juicios severos. Por eso dice el versículo 5: por esta causa los corté por medio de los profetas, con las palabras de mi boca los maté. O sea, las palabras de Dios para ellos no eran ni de consuelo, mucho menos, pero ni siquiera de exhortación. Era de una vez palabra donde los cortaba, los desechaba, los mataba. Y le dice: y tus juicios, o sea, los castigos para Israel, serán como luz que sale. Fíjese, el profeta continúa ahí con la figura que ha iniciado de el momento del amanecer, que primero está la niebla y el rocío, pero luego el sol comienza a salir. Y cuando el sol comienza a salir, no hay quien lo detenga, no hay quien pueda refrenar la luz del sol. El sol solamente una vez fue detenido, cuando Josué, peleando las batallas del Señor, le dijo: sol, detente, y el sol se detuvo. Pero en realidad no fue Josué, fue Dios. Pero si Dios no detiene al sol, nada puede impedir que éste continúe elevándose en el horizonte y que su luz alumbre y llene todos los lugares del planeta. Entonces, fíjese la figura: la piedad de ustedes es como la neblina de la mañana, como el rocío de la madrugada, que luego se desvanece. Pero cuando se desvanece, dice que la luz del sol viene. Y así como la luz viene, así dice: tus juicios, o sea, tus castigos, serán como luz que sale. Es decir, disolviéndose la neblina, disolviéndose el rocío de la madrugada. En otras palabras, diluyéndose las convicciones o las decisiones que los cristianos han tomado. El sol de los juicios de Dios, de los castigos de Dios, viene. Por eso Dios lo que quiere es hombres y mujeres, cristianos y cristianas, de convicciones firmes, de resoluciones sólidas, que aunque venga la lucha, aunque vengan las dificultades, no se detienen, siguen adelante, pelean la buena batalla de la fe, hacen, hermano, frente de pedernal en contra de las dificultades, de las calumnias, de las burlas del mundo, y siguen porque sus convicciones realmente valen la pena. Y eso es lo que Dios quiere. Porque cuando una persona dice: yo te serviré, Señor, hasta el último de mis días, y no han pasado 3 días cuando ya no le está sirviendo, de eso a Dios no le agrada. Y así como Él preguntaba a ti: ¿qué haré, Efraín? ¿Qué haré a ti, oh Judá? Igual Él diría: ¿qué haré con estos cristianos que prometen y no cumplen? ¿Qué haré con estos que inician buenas intenciones, que arrancan con buenos proyectos, pero no los ejecutan, no los terminan, no los consuman? Todos los que alguna vez han hecho algo bueno, y me refiero tanto al campo espiritual como al secular, pero todos los que alguna vez hicieron algo relevante, fueron personas que perseveraron y perseveraron y lucharon. Y por eso uno tiene que hacerse una disciplina, porque no basta con las buenas intenciones, hay que tener disciplina. Es igual que el deportista, por ponerle un ejemplo fácil de comprender, que no basta con que el deportista diga: ah, yo quiero ser el mejor, yo quiero ser el mejor futbolista, o quiero ser el mejor basquetbolista. Buena intención. Así que de ahora en adelante comenzaré mi preparación para ser el campeón del mundo. Pero eso significa, como lo dice Pablo a los Corintios, que tiene que abstenerse de todo. No más trasnochar, no más cigarrillo, no más drogas, no más licor, no más comidas chatarra, no más desvelos, no más andar mujereando, sino que comenzar una disciplina y levantarse de madrugada para correr, para prepararse, para poder ejercitarse, dedicar varias horas al día a fin de convertirse en el excelente deportista que quiere ser. Pero eso quiere empeño, eso quiere lucha, eso quiere disciplina, eso quiere entrega. Y hay gente, como le digo, que comienza bien, pero al poco tiempo se descuida. Y le dio pereza un día levantarse a hacer ejercicio. Y luego que no cuidó sus comidas, se puso gordo. Ahora se cansa fácilmente. Ya no fue a entrenar. Ese hermano ni en sueños llegará a ser campeón. Y por eso es que son muy pocos los buenos deportistas. E igual yo le puedo decir, en cualquier campo, hermano, son pocos los buenos médicos, son pocos los buenos cantantes, son pocos los buenos ingenieros, son pocos los buenos abogados, son pocos los buenos cristianos, son pocos los buenos ministros del Evangelio. ¿Pero qué es lo que marca la diferencia entre una cosa y la otra? La diferencia está en que, como Pablo le dijo a Timoteo, ejercítate para la piedad. El ser piadoso, el ser santo, el ser como Dios quiere, no es algo que en un culto en el cual usted se emocionó pasó aquí al frente y dijo: Señor, yo te entrego mi vida toda, ahora aquí yo me muero y de aquí en adelante te serviré todos los días de mi vida. Y llora y emocionado y dice: de aquí en adelante mi vida cambiará. Y sale de la iglesia y ni bien se va a subir al autobús y ya comienza a pelearse con el otro hermano. Entonces nuestra piedad es como nube de la mañana, como el rocío de la madrugada que se desvanece. Y por eso el Señor dice: ¿qué voy a hacer con ustedes? Como el capitán de un ejército que pide voluntarios para una misión difícil. Y como buenas intenciones siempre hay, ahí hay, yo voy, yo voy, yo voy. Bueno, y les encomienda la misión y los envía. Al rato vienen de regreso. ¿Hicieron lo que les dije? No. ¿Y por qué? Cambiamos de opinión a medio camino. ¿Qué va a decir ese capitán? ¿Qué diría el oficial del ejército? Diría: ¿qué voy a hacer con esta clase de soldados indisciplinados? Como les llaman dentro del ejército, muelas. Entonces Dios dijo: lo que vamos a hacer es que ni bien se disuelve la piedad de ellos, que ni bien rompen las decisiones que se tomaron, sus castigos vendrán como la luz que sale, que nadie los podrá detener. Pero a la vez, el Señor no se quedó ahí, sino que dio la clave para que nuestras convicciones sean en realidad permanentes. ¿Usted quiere que sus decisiones sean permanentes, hermano? No. Aquí hay más de 4,000 personas y solo como 100 dijeron amén. Y los demás. Pero usted quiere que sus convicciones sean firmes. bueno. Quiera Dios que no se quede solo en un deseo, sino que haya, hermano, el propósito. Que lo que uno se propone, cumplirlo. Ahora, ¿cómo? Dice el versículo 6. Porque misericordia quiero y no sacrificio. Y conocimiento de Dios más que de holocaustos. ¿Qué quiere decir el profeta con esto? El Señor Jesús, durante su ministerio, en dos oportunidades citó estas palabras del profeta Oseas. Una fue cuando él rescató a Leví, que es Mateo, y entonces Mateo, contento porque el Señor le había recibido dentro de su reino, le preparó una cena. Pero como Mateo era un publicano, todos sus amigos eran publicanos y gente de mala reputación. Hicieron la cena, esos eran los invitados, y Jesús llegó. Y cuando Jesús llegó, los fariseos comenzaron a decir, bueno, ¿y qué clase de profeta es este? Que se junta con pecadores. ¡Ush!, dijeron. ¿Cómo es eso? Y Jesús vino y les dijo, hipócritas, porque no es el sano el que necesita del médico, es el enfermo el que necesita del médico. Y digo, y yo no he venido a llamar justos, no he venido a buscar santos, he venido a buscar pecadores para el arrepentimiento. Y les digo, id y aprended lo que significa misericordia quiero y no sacrificio. ¿Qué era lo que el Señor les quería decir? Que la verdadera santidad, hermano, la verdadera piedad no consiste en cuestiones religiosas externas, donde uno cree que va a ser más santo si no le da la mano al marero, y que cuando la prostituta viene se atraviesa del otro lado de la calle y dice, uy, uy, esa mujer es pecadora, y entonces cree que es más santo. Esa gente nunca podrá tener convicciones firmes, porque su corazón todavía no está donde Dios quiere que esté. Entonces, Dios nos ha llamado igual que Jesús a buscar al enfermo y no al sano, al pecador y no al justo. Entonces hay que ir y evangelizar a los ladrones. Hay que ir, hermano, y dar testimonio. Así que si un día lo asaltan mientras lo están bolseando, usted aproveche para hablarles de Cristo y presentarles el evangelio. Sí, yo conozco el testimonio de un hermano que se le metieron a la casa y lo agarraron los ladrones. Y mientras estaban desvalijando la casa, él les estaba evangelizando y les decía, Cristo quiere perdonarles, Él quiere darle vida nueva. Y los ladrones le decían, cállate. Y él decía, llévense lo que quieran, pero ustedes tienen que oír que Él es el Salvador, que los va a cambiar, que los va a libertar. Él puede darles una vida nueva. Es decir, Él aprovechó. Porque Dios no quiere sacrificios. Dios quiere misericordia. ¿O qué hace usted cuando lo asaltan? Dice, ay, qué lástima. Aquí me hubiera gustado tener una escuadra para tirarle unos 30 balazos a este. Pero el Señor dice, no, misericordia. Misericordia y no sacrificio. Y la segunda ocasión, cuando Jesús tocó o citó estas palabras de Oseas, fue cuando aquel día de reposo los discípulos tenían hambre y comenzaron a cortar espigas en el camino y a restregarlas con las manos y a comerlas. El grano crudo. Imagínense qué hambre tendrían. Y los fariseos dijeron otra vez, uy, están haciendo lo que no es lícito hacer en el día de reposo. Y otra vez viene el Señor y le dice, bueno, hipócritas, y ustedes no han leído en la palabra lo que hizo David cuando tuvo hambre, él y sus hombres. ¿Qué comió? Comió los panes del templo, los panes que según la ley solo el sacerdote y su familia podía comer. Y David no era sacerdote, mucho menos sus hombres, pero el sacerdote les dio el pan y ellos no murieron, porque Dios quiere, aprecia más la vida humana que los sacrificios religiosos. Comieron de los panes sagrados y no los mató Dios. Porque a Dios no le interesa, Dios no come pan. Dios quiere misericordia. Por eso los testigos contra Jehová, ¿cómo quedan cuando niegan una transfusión sanguínea a una persona enferma o a un niño que está a paso de muerte? Y dicen, no, mejor que se muera, pero no vamos a fallarle a nuestra religión. Hipócritas, fariseos modernos, que todavía no han entendido lo que el Señor dijo. Misericordia quiero y no sacrificio. Conocimiento de Dios más que holocaustos. Entonces, en esa ocasión, de nuevo Jesús le dijo a los fariseos, id y aprended lo que significa misericordia quiero y no sacrificio. Lo mismo, que no se trata de cuestiones externas, es de adentro, es del corazón. Por eso él dijo, conocimiento quiero más que holocaustos. Conocimiento de Dios. Ofrecer un holocausto cualquiera lo hace, hermano. Sacrificar un cordero o una res, cualquiera lo hace. Matar un palomino, una gallina, un perico, cualquiera lo hace, hermano. Pero conocimiento de Dios, ese es un asunto diferente. Venir y sentarse aquí, cualquiera lo hace, hermano. Andar una Biblia de cuña bajo el brazo, cualquiera lo hace. Bautizarse en agua, cualquiera lo hace. Y por eso es que la piedad muchas veces es débil, porque no tiene bases sólidas. Pero si, aparte de cuestiones externas, lo que tenemos es conocimiento de Dios, conocimiento de Dios, misericordia, entonces nuestro corazón será conforme al corazón de Dios, y sobre esa base sólida podremos construir una piedad que no es pasajera, sino que es más sólida que las rocas que hay en los volcanes, más sólido que el Peñón de Gibraltar. Será nuestra resolución de servir a Dios y ser fieles todos los días de nuestra vida. Jesús no espera menos de nosotros. Él dijo, sé fiel hasta la muerte. No espera menos, sino que seamos fieles hasta el último día de nuestra vida. ¿Está usted decidido a tomar esa decisión, hermano? No importa que solo sean 100, 20, 5, 1. Que se decida ser firme para Dios, ese uno hará proezas en el nombre del Señor. Vamos a orar, vamos a cerrar nuestros ojos. Y teniendo nuestros ojos cerrados, quiero en primer lugar hacer una invitación para aquellas personas que todavía no han recibido a Jesús como su Salvador personal. Mas hoy usted tiene la oportunidad de poder recibir a Cristo en su corazón. Y por ello yo quiero invitar a cualquier amigo que quiere tener resoluciones firmes para con Dios. El primer paso es entregar la vida a Jesús, recibirle a Él como Salvador. Por ello, si hay alguien que es primera vez que necesita entregarle su vida al Salvador, yo le invito para que ahí donde usted está lo haga. Puede levantar su mano. Todo aquel que por primera vez quiere recibir a Cristo, levante su mano en señal que usted quiere recibir al Salvador. ¿Alguna persona, alguien que es primera vez que quiere entregarle su vida al Salvador? Muy bien, aquí adelante hay un caballero que ha pasado. Dios le bendiga. ¿Alguien más que es primera vez que viene para recibir a Jesús? ¿Puede levantar su mano? ¡Venga Él! Hoy es el día de las decisiones firmes, de las decisiones permanentes. ¿Alguien más que necesita pasar para recibir al Hijo de Dios? Puede levantar su mano. Venga. ¿Hay alguien más? ¿Otra persona? Si hay alguien que se ha alejado del camino del Señor y necesita hoy reconciliarse, también este es el momento de hacerlo. Dios no quiere que nuestras decisiones sean pasajeras, sino firmes. Muy bien, de este lado hay una vida que pasa. Dios le bendiga. Aquí hay un caballero, Dios le bendiga. Más atrás hay otro hombre más que viene, Dios lo bendiga. De este lado hay una joven, Dios la bendiga. Acá en medio hay un muchacho que pasa, Dios le bendiga. Ahí atrás también hay un jovencito que viene, Dios le bendiga. ¿Alguien más que necesita venir para entregarle su vida al Salvador? ¿O si se reconciliará? ¡Venga! Hoy es el día cuando Dios le llama. Él le espera. Aquí adelante hay otro caballero, Dios le bendiga. Aquí de este lado hay otra persona más que está pasando. Bienvenido también. ¿Alguien más? Venga, hoy es el momento de hacerlo. Ahí en medio hay otro caballero que se pone en pie. Bienvenido. Aquí al fondo hay otro jovencito que pasa. Dios le bendiga también. ¿Alguien más? Venga. Muy bien, aquí adelante hay otro caballero, Dios le bendiga. Allá en el extremo también hay otra persona que está pasando. Bienvenido. Aquí en medio hay otra persona que se pone en pie. Dios la bendiga. Y aquí adelante hay una joven también que pasa. Dios la bendiga. ¿Alguien más? Hoy es el día cuando Cristo tiene para usted algo especial. Este es el momento, el día indicado. Otra persona. Muy bien, aquí hay otro joven. Bienvenido. Estamos ya a punto de orar. Si no hay nadie más, haremos la oración en este momento. Pero si hay alguien, apresúrese. Venga, oraremos por usted. Muy bien, aquí en medio hay otra persona que pasa. Dios la bendiga. Y aquí hay otro caballero que se pone en pie también. Bienvenido. Y aquí hay otro hombre más que pasa. Dios le bendiga. Vamos a orar. Y a la vez que oramos por estas personas que están aquí al frente, decidamos en nuestro corazón ser fieles al Señor. Vivir para Él y luchar, disciplinar. disciplinarnos para poner por obra las resoluciones que tomemos. Aquí hay otra persona más que pasa. Dios la bendiga. Oremos. Padre bueno, gracias te damos por cada uno de los hombres que están aquí adelante, de las mujeres que vienen, Señor, reconociendo su necesidad espiritual. Oh Dios, penetra en cada vida, cámbiales de manera que te conozcan, que te amen, que puedan vivir como tu palabra lo dice. Oh Dios, bendíceles, guárdales. Y Señor amado, que sean fieles. De igual manera te pido por tu iglesia. Ayúdanos para que tengamos resoluciones firmes del corazón. Resoluciones no pasajeras, sino sólidas. Oh Dios de gloria, ayúdanos para pelear la buena batalla y agradarte de acuerdo a tu voluntad. A ti damos, Señor, todo honor, toda gloria.
1: Levante su mano y diga: yo tengo gozo.

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Oremos. Nuestro Dios y Padre Celestial, te damos gracias por esta nueva oportunidad de hacer llegar tu palabra a tantas vidas y hogares a través de esta red de emisoras de impacto evangelístico. Te suplicamos que este programa, que esta tu palabra, lleve salvación, sanidad, liberación, victoria y bendición a todos. En el nombre de Jesús, amén. Leemos la palabra de Dios en el libro del profeta Isaías. Proclamad y hacedlos acercarse y entren todos en consulta. ¿Quién hizo oír esto desde el principio y lo tiene dicho desde entonces sino yo, Jehová? Y no hay más Dios que yo, Dios justo y salvador, ningún otro fuera de mí. Mirad a mí y sed salvos todos los términos de la tierra, porque yo soy Dios y no hay más. Conciencia misionera. El mandato que nos obliga es la gran comisión. La voz que nos llama es el clamor de las almas. La verdad que nos impele es que la mies es mucha. La visión que nos ilumina son los campos blancos. La necesidad que nos inquieta es los pocos obreros. La pasión que nos conmueve es la condición de las almas. El propósito que nos mueve es ganar almas para Cristo. El motivo que nos inspira es la gloria de Dios. La fuerza que nos impulsa es el Espíritu Santo. La meta que nos atrae es la evangelización del mundo. La causa que nos cautiva es la obra misionera. La urgencia que nos moviliza es la brevedad del tiempo. La realidad que nos alienta es el amor.

combatiendo unánime. La vida cristiana es una lucha constante. El cristiano tiene tres grandes enemigos: el diablo, el mundo y la carne. El diablo, originador del mal y tenaz tentador, es el enemigo fuera de nosotros. El mundo, escenario y manifestación del mal, es el enemigo en derredor de nosotros. La carne, la naturaleza humana que se inclina al mal, es el enemigo dentro de nosotros. El primero es un enemigo declarado y potente. El segundo es un enemigo astuto y atrayente. El tercero es un enemigo infiltrado y persistente. Contra los tres tenemos que combatir, en ocasiones contra cada uno por separado, y en ocasiones contra los tres a la vez. En esta lucha no estamos solos. Contra el primer enemigo se nos asegura que el que está en nosotros es más poderoso que él, y que ha sido puesto debajo de nuestros pies. Contra el segundo enemigo se nos afirma que esta es la victoria que vence al mundo: nuestra fe en el Señor. Contra el tercer enemigo se nos concede el privilegio de ser participantes de la naturaleza divina. Todo esto está a nuestro favor, pero la victoria no viene automáticamente. Tenemos que luchar, tenemos que vencer, tenemos que conquistar la victoria. Y para que luchemos con el triunfo asegurado, se nos ordena a fortalecernos en el Señor y en el poder de su fuerza, a vestirnos de toda la armadura de Dios, para que podamos estar firmes contra las acechanzas del diablo, para que podamos resistir en el día malo, ceñidos los lomos con la verdad, vestidos con la coraza de justicia, calzados los pies con el apresto del Evangelio de la paz, tomando el escudo de la fe, con que podamos apagar todos los dardos de fuego del maligno, y el yelmo de la salvación y la espada del Espíritu, que es la palabra de Dios, orando en todo tiempo con toda oración y súplica en el Espíritu, y velando en ello con toda perseverancia y súplica por todos los santos. Efesios 6, del 10 al 18. Esta armadura es perfecta, completa, impenetrable, indestructible, eficaz, y hay que usar todas sus piezas para vencer a nuestros tres grandes enemigos: el de afuera, el de alrededor y el de adentro. Esta labor del movimiento misionero mundial es fuertemente atacada por estos tres grandes enemigos, pero aquí no estamos estáticos, ni ociosos, ni dormidos, ni descuidados. Estamos combatiendo unánimes por la fe del Evangelio contra todas las fuerzas del diablo, del mundo y de la carne. Estamos combatiendo por la salvación de las almas perdidas, predicando el puro Evangelio de Cristo. Estamos combatiendo fundando nuevas iglesias con esas almas que Dios está salvando. Estamos combatiendo para mantener nuestras iglesias saturadas del poder del Espíritu Santo. Estamos combatiendo para siempre disfrutar de la verdadera adoración a Dios en nuestros cultos, sin ritualismos, mezclas e imitaciones. Estamos combatiendo, enseñando, practicando y defendiendo la sana doctrina de la palabra de Dios. Estamos combatiendo, exaltando siempre a Cristo y a la palabra del Señor. Estamos combatiendo, proclamando el inminente levantamiento de la iglesia al cielo y la subsiguiente segunda venida de Cristo a la tierra. Estamos combatiendo en toda esta labor contra la escasez de fondos. Llora el corazón cuando uno piensa cómo el pueblo de Dios ha cooperado y coopera con generosidad con individuos sin escrúpulos, sin testimonio y sin moral, aunque con mucha labia, astucia y lisonjas. Y ofrecen villas y castillas, hablan de proyectos millonarios, ofrecen ministerios y credenciales, reciben fuertes sumas de dinero, y después que se enriquecen, se desaparecen. ¿Dónde están?
huelga mencionar nombres. Uno de ellos tiene como 50 casos en corte por incumplimiento. Hacen sonrojar a Judas, pues Judas devolvió el dinero de su traición. Nosotros preferimos seguir combatiendo duramente en esta gran labor por los caminos de Puerto Rico, de América y del mundo, aunque sea sin los fondos necesarios, pero en buena lid, dignamente, sin recurrir a métodos carnales, mundanos y diabólicos. Estamos combatiendo al diablo, al mundo y a la carne, y no podemos, ni queremos, ni pensamos usar sus métodos. Nosotros seguiremos combatiendo, Dios seguirá dando la victoria. Nosotros seguiremos avanzando, Dios seguirá bendiciendo. Nosotros seguiremos invirtiendo en la obra, Dios seguirá proveyendo. Nosotros seguiremos asumiendo compromisos misioneros, Dios seguirá tocando corazones y moviendo voluntades para que envíen sus ofrendas misioneras. Nosotros seguiremos orando, Dios cuidará esas ofrendas misioneras para que el diablo no meta su asquerosa mano y las mismas lleguen a nosotros. Nosotros no somos de los que retroceden para perdición, sino de los que tienen fe para preservación del alma. Hebreos 10:39. En el nombre del Señor, seguiremos adelante.

0: Amado, y así continúa adelante esta gloriosa labor misionera y de evangelización por los caminos de América y del mundo. Esta es una labor de fe y de sacrificio, de esfuerzo y de abnegación, de dificultades y luchas, pero hasta aquí nos ha ayudado el Señor, y puesto que nuestra confianza sigue puesta en Él, y esta obra es de Él, Él seguirá bendiciendo y proveyendo. Muchos siempre se preguntan cuál será la razón que esta obra tanto avanza en todo pueblo y nación. Uno solo es el secreto de toda esta bendición, y en breves palabras quiero darles una explicación. Es que siempre va al frente el de los sangrantes pies, el de manos horadadas, el de coronada sien, el del abierto costado y partido corazón. Conoce todo quebranto de dolores, es varón.
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A continuación escuchemos al hermano Ortiz en el mensaje de la palabra de Dios. Id. El mandato de nuestro Señor Jesucristo es claro. Id por todo el mundo, predicad el evangelio a toda criatura. Marcos 16:15. Id y doctrinad y haced discípulos. Mateo 28:19. Id y haced saber estas cosas. Mateo 11:4. Id pues a las salidas. Mateo 22:9. Id a la aldea de enfrente. Lucas 19:30. Id a mi viña. Mateo 20:4. La iglesia apostólica obedeció este mandato y a todo costo evangelizó a casi todo el mundo conocido en una generación. San Pablo escribió a los hermanos en la ciudad de Roma: vuestra fe se divulga por todo el mundo. Y a los colosenses escribió: la palabra verdadera del evangelio que ha llegado hasta vosotros, así como por todo el mundo. Si la iglesia de Jesucristo a través de su historia hubiese mantenido el ritmo evangelizador de los primeros 50 años, el mundo, incluyendo su inmensa población actual, hubiese sido evangelizado 50 veces. El mandato está en pie. Id por todo el mundo, predicad el evangelio a toda criatura. ¿Qué ha sucedido? ¿Por qué el mundo no ha sido evangelizado ni una sola vez? Hay dos factores principalísimos. Primero, el aumento extraordinario de la población del mundo, y segundo, la merma extraordinaria del poder de la iglesia. De acuerdo a las estadísticas, en el mundo nace mucho más de 100 millones de seres humanos cada año. De esos, la iglesia, incluyendo todas las denominaciones, alcanzan con el evangelio solamente 2 millones de personas al año. El resto queda sin evangelizar, sin escuchar el evangelio. Cada día el mundo se torna más pagano. La labor de la iglesia está muy por debajo de las demandas de Dios y de las almas perdidas. Cada día la tarea es más dura, cada día el trabajo es mayor. En lo espiritual, la necesidad más grande de estas multitudes no es más religiones, ni más vanas filosofías, ni refinamiento cultural, ni ecumenismo, sino lo que necesitan es a Cristo. Pero parece que las grandes mayorías de la iglesia de Jesucristo en nuestros días ha perdido la visión y el poder que caracterizó a la iglesia apostólica. Pero para evangelizar al mundo, para ganar almas para Cristo, para transformar vidas, para ser fieles y valientes testigos de Cristo, para llevar el evangelio al palacio y a la choza, al soberano y al plebeyo, a la metrópolis y a la aldea, al culto y al inculto, al cristiano y al pagano, al judío y al gentil, al sabio y al ignorante, al creyente y al ateo, al místico y al materialista, al indígena y al civilizado, al blanco y al negro, al bronceado y al amarillo, al rico y al pobre, a todos y en todas las latitudes y en todas las razas, al cercano y al lejano, en todos los rincones de la tierra y de todos estos, ver vidas verdaderamente transformadas, santificadas, llenas de gozo y de felicidad. Sí, para esto, para evangelizar, para ganar almas, para cumplir la gran comisión de Cristo, a la iglesia de hoy le hace falta lo mismo que le hizo falta a la iglesia apostólica: el poder, el fuego, la unción, los dones del Espíritu Santo, manifestándose por medio del ministerio de los apóstoles, hombres sin mucha letra, ignorados por los jerarcas, pero llenos de la potencia del Espíritu Santo, ejerciendo la autoridad de Cristo y de la palabra de Dios con resultados verdaderamente sobrenaturales y milagrosos. Esto es lo que el mundo espera de la iglesia. Esto es lo que Dios ordena a la iglesia. Menos de esto es fallar a Dios y a las almas perdidas. La encomienda de la iglesia es la evangelización del mundo. La evangelización del mundo es la tarea más extraordinaria sobre la tierra. Es más que preparar astronautas y naves espaciales y equipo
para llegar a la luna o a cualquier otro planeta, es preparar hombres y mujeres para llegar a la gloria de Dios. Para realizar y cumplir esta gigantesca tarea, la Iglesia tiene a su disposición el glorioso poder del Espíritu Santo, el poder de Pentecostés, y este poder no es un hecho del pasado para ser conmemorado como algo que fue, sino que es una experiencia vital, real, positiva, actual y permanente en la vida del cristiano santificado, y está a la disposición, al alcance de todos los fieles cristianos. Es muy cierto que el Señor ordenó, diciendo, id por todo el mundo, pero también es muy cierto que Él les aclaró que no salieran hasta que fueran investidos de potencia de lo alto. Es muy triste saber que personas e iglesias y concilios que ayer vivieron la experiencia de Pentecostés, hoy casi se conforman con celebraciones y conmemoraciones del día de Pentecostés. Pero por otro lado, gracias a Dios, otros que siempre se conformaron con meras celebraciones y conmemoraciones de Pentecostés, hoy están experimentando la gloriosa bendición de Pentecostés. Así que, hermanos, si realmente vamos a poder cumplir con el mandato de Cristo de ir por todo el mundo, tenemos antes que cumplir su anterior mandato de recibiréis la virtud del Espíritu Santo, que vendrá sobre vosotros y me seréis testigos en Jerusalén, en Judea, en Samaria y hasta lo último de la tierra. Esta experiencia es para usted en estos momentos.

oremos. Oh Dios mío, te suplico que en estos instantes muchas vidas se rindan a ti para ser salvos. Padre, sana a cada enfermo al alcance de nuestra voz y llena en estos momentos con el poder, la plenitud y el fuego del Espíritu Santo a cada uno de tus hijos. En el nombre de Jesús nuestro Señor. Amén.

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día queremos dedicarlo a ti, Señor, como todos los demás. Y tú nos enseñas, Señor, desde el comienzo de tus mandamientos, a adorarte a ti por sobre todas las cosas. Adorarás al Señor tu Dios con todo tu corazón, con toda tu mente, con todas tus fuerzas. Y tú nos enseñas, Señor, a que este sea un estatuto, un mandamiento, un precepto establecido, Señor, en nuestros corazones, como algo perpetuo, Señor. Adorarte a ti con todo nuestro ser, nuestra mente, nuestra alma y nuestro corazón. Estatuto perpetuo, dice tu palabra, Señor, que será este para tu pueblo y que lo llevará, Señor, en su corazón todos los días de su vida y por la eternidad, Señor, adorarte a ti y darte a ti la gloria por siempre, Señor. Gracias, Señor. ¿Por qué no cierras tus ojos, mi hermano, y le damos gracias a Dios de la manera más sencilla, más sencilla, delante de Dios, por un nuevo día y la oportunidad que Él nos da de estar en su presencia, ¿eh? Señor, detrás de tanto estrés, detrás de tanto afán, tenemos un refugio a donde ir, tenemos una torre fuerte, tenemos un escondite, Señor, que eres tú. Y venimos ante ti, Señor, a refugiarnos, a fortalecernos, a recibir de ti, Señor, no cosas materiales. Queremos recibir de ti, Señor, lo que nadie nos puede dar, lo que no podemos conseguir en ninguna parte. Gracias, Señor, por tu Espíritu Santo. ¿Por qué no damos gracias por su Espíritu Santo? Gracias, Señor, por tu fuerza, por tu poder. Tú nos has levantado, nos has sostenido, Señor. Nos has sostenido con tu diestra de poder. Gracias por tu fidelidad, Señor. No a nosotros, oh Señor, sino a tu nombre, por tu misericordia, toda la gloria. Toda la gloria es para ti, Señor. Toda la gloria es para ti, Señor.

Tú eres el amado de nuestro corazón, Señor Jesús. Tú eres el deseado de nuestro corazón, Señor. Señor, una vez más te suplicamos que si hemos puesto otras cosas antes que a ti, Señor, nos perdones primeramente y nos ayudes a entender, Señor, que cuando tú estás en el trono de nuestro corazón y en el primer lugar de nuestras prioridades, de nuestra vida, de nuestros intereses personales, las cosas realmente funcionan, Señor. Realmente salen como tú quieres que salgan. ¿Somos fanáticos de ti, Señor? Sí, sí lo somos. Sí lo somos, Señor. Y te hemos puesto en primer lugar, pues sobre todas las cosas. Y todo aquel que no entienda, Señor, lo que realmente sucede y pasaría cuando tú tienes el primer lugar, que en este día, Señor, podamos entenderlo, podamos captar, Señor, que cuando tú estás levantado, como dice tu palabra, a todos atraerás hacia ti mismo, Señor. No hacia un ministerio, no hacia una iglesia, los atraerás hacia ti, Señor. Levanta a Cristo, dice tu palabra, para que todo el mundo lo vea. Y cuando tú fueres levantado, Señor, a todos atraerás hacia ti. A ti te exaltamos, Jesús. Tú eres el amado de nuestro corazón, Señor. ¿Por qué no se lo decimos a Él?

Levanta tu voz con un cántico nuevo. Yo creo que más que una adoración que todos conocemos, el Señor está esperando esa adoración que está en tu corazón.

ser nuestro culto racional para ti, Señor. Gracias, Señor. Dice la palabra de Dios que los afligidos y menesterosos buscan las aguas y no las hallan. Y seca está de sed su lengua. Dice la Biblia: yo Jehová los oiré, yo el Dios de Israel no los desampararé. Los afligidos y menesterosos, los que están llenos de afanes, de cosas terrenales, naturales, de cosas que no llenan ni satisfacen. Señor, nosotros queremos entender, cada día que pasa, que menesterosos y afanados, Señor, no encontramos nada. Buscamos las aguas, como dice tu palabra, Señor, y no las encontramos. Y nuestra lengua sigue seca de sed. Y sediento está nuestro corazón, Señor. La gran ventaja, Señor, para nuestro consuelo y nuestra fortaleza es que tú no nos desamparas. Esa es tu palabra, Señor. Tú, Jehová, no nos desampararás. Oirás. Y en las alturas dice tu palabra también, Señor, que abrirás ríos y fuentes en medio de los valles. Abrirás en el desierto, Señor, estanques de aguas y manantiales de aguas en donde hay tierra seca, Señor. Puedes abrir tu boca y recibir como el Señor derrama sobre tu lengua agua viva que sacia tu sed. Que no estemos menesterosos y afligidos, afanados, turbados, buscando aguas porque no las vamos a encontrar. El Señor es el que nos va a dar agua viva. El Señor abrirá estanques en el desierto y Él hará cosa nueva, dice su palabra, cosa nueva. Porque aquí que yo hago cosa nueva, pronto saldrá la luz y no la conoceréis. Otra vez abriré camino en el desierto y ríos en la soledad. Gracias, Jesucristo, gracias, Señor. Gracias, Señor, tú abres caminos en el desierto, ríos en la soledad, Señor. Ríos en la soledad.

En la sencillez de tu corazón es donde el Señor se agrada. En la sencillez, en la facilidad con que tú le puedes cantar una canción al Señor. En la facilidad con que tú estás ahí de pie, sencillo, tranquilo, entregándole todo a Él. Rendido. ¿Cómo está una persona rendida ante Dios? Ante una circunstancia difícil, cuando dices ya no puedo. ¿Cómo está una persona rendida? Fácil, es una persona fácil, sencilla, sin presiones, sin dificultades. Tú puedes decir, Julio, es que tú no sabes lo que me está pasando. Bueno, no lo sé, pero el Señor sí lo sabe. Y Él tiene el control de todas las cosas. Y los menesterosos y afanados no encuentran el agua para beber. Pero los que esperan en el Señor tendrán nuevas fuerzas. Y una persona que espera es una persona tranquila, paciente. Y pacientemente esperamos en Él. Y Él nos oye. Y nos saca del pozo de la desesperación, del lodo cenagoso. Pone nuestros pies sobre la roca. Pone en nuestra boca un cántico nuevo. Para que todos lo vean. Y confíen en el Señor, dice su palabra.

Señor, tú eres toda nuestra pasión. En ti se encierra, Señor, todo cuanto hacemos, pensamos y deseamos. En ti se encierra todo nuestro ser, Señor. En tu palabra, en tus mandamientos, en tu santa voluntad, Señor.

Vamos a decirle una última vez al Señor. Dile: Señor, mi alma tiene sed de ti. Paciente en ti, Señor, esperando en ti. Veré cómo en el desierto comienzas a abrir caminos y estanques de aguas.

amén, Señor. Mi boca está sedienta, Señor. Mi alma tiene sed de ti. Sáciame, Señor, en las fuentes de tu agua de vida, Señor. Sácianos, Señor. Sácianos, Señor. Porque tú haces cosas nuevas. Tú haces cosas nuevas, Señor, que no conocemos. Y también queremos que nos renueves, Padre, en nuestro entendimiento, como dice tu palabra. Que nos transformemos por medio de la renovación de nuestro entendimiento, Señor. Queremos renovarnos en tus fuentes. Que tú nos purifiques, Señor, en tus fuentes de agua de vida. Purifícanos, Señor. Purifícanos, Señor. Purifícanos. Vamos a pedir una cosa todos juntos en este tiempo de adoración. ¿Por qué no le pides al Señor conmigo que nos renueve, que te renueve a ti? Que si hay algo aún en el ministerio que quiere sobresalir, que es parte del hombre viejo, que seamos renovados, amén. Que de este día en adelante el Señor ponga sus planes nuevos, sus métodos nuevos, que el mover de su Espíritu Santo, que es diferente al nuestro, se establezca en nuestros ministerios, amén. Que nos transformemos por medio de la renovación de nuestro entendimiento. Que en nuestra mente y en nuestra forma de pensar, en nuestra forma de ser, seamos transformados y renovados para pensar como Él piensa. Para pensar de maneras nuevas, de maneras frescas. Amén. Vamos a clamar esto al Señor. Señor, renuévanos en nuestro entendimiento. Renuévanos en el ministerio. Renuévanos, Señor, en tus fuentes. Refréscanos, Padre, que podamos tomar cada día el refrigerio que tú tienes para nosotros, lo fresco, lo nuevo, lo que tú tienes realmente, Señor. No lo que está estancado, no lo que está ahí, Señor, rezagado. No, Señor, lo que tú tienes nuevo para nosotros.

Cierra tus ojos, pastor. Hay una cosa práctica en la que el Señor quiere mantener fresca tu unción. Y es cuando el Señor quiere que tú prediques su palabra. Sabes que muchas veces nos apoyamos en predicaciones que el Señor no quiere que sea el tiempo de compartir, que fueron para un tiempo pasado. Cuando tú entras en la presencia de Dios para saber lo que Dios quiere ministrarle a su pueblo, el Señor te da una palabra fresca que tú comienzas a escudriñar, a estudiar, a desarrollar, y entonces el Señor le habla a su pueblo con palabra nueva y fresca. No con el sermón del domingo pasado, el Señor quiere renovarnos cada día en lo que cantamos, en lo que hablamos, en lo que predicamos. Yo siento que el Señor puede ministrar a más de uno de los que estamos aquí con respecto a estar pendientes de las cosas nuevas de Dios. Ese momento en el que tú abres la Biblia y el Señor te da una palabra realmente nueva y fresca para su pueblo, y que es la palabra que la iglesia necesita. Que tú puedas venir a la presencia de Dios cada día y decirle: Señor, ¿qué es lo que tú quieres decirle a tu pueblo hoy? ¿Qué es lo que yo quieres que yo predique, Señor? Vamos a pedirle por esto. Dile: Señor, yo quiero ser una antena de tu palabra, un receptor de tu palabra, un receptor de tu mensaje, Señor. Que cada día, Señor, yo pueda estar sensible a la voz de tu Espíritu Santo para recibir la palabra, Señor, que tú quieres darle a tu pueblo.

¿Sabes que el Señor te pastorea a ti en pastos verdes? Pastos que son regados cada día con la lluvia del Señor. Pastos frescos, pastos nuevos. ¿Qué le estamos dando a la iglesia? ¿Pastos verdes? ¿Pastos nuevos? ¿Frescos? ¿Regados con el rocío de cada día? El Señor dice que como Él te pastorea a ti, Él quiere que tú pastorees sus ovejas. Así como Él le decía a Pedro, apacienta mis corderos, apacienta mis ovejas. ¿Cómo? Como yo te apaciento a ti. En pastos verdes, junto a aguas de reposo, con una vara que infunde aliento y disciplina. De esa forma te he pastoreado yo, dice el Señor, en todos estos años, en pastos verdes, aguas de reposo, sendas de justicia. He puesto mesa delante de ti, aún en presencia de tus angustiadores. He ungido tu cabeza con aceite, he hecho que tu copa esté rebosando, he hecho que el bien y la misericordia te sigan todos los días de tu vida. Y que en mi casa, dice el Señor, tú mores por largos días. Así quiero que tú pastores a mi iglesia, dice el Señor. Así quiero que tú pastores a mis ovejas, como yo te he pastoreado a ti. Cuando tú cantes, Jehová es mi pastor y nada me faltará, que la iglesia pueda cantar lo mismo. Cuando tú le das palabra, cuando tú le das ministración, cuando tú les das agua de las fuentes.

¿Por qué me llevas por sendas de justicia, Señor? ¿Por qué he sido bueno? ¿Por qué he sido fiel, Señor? ¿Por todo mi trabajo que he hecho para ti? No, Señor, tú me llevas por todos esos lugares por amor de tu nombre. Por amor de tu nombre, Señor. Haz una última oración conmigo en este tiempo, mi hermano pastor. Dile, Señor, yo quiero pastorear a tu pueblo como tú me pastoreas a mí. Díselo en voz alta. Señor, enséñame a pastorear a tu pueblo como tú me pastoreas a mí. Que aunque tu pueblo ande en valle de sombra y de muerte, Señor, yo pueda enseñarle lo que tú me enseñas a mí. Que tú estarás conmigo, Señor. Y que en esos momentos difíciles, tu vara y tu cayado a mí me han infundido aliento, Señor. Y me has llevado, Señor, por sendas de justicia, por amor de tu nombre. Que has ungido mi cabeza con aceite fresco y que has hecho que mi copa rebose, Señor. Y que el bien y tu misericordia, Señor, me seguirán todos los días de mi vida. Y que en tu casa yo moraré por largos días, Señor.

Permítanme decirles algo más, mis hermanos pastores, por último. Permítanme decirles algo más. La palabra pastor en la Biblia tiene principalmente dos significados. De hecho, en las Biblias en inglés hay dos palabras para descifrar lo que es un pastor. Y cuando la Biblia menciona a pastores, los menciona en primera instancia como aquellos que predican en la iglesia, y como uno de los cinco ministerios que menciona Pablo, que es pastor, como encargados, como responsables de una congregación, de una grey. Y es bueno tomar esa mentalidad de pastorado como uno de los cinco ministerios, uno de los cinco dones que el Señor te ha dado a ti. Eres pastor, eres encargado, responsable de un grupo. Pero hay algo más que significa la palabra pastor, y que en una traducción original, en el Salmo 23, lo menciona. Y cuando dice el Señor es mi pastor, no solo está diciendo es el responsable de mi vida, no solo está diciendo es el líder de mi iglesia, no solo está diciendo es el que predica los domingos, es el que Dios puso ahí. No solo es eso. Salmo 23 dice: Jehová es mi pastor, y significa el que me cuida, el que da su vida por mí, el que deja las 99 y va por aquella que se perdió, el que pelea con el lobo, con el oso, con el león, si éste quiere llegar a comerse la oveja. Ese es el buen pastor, el que da su vida. No solo el responsable, no solo el encargado de la iglesia, no solo la cabeza del liderazgo, es el que cuida, el que da su vida, el que va por la oveja perdida, el que lucha con el lobo que se quiere comer a la oveja. Ese es el pastor. ¿Cuántos quieren ser pastores a este nivel? ¿Por qué no levantas tu mano derecha y te comprometes con el Señor a ser pastor a este nivel? Al nivel del buen pastor. El buen pastor da su vida por las ovejas. El buen pastor es Jesús. A ese nivel yo quiero ser pastor, Señor. Al nivel que tú pastoreas. Tú no pastoreas, Señor, a mi nivel. Tú pastoreas a un nivel muy alto, Señor. Al nivel de dar tu vida. De dar tu vida, Señor. A ese nivel yo quiero pastorear, Señor.

Gracias, Señor. Ahora solo vamos a adorarle a Él por último, amén. Te adoramos, Señor. Gracias por hablar a mi corazón, Señor. Gracias por hablar a mi corazón. Gracias porque en tu presencia hay plenitud de gozo, Señor. Delicias a tu diestra.

Apocalipsis capítulo 10, que es el que corresponde estudiar en esta oportunidad. Capítulo número 10 del libro de Apocalipsis, versículo 1, dice: vi descender del cielo a otro ángel fuerte, envuelto en una nube con el arco iris sobre su cabeza, y su rostro era como el sol, y sus pies como columnas de fuego. Tenía en su mano un librito abierto, y puso su pie derecho sobre el mar y el izquierdo sobre la tierra, y clamó a gran voz, como ruge un león. Y cuando hubo clamado, siete truenos emitieron sus voces. Cuando los siete truenos hubieron emitido sus voces, yo iba a escribir, pero oí una voz del cielo que me decía: sella las cosas que los siete truenos han dicho y no las escribas. Y el ángel que vi en pie sobre el mar y sobre la tierra levantó su mano al cielo y juró por el que vive por los siglos de los siglos, que creó el cielo y las cosas que están en él, y la tierra y las cosas que están en ella, y el mar y las cosas que están en él, que el tiempo no sería más, sino que en los días de la voz del séptimo ángel, cuando él comience a tocar la trompeta, el misterio de Dios se consumará, como él lo anunció a sus siervos, los profetas. La voz que oí del cielo habló otra vez conmigo y dijo: ve y toma el librito que está abierto en la mano del ángel que está en pie sobre el mar y sobre la tierra. Y fui al ángel diciéndole que me diese el librito, y él me dijo: toma y cómelo, y te amargará el vientre, pero en tu boca será dulce como la miel. Entonces tomé el librito de la mano del ángel y lo comí, y era dulce en mi boca como la miel, pero cuando lo hube comido, amargó mi vientre. Y él me dijo: es necesario que profetices otra vez sobre muchos pueblos, naciones, lenguas y reyes. Amén. Pueden tomar su asiento, hermanos, por favor. En la última ocasión, hermanos, estudiamos el capítulo 9 de Apocalipsis, donde se describe los acontecimientos que se dieron como resultado del sonido del
quinto o de la quinta y sexta trompeta. Eso significa que como son siete trompetas, queda todavía pendiente una trompeta más, que es la séptima. Ahora, si usted recordará, cuando estudiamos los siete sellos, igualmente Apocalipsis hace un relato de los sellos hasta llegar al sexto. Pero antes de relatar lo que ocurre con el rompimiento del séptimo sello, se abrió un paréntesis que fue el capítulo 7, donde se nos habló acerca de los que serán salvos durante la gran tribulación. Entonces, de la misma manera que entre el sexto y el séptimo sello hubo un paréntesis, igual ahora entre la sexta y la séptima trompeta hay un paréntesis que incluye los capítulos 10, que es el que acabamos de leer, pero también el 11, y el capítulo 11 se cierra precisamente con el sonido de la séptima trompeta. Ahora, dentro de este paréntesis, dice Juan en el versículo 1: vi descender del cielo a otro ángel fuerte, envuelto en una nube con el arco iris sobre su cabeza, y su rostro era como el sol y sus pies como columnas de fuego. Con estas palabras, Juan, hermanos, está describiéndonos esa visión que él tuvo, donde vio descender de lo alto del cielo un ángel poderoso y que a la vez pues era enorme y glorioso, porque dice que su rostro resplandecía como el sol y había sobre su cabeza un arco iris, que ya hemos explicado que eso habla de la fidelidad de Dios a sus promesas. Ahora, este ángel era tan grande que dice el versículo 2 que tenía en su mano un librito abierto y puso su pie derecho sobre el mar y el izquierdo sobre la tierra. Con esa descripción que Juan hace, lo que él quiere expresar es las dimensiones gigantescas que este ángel tenía, de tal manera que para caber, por decirlo así, en el planeta Tierra, él tenía que apoyar un pie sobre el mar y el otro sobre la tierra. Pero a Juan le llamó la atención que este ángel tenía en su mano un librito. Ahora, este librito que se describe acá en el capítulo 10 no tiene nada que ver con el librito que se mencionó en el capítulo 4, cuando se habló del que está sentado en el trono y que tenía en su mano derecha un libro escrito por dentro y por fuera. En su momento explicamos que ese librito lo que representaba o lo que expresaba era precisamente el contenido del libro de Apocalipsis. Porque cuando el Cordero comenzó a romper los sellos que ataban ese rollo del libro, fue cuando ha comenzado la revelación del Apocalipsis. Entonces, este librito del cual habla ahí la Biblia, que el ángel tenía, es la palabra de Dios. Son las Sagradas Escrituras, la Biblia. El ángel tenía entonces en su mano la palabra de Dios, la Biblia. Ahora, en el versículo 3 dice que el ángel clamó, y la expresión clamar ya hemos explicado que significa gritar. O sea, gritó a gran voz como ruge un león.
Y cuando hubo gritado, siete truenos emitieron sus voces. Es decir, que el grito de este ángel fue tremendo, fue espantoso, en el sentido que era muy fuerte. Ahí Juan lo compara con el rugir de un león. Así de fuerte era la voz con la cual el ángel gritó. Pero cuando el ángel hubo gritado, hubieron siete truenos. Y dice Juan que cada uno de estos truenos emitieron sus voces. Eso significa, hermanos, que así como en el libro de Apocalipsis hay siete sellos, luego hay siete trompetas, que son las que estamos estudiando al presente, y posteriormente veremos que hay siete copas, también había siete truenos. Y así como los sellos se han ido rompiendo uno a uno, y así como las trompetas han ido sonando una a una, y así como las siete copas serán también derramadas una a una, también cada trueno fue sonando. Y cuando Juan dice que cada trueno emitió su voz, significa que tras cada uno de esos truenos se iba dando, hermanos, una revelación. Así como el primer sello da una revelación, la primera trompeta da una revelación, las copas dan una revelación. Entonces, cada uno de estos truenos, de estos siete truenos, también le revelaron a Juan, porque él lo escuchó, dice, él oyó lo que los truenos decían. Le revelaron aspectos de la gran tribulación que no han sido revelados ni en los sellos, ni en las trompetas, ni en las copas. Entonces, como hasta este momento, Juan lo que ha ido haciendo es ir escribiendo el libro de Apocalipsis en la medida que Dios le ha ido dando esta revelación. Entonces, cuando él vio que se desató el primer sello y salió el jinete del caballo blanco, él empezó a escribir: el cordero rompió el primer sello, y escribió pues lo que hemos leído. Entonces, cuando él oyó lo que los siete truenos dijeron, dice el versículo 4, cuando los siete truenos hubieron emitido sus voces, yo iba a escribir, como lo había estado haciendo todo este tiempo. Pero oí una voz del cielo, que indudablemente era la voz de Dios, que me decía: sella las cosas que los siete truenos han dicho y no las escribas. Es decir, que de parte de Dios viene un mandato para que Juan no escribiera lo que había oído de cada uno de esos truenos. Eso significa, hermanos, que hay detalles de la gran tribulación, juicios y elementos que se darán durante ese periodo, que no están revelados en la Biblia, que Juan sí pudo escuchar la totalidad de lo que ocurrirá durante ese periodo. Pero como Dios le dijo: no lo escribas y sella lo que dijeron los truenos. Entonces Juan, obediente, no lo escribió. Entonces nosotros no sabemos qué fue lo que Juan pudo escuchar. Esa frase, cuando dice sellar, sella, el sellar lo que significaba era que eso quedaba como prohibido. Como se le dijo a Daniel,
Cuando Daniel terminó de escribir su libro, las profecías de Daniel eran muy, ¿qué le digo?, muy detalladas, pero a la vez profundas. Tanto que hay cosas de Daniel que todavía están por cumplirse. Pero la cuestión es que ni Daniel entendía lo que había escrito. Por eso es que cuando termina el libro de Daniel, viene Daniel y dice que yo no entendí lo que Dios me ha dado a través de estas visiones. Él escribió su libro, pero al terminar de escribir, él podía decir: yo, Daniel, escribí este libro, pero yo no entiendo qué es lo que he escrito. Entonces dice que vino y le preguntó a Dios y le dijo: ¿qué significa todo esto que yo he escrito? Y Dios le respondió a Daniel y le dijo: estas cosas, le dijo, están selladas. Y eso significaba que Daniel no podía entenderlo porque estaba sellado. Y le dijo el Señor: está sellado hasta el tiempo del fin. O sea, por lo menos en ese caso Dios le dijo: mira, Daniel, ahorita está sellado, en este momento sellado, pero en el fin, es decir, ahora que estamos en el final de los tiempos, ahí ya no estará sellado. Y por eso es que hoy nosotros podemos entender el libro de Daniel, y no porque seamos más sabios o más santos que Daniel, sino porque en la época de Daniel su libro estaba sellado, pero hoy el sello ha sido roto. Pero en el caso de los siete truenos no se establece que llegará un momento cuando las voces de los truenos dejarán de estar selladas y entonces comprendamos finalmente qué fue lo que Juan oyó. Pero la cosa es que como está sellado, nadie lo sabe, porque Dios le dijo: no lo escribas. Por eso es que ahí Juan no lo escribe, porque si no Apocalipsis tendría quizás 25 o 26 capítulos, y aquí tendríamos la narración de los siete truenos, y después tendríamos que pasar a las siete copas. Pero como Dios le dijo: no lo escribas, entonces no hay truenos que podamos comentar, porque Dios lo guardó para su secreto. Ahora, usted pudiera hacer la siguiente pregunta, y quizás ya se la está haciendo, y es bueno. Entonces, si Dios no quería que Juan escribiera los siete truenos, entonces, ¿para qué se los mostró? Si como de todas maneras ni lo iba a escribir. Dios permitió que Juan oyera, pero que no lo escribiera, por una razón: para que nosotros entendamos que hay cosas que Dios ha revelado y que son para nuestro provecho espiritual. Pero existen otras cosas que Dios hará y que no están reveladas. Y no están reveladas porque Dios sabe que no tienen mayor trascendencia en lo que corresponde a nuestra edificación espiritual, porque como Pablo lo decía, nada que fuera útil he rehuido anunciaros. Entonces, si Pablo, que era un hombre pecador, no le negaba a la iglesia lo que pudiera edificarla, ¿cuánto más Dios le negaría a sus hijos algo que le edificaría? Pero si él lo guarda en el secreto, es porque no tenía para nosotros mayor trascendencia. Entonces, ¿qué podemos aprender de ello? Podemos aprender, hermanos,
que la Biblia nos revela muchas verdades, pero también tenemos que estar conscientes que hay muchas cosas que la Biblia no dice. Y como hijos de Dios, nosotros debemos seguir el consejo que también el apóstol Pablo da, de no ir más allá de lo que está escrito. Es decir, debemos hablar donde la Biblia habla, pero debemos callar donde la Biblia calla, y respetar el derecho que Dios tiene como Dios de darnos a conocer lo que Él quiere darnos a conocer, y de vedarnos o ocultarnos aquello que Él quiere que quede fuera de nuestro alcance. Nosotros no tenemos que ser curiosos impertinentes, queriendo desentrañar cosas que la Biblia no dice. Y por eso es que ahí andan personas que dicen, mire, y los dos testigos, ¿quiénes van a ser? ¿Será Moisés? ¿Será Enoch? ¿Será Elías? ¿Y uno qué les puede responder? Si la Biblia no dice nada, si la Biblia calla, ¿yo para qué voy a hablar entonces? Entonces, guardando el principio de no ir más allá de lo que está escrito, si la Biblia no dice, entonces ¿para qué hablaremos nosotros? Pero tenemos que aprender a guardar silencio y a respetar, repito, los secretos de Dios. Es como cuando anteriormente, estudiando Apocalipsis, yo le decía acerca de la omisión de la tribu de Dan, cuando estudiamos el capítulo 7, que no se menciona la tribu de Dan. Ahora, ¿por qué no se menciona? Y yo le decía, hasta ahora, después de 2000 años de cristianismo, nadie ha podido dar una respuesta satisfactoria. Opiniones las hay, teorías de por qué Dan no aparece, las hay muchas, desde la más disparatada a las que parecen ser más sensatas, pero ni una puede decir uno, esta es la verdadera razón. Pero ¿por qué no? Porque la Biblia no da razones. Por eso yo le decía que cuando usted llegue al cielo, hermano, y cuando se vea cara a cara con el Salvador, si todavía le interesa para entonces, usted podrá preguntarle por qué no es mencionada la tribu de Dan. Pero mientras, o en tanto que Dios no ha revelado esas cosas en la Biblia, ahí es donde uno tiene que guardar el respeto. Porque si uno quiere hurgar en lo que Dios dice, no lo escribas, o en lo que Dios dice está sellado, es donde uno comienza a entrar por caminos de error. Porque hay muchas personas que sostienen, por ejemplo, por ahí hay una secta en formación, que ellos dicen, y dicen así: la Biblia es para la gente carnal, pero la revelación es para el cristiano espiritual. Así dicen ellos. Entonces dicen, y toman pasajes como, por ejemplo, las cartas de Juan. Cuando Juan dice, todavía hay más cosas que quisiera decirte, pero no te las voy a escribir por tinta y papel, sino que las hablaré cara a cara contigo. Entonces vienen ellos y dicen, mire, ya vio. Ahí Dios está diciendo que hay cosas que Él no va a revelar por tinta y papel, es decir, por la palabra escrita, pero que dice que sí las va a hablar cara a cara. Entonces vienen ellos y dicen, a mí Dios me ha hablado, y entonces comienzan a aparecer iluminados, alucinados, desvelados, y toda clase de especies que comienzan con revelaciones, y que el ángel me dijo,
que hoy en la mañana cuando estaba desayunando Dios me habló y me dijo esto y lo otro, y comienzan a salir con una serie de inventos que comienzan a chocar con la verdad de la palabra. Y hay otra secta también que precisamente se basa en este pasaje de Apocalipsis 10 para sostener toda su doctrina. Porque el fundador de esa secta, que murió hace ya varios años, hace décadas, él decía que era el séptimo ángel del Apocalipsis. Y que como él era el séptimo ángel del Apocalipsis, que él venía para revelar lo que los siete truenos habían dicho. Y él dijo, y no le estoy añadiendo a la Biblia, decía él, porque en la Biblia se mencionan los siete truenos. Pero no dijo que también la Biblia dice que están sellados. Entonces, ese es el peligro que yo le digo, hermano, cuando uno quiere comenzar a entrar por caminos de curiosidad, porque hay gente muy curiosa. Mire, la curiosidad sana de querer conocer más de Dios, y que uno llega a un pasaje y dice, bueno, ¿y esto qué querrá decir? Y quiere aprender, eso es bueno. Todos los cristianos tenemos que ser así, escudriñadores, hambrientos de la palabra de Dios. Pero no tenemos que llegar a una malicia curiosa, o una curiosa maliciosa, una curiosidad maliciosa de querer estar escarbando donde la Biblia dice, no, si esto está cerrado. O que alguien viene y dice, mire, hermano, ¿y qué hizo Jesús entre los 12 y los 30 años? Mire, si la Biblia no dice, ¿yo para qué le voy a poder a inventar cosas? Cualquier cosa que yo le diga será mi invento nada más, porque la Biblia no dice nada. Y hermano, ¿y cuando el anticristo venga, va a tener o no tendrá bigote? Y una serie de preguntas. Cuando a lo que deberíamos poner atención es, o sea, esa gente por andar hurgando en lo que no entiende, deja de obedecer a lo que sí entiende. Por eso es que cuando Juan, el apóstol, termina su evangelio, él dice, y hubo otras muchas cosas que Jesús hizo, que si se escribieran todas una por una, pienso, decía Juan, que no cabrían en el mundo todos los libros que habrían de escribirse. Quiere decir entonces que lo que nosotros tenemos en los evangelios es una pequeñísima fracción de lo que Jesús dijo y de lo que Jesús enseñó. Por eso es que, por ejemplo, cuando Pablo cita las palabras de Jesús y dice, como enseñó el Jesús, dice, cuando dijo, más bienaventurado es dar que recibir. Pero busca esa frase en los evangelios, no aparece. Entonces, ¿de dónde sacó Pablo que Jesús había dicho, más bienaventurado es dar que recibir? Son de las muchas enseñanzas que Jesús dio y que no quedaron en los evangelios. Jesús hizo muchos milagros, dio muchas enseñanzas, de las cuales nosotros no tenemos ni idea ni las vamos a tener nunca, porque no fueron escritas. Pero ¿nos estaremos perdiendo de algo por eso? No, porque enseguida dice Juan que aunque él piensa que no cabrían en el mundo todos los libros que habrían de escribirse, sin embargo, dice él, lo que se ha escrito, que comparativamente viene a ser poco, lo poco que se ha escrito acerca de Jesús, es suficiente para que crean y para que creyendo sean salvos. Entonces, ¿nos hemos perdido de algo? No. Porque lo que Dios quiere es nuestra redención. Y a pesar que no sabemos qué hacía Jesús cuando tenía 14 años,
cuando cumplió los 18, cuando llegó a los 27, no lo sabemos. Pero lo que sí sabemos es lo que ha cambiado y salvado nuestras vidas. Entonces, de igual manera, ¿qué dijeron los siete truenos? Pues a mí no me pregunte, porque Juan dice que no quiso escribirlo. Y yo no estaba ahí cuando tronaron. Así que yo no se lo puedo decir. Ahora, lo que sí le digo es que durante la

Fíjese, hay personas que no han leído ni siquiera una vez la Biblia y tienen 32 años de ser creyentes y no han leído lo que está escrito y quieren andar averiguando lo que no está escrito y andan preocupados, hermano, ¿y qué habrá sido lo que Juan quería decirles? Y que no se los dijo por tinta y papel, sino que cara a cara. Y no han leído lo que sí escribió. Otros se quedan aquí crucificados en Apocalipsis 10, versículo 4. Y ahí dice, ¿qué habrán sido esos 10 truenos? ¿Qué habrán dicho? Y no leen los otros 22 capítulos que están ahí claramente escritos. Pero gracias a Dios que aquí no hay de esos, ¿verdad, hermano? Sino que, como Juan, lo veremos, a nosotros nos gusta comernos todo el librito. El que está escrito. Y lo que Dios reservó para su solo conocimiento, eso es para Dios. Esa fue la última lección que Jesús dio a sus discípulos antes de ascender a los cielos. Porque Él les dijo, bueno, muchachos, ya los instruí, ya les di el evangelio, ya les dije que hagan. Así que en este momento me voy a la casa de mi Padre. Y los discípulos, ¿cómo que te vas? ¿Y el reino? ¿Cuál reino? El que venías a restaurar. ¿Cuándo lo vas a restaurar? Y viene Jesús y le dice, no os toca a vosotros saber los tiempos ni las sazones que el Padre ha guardado bajo su sola potestad. Pero recibiréis poder cuando venga sobre vosotros el Espíritu Santo y me seréis testigos en Jerusalén, en Judea, en Samaria y hasta lo último de la tierra. Eso fue lo que Jesús dijo. Ahora se lo voy a traducir a salvadoreño. Vienen los discípulos y le dicen, Señor, ¿cómo que te vas? Y no venías a establecer el reino. ¿Cuándo restaurarás el reino? Jesús viene y le dice, ¿qué les importa? Eso es algo que solo el Padre lo sabe. Él sabe el tiempo y el momento justo para cada cosa, y eso solo Él lo sabe. Ustedes preocúpense por recibir el poder del Espíritu Santo para que me sean testigos hasta lo último de la tierra. Él les dirigió la atención. Ustedes me están preguntando por algo que solo Dios lo va a hacer. ¿Por qué no se preocupan por lo que ustedes tienen que hacer? Llenarse del Espíritu y ser testigos. Uno no puede pasar toda la vida en una nube haciéndose preguntas filosóficas acerca de la Biblia, mientras en la tierra las almas continúan condenándose e yéndose al infierno y muriendo cada día sin Dios y sin esperanza. Lo que Dios ha reservado para su solo conocimiento, gloria sea dada a Él, porque solo Él puede saber todas las cosas. Pero nosotros lo que sabemos, actuemos, vivamos, hagamos lo que sí entendemos y lo que Dios reservó para su conocimiento, dejémoselo a su conocimiento. Amén, hermanos. Dice el versículo 5: y el ángel que vi en pie sobre el mar y sobre la tierra levantó su mano al cielo y juró por el que vive por los siglos de los siglos, que creó el cielo y las cosas que están en él, la tierra y las cosas que están en ella, el mar y las cosas que están en él. ¿Qué juró? Juró que el tiempo no sería más. Después de los truenos y del gran grito que el ángel había dado, levantó

llamado al cielo y juró por Dios que el tiempo no sería más. En el griego la idea es: no habrá más prórroga. No habrá más prórroga. Y el ángel juró que no habrá más tiempo, en el sentido de que no habrá más postergaciones. Si no, dice el versículo 7, que en los días de la voz del séptimo ángel, que cierra el periodo de tribulación, cuando él comience a tocar la trompeta, el misterio de Dios se consumará como él lo anunció a sus siervos, los profetas. ¿Qué quiere decir esto, hermano? Que hoy hemos llegado ya al tiempo final, donde ya no habrá más prórrogas. A veces el gobierno o el Ministerio de Hacienda dice: bueno, el último día para la declaración de su impuesto de renta es tal fecha. Y cuando llega esa fecha, dice, se decreta una prórroga hasta tal otra fecha. Cuando llega esa fecha, se decreta otra prórroga para tal otra fecha. Total que la gente ya sabe que cuando dicen, esta es la fecha final, nadie hace caso. Pero este año lo fregaron porque no hubo prórroga. Así que si algún hermano que no declaró está esperando la prórroga, ya le va a caer la multa. Pero esa es la cuestión, que ya no hay prórroga, ya no hay otra oportunidad. O sea, esta vez sí se pusieron firmes. Pero eso es lo que Dios está diciendo ahora. O sea, es como que Dios en su misericordia, y como dice la Biblia, no queriendo Él que nadie perezca, Él ha ido, hermano, como dando tiempo. Dice, bueno, hasta aquí. Pero llega el cumplimiento de ese tiempo y dice, no, pero vamos a dar otra prórroga por los que aún faltan. Y continúa. Y por eso cuando hay personas que dicen, ¿y cuál es la profecía que hace falta que se cumpla para que Cristo venga? Ninguna. Sí, hace ya varios años que las señales o los avisos para el arrebatamiento de la iglesia están cumplidos. Y sin embargo, ¿por qué el Señor no viene? Porque Él está dando como una prórroga, pero va a llegar un momento, hermano, en que, como el ángel aquí lo dice, que Él jurará por Dios. Un ángel no tiene necesidad de jurar, porque los ángeles no dicen mentiras, ellos hablan verdad. Pero para que entendamos que va en serio, juró y dijo: no habrá más prórroga. Hay ocasiones cuando la gente se confía y dice: ah, no, si mire, ¿desde cuándo vienen diciendo que Cristo ya viene? ¿Desde cuándo vienen predicando que ya, que este año sí, que el otro mes, que quizás hoy es la última noche? Y alguien puede decir: mira, hermano, yo ese mensaje tengo 10 años de venirlo oyendo. Pues mire, yo lo vengo oyendo desde el 75, hermano. Pero llegará un momento en que Dios dirá: se acabó. Se acabó. Usted sabe que para el diluvio, Dios le dijo a Noé: 120 serán los años de la vida del hombre. Él anunció el diluvio, pero les digo 120 años de prórroga para que se convirtieran. Y durante esos 120 años, la Biblia dice que Noé, pregonero de justicia, por ser pregonero, él anunció el juicio que venía, construyó el arca para que el hombre se arrepintiese. Entonces, usted puede decir: mire, yo ya tengo 23 años de venir oyendo el mismo mensaje,
Mire, si la gente en la época de Noé tenía 110 y más años de venir oyendo lo mismo y no ocurría nada, pero hubo un día, porque Dios no juega, que le dijo a Noé: entra, porque los animalitos ya habían entrado, más obedientes que los hombres. Así que allá iba el caballo, el burro y la tortuga, más sabios que los hombres, se metieron al arca. Y entonces le dice a Noé: entra tú y tu familia. Y entraron. Y cuando entran, dice que Dios mismo le cerró la puerta. No más prórroga. Ahí se acabó. Pero aún así, el diluvio no vino inmediatamente. Tardó 7 días más. Y ahí estaba Noé y su familia y el animalero. 7 días encerrados en el arca y no caía ni una gota ni de rocío. Pero al 7º día, lo que Dios había anunciado a su siervo, como aquí dice, lo que él anunció a sus siervos, los profetas, se consumará. La cuestión es que, como nosotros no sabemos, no conocemos el reloj de Dios, aunque la Biblia sí nos da suficientes evidencias como para creer que estamos bien despistados de la hora de Dios. Porque Pablo dice que cuando el hombre diga paz y seguridad, entonces vendrá sobre ellos destrucción repentina. Es decir, que el hombre está al revés. Que cuando el hombre piensa que, no, si es que tardará. Mira, yo he leído libros cristianos donde hay autores que dicen: nadie puede afirmar que Cristo viene pronto. Y recuerdo uno que decía: probablemente falten 20.000 años para que Cristo venga. Un libro cristiano. Entonces, hay gente que puede decir: no, si mire, si ese mensaje, mi abuelito me contaba que cuando tenía 7 años ya se lo enseñaban en la escuela dominical. Y mire, mi abuelito se murió. Creció mi papá, se casó, nací yo, ya estoy grande y el tal Cristo no viene. Es lo mismo que Pedro dice, que en los tiempos finales habrán burladores que dirán: ¿dónde está el cumplimiento de la promesa que digo que volvería? Pero llegará un día, repito, cuando el ángel levantará su mano a lo alto y jurará: no más prórroga. Y cuando diga eso, el tiempo, hermano, será terminado. Y el que estaba preparado a su morada celestial. Mas el que no estaba preparado a perdición eterna. Pero no más tiempo, no más prórroga, no más oportunidad. De manera que usted está listo. ¿Cuántos están preparados si el Señor viene ya? ¿Se va o se queda? Dice el versículo 8: la voz que oí del cielo habló otra vez conmigo, era la voz de Dios, y le dijo: ve y toma el librito que está abierto, porque la Biblia es un libro abierto, en la mano del ángel que está en pie sobre el mar y sobre la tierra. Y fui al ángel, dice el versículo 9, diciéndole que me diese el librito. Ya se puede imaginar cómo hizo Juan para pedir el angelote ese librito, ¿no? Perdone, Señor, pero pudiera darme el librito que tiene en su mano. Y como era un ángel inmenso, viene y se agacha y le da el librito a la hormiguita que estaba ahí abajo. Y dice el versículo 9 que le dijo el ángel: toma y cómelo,
y te amargará el vientre, pero en tu boca será dulce como la miel. Entonces tomé el librito de la mano del ángel y lo comí. Y era dulce en mi boca como la miel, pero cuando lo hube comido, amargó mi vientre. Ya dijimos que el librito es la Biblia, la Sagrada Escritura. Por eso es un librito abierto, porque es para que todos lo entendamos. Usted entiende la Biblia cuando la lee, ¿verdad? Hay gente que dice, yo entiendo todo menos Apocalipsis. Pero ya vio que sí lo está entendiendo. ¿Cuántos están entendiendo Apocalipsis? Ya vio, es un libro abierto. Entonces viene y el ángel y Dios primero le había dicho, cómetelo. ¿Qué significa eso de comerlo? Significa que este libro, la Biblia, nosotros tenemos que asimilarlo, leerlo, comérnoslo literalmente. Comérnoslo con nuestros ojos. Conocerlo. O sea, yo no le digo de que se lo aprenda de memoria. O como esas tareas ridículas que les dejan a algunos niños en instituciones de corte evangélico. Y que les dejan de tarea, diga cuántos versículos tiene el libro de Job. Y ya están los pobres niños, 1, 2, 3, 4. Total que al final Job tiene 3242 versículos. ¿Y de qué le sirve eso al niño? Pero la cuestión es, hermano, que nosotros conozcamos la palabra de Dios. Y que no andemos buscando Apocalipsis allá por Ageo. O cuando nos dicen, vamos a leer en Habacuc. Ah, de ser una carta de Pablo para Habacuc. ¿Cuántos leen la Biblia aquí? Claro, yo sé si la acabamos de leer antes del mensaje. Pero yo me estoy refiriendo a una lectura devocional, en la cual usted la lee de veras y se pone a leerla y a leerla, y en un momento en que uno se familiariza con este libro de tal manera que lo conoce y tiene ideas claras, y cuando le dicen en qué parte de la Biblia dice tal cosa, usted no sabe de memoria el capítulo ni el versículo, pero como más o menos usted sabe qué habla el capítulo 1 de Juan, el 2, el 3, el 4, el 5, Primera de Corintios, capítulo 1 habla de tal cosa, el capítulo 2, entonces más o menos está en tal parte, hermano, aquí en este capítulo, ahorita se lo hay, aquí está. Pero es un conocimiento de la palabra, donde uno no, es que mire, no se puede entender la Biblia sin leerla. Eso significa comérsela, como cuando usted come algo y empieza a masticarlo, y ahí está masticando, masticando, masticando. Así es la Biblia, que usted tiene que tomarla y comenzar a darle, a darle, a darle, a darle, y ahí diariamente está leyéndola, leyéndola, leyéndola. Mire, un hombre o una mujer que se dedique así a la lectura de la palabra, y está ahí repitiendo y vuelve a leer y vuelve a leer y vuelve a leer. Mire, esa es una persona que doctrinalmente será invencible. Invencible. Porque tiene un dominio escritural. Y no son esas personas que salen diciendo, mira, hermano, ese versículo que leyó ahora yo jamás lo había leído. Entonces está grave. Bueno, pero eso es lo primero, comérselo. Cuando se lo comió, dice, en mi boca era dulce como la miel. Porque cuando uno recibe o predica la palabra, en el momento, en la acción de recibirla o predicarla, si esto es dulce, hermano, o sea, uno se goza. Eso es una dicha. Poder predicar, poder dar la palabra.
por lo menos es una de las cosas que a mí más me gustan. Y de veras yo me entusiasmo cuando ya va llegando el día miércoles. Sí, porque cuando termina el culto me voy, bueno, y el otro miércoles que toca, ah, tal cosa. Pero se siente dulce porque es hablar la palabra y decir amén. Sí, así es correcto. O enunciar las verdades del evangelio. Sí, eso es maravilloso, hermano, presentar a Jesucristo. Pero cuando se tragó la palabra, dice que le amargó el vientre. Eso significa que cuando uno asimila la palabra, cuando le toca tragársela de otra manera, esa es otra historia. Una cosa es cuando uno debe predicar la muerte al yo. Otra cosa es cuando le llega el momento a uno de morir al yo. Pero ahí es donde o te tragas lo que hablas, o estás solo pasando el agua aquí en iglesia. ¿Entiende? Es diferente anunciar algo a vivirlo. Porque anunciadores los hay buenos, como usted quiera, sequitos, gorditos, blanquitos, negritos, callados, gritones, educados, patanes, de todo hay, como usted quiera. Pero el llegar a vivir lo que se habla, esa es otra historia, hermano. Y no es fácil. Fácil es predicarlo. Lo tremendo es vivirlo. Porque vivirlo significa algunas veces amargura. Y usted nos extraña si Cristo mismo lo dijo. Que para cumplir la voluntad de su Padre. Y no por eso fue que Él sudó gruesas gotas como de sangre en el huerto. Precisamente pidiéndole al Padre, si es posible que esta copa pase sin que yo la beba, porque Padre, todas las cosas son posibles para ti. Pero no se podía, porque era como Dios había dicho. Entonces, Padre, no se haga mi voluntad, sino tu voluntad. Pero eso a Jesús. No estamos hablando de Pablo, de Pedro o de cualquier hermanito de ahora, del Señor Jesús. Él dijo: mi alma está angustiada hasta la muerte. Él pidió oración. Oren conmigo, le dijo, y los ingratos se duermen. Y él solo luchando en aquella agonía. Porque vivir la palabra, hermano, le digo, eso es otra cosa. Entonces, uno puede hablar linduras, cosas bonitas, y estar viviendo una muy diferente. Pero ahí es donde las personas se quedan como címbalo que retiñe. Donde ya no hay un moverse del Espíritu. Y como no hay un respaldo del Espíritu, ni modo, entonces lo que hay que hacer es... algo hay que hacer, gritar, no sé, quebrar el púlpito, quitarse el zapato, algo hay que hacer, ¿no? Pero cuando la persona vive, si es que a veces no necesita ni abrir la boca, su vida habla por sí sola. Dice en una ocasión que un hermano iba tarde al culto, y cuando iba entrando por la iglesia, una ancianita iba saliendo y le dijo: hermana, ya terminó el mensaje, le dijo. Y la ancianita le respondió: no, ahorita va a comenzar, le dijo. Ah, gracias, le dijo. Y entró rápidamente el hermano y había terminado.
Y te salió de regreso a alcanzar a la viejita. Y le digo, mira, hermana, ¿y por qué me mintió? ¿Usted me dijo de que a comenzar el mensaje iba? Y le digo, sí, le digo, la predicación acaba de terminar, pero ahora vamos a comenzar a vivirla, le digo. Así que el mensaje va a comenzar. Esa es la clave, hermano, que no solamente se trata de hablarlo, de proclamarlo, porque el proclamarlo es dulce como la miel, pero el vivir esas realidades a veces es dolor. Por lo menos a Juan el Bautista le costó la cabeza, a Pablo le costó cárcel y después la cabeza, a Pedro que lo mataran, a Juan que lo echaran a la cárcel. Es duro. Pero cuando él hubo vivido la amargura de asimilar la palabra, dice el versículo 11, me dijo: es necesario que profetices otra vez sobre muchos pueblos, naciones, lenguas y reyes. Es decir, una vida, una persona que asimila la palabra, la vive, aunque le amargue, aunque le resulte doloroso, aunque signifique la muerte a sí mismo. Ese es el instrumento idóneo que Dios utiliza para anunciar su evangelio. Y fíjese que las personas que llegan a este nivel son tan pocas que por eso le dice que él va a profetizar, o sea, a dar la palabra sobre muchos pueblos, porque ni siquiera hay un hombre para cada pueblo, sino que tiene que usar el mismo para varios pueblos, para varias naciones, para varias lenguas, para varios reyes. Porque a todos les gusta el dulce de la boca, pero no el amargo del vientre. Pero al que lo asimila, Dios lo exalta. Cuando Juan recibió esto, ¿qué le digo? Juan no tenía menos de 90 años de edad. Y Dios le dice, todavía te falta predicar. Ya no iba a ser por mucho tiempo, pero todavía es necesario que profetices, porque él era alguien que disfrutaba la dulzura de la palabra, pero vivía la amargura como la de estar preso en la isla de Patmos por causa del testimonio de Cristo. No por andar estafando gente, ¿no?, sino por causa del evangelio de Cristo. Entonces, ¿cuántos están dispuestos a morir? Fíjese lo que está diciendo. Dije, dispuestos a morir. Y no estoy hablando de la muerte física, que es una cosa menor. Estoy hablando de la muerte al yo, que es peor que la muerte física. ¿Cuántos están dispuestos a morir a su yo? Fíjese lo que está diciendo. Sí, porque el que no lo ha probado, fácil dice amén. Pero el que ya sabe, el que ya probó el martillo de Dios, no crea que esté muy deseoso. Porque detrás de cada ministerio que Dios exalta, si esos hombres le pudieran contar sus experiencias, sus vivencias, usted lo pensaría dos veces. Porque no crea que solamente es el momento bonito de predicar, y así quisiera ser yo como el hermano fulano, que es así, que es asá. Ah, pero para que sea así, asá, ha pasado por un martillo. Que si está dispuesto a sufrirlo, Dios puede también usarlo y exaltarlo y bendecirlo. Pero si usted está dispuesto a morir a su yo,
Pues Dios es especialista en quebrantar orgullo, ambiciones, envidias, hipocresías.

0: Démosle palmas al Señor, al grande, al poderoso, al majestuoso. Aleluya.
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venimos hoy a proclamarte.

y glorifiquemos al Señor con todo nuestro ser. ¡Aleluya!

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0: ¿Qué tal mi amiga y mi amigo de A Través de la Biblia? Vamos a continuar nuestro recorrido por el estudio de las Sagradas Escrituras, la Biblia, Palabra de Dios. Hoy le invito para que busque su Biblia y la abra en la segunda carta de Juan, capítulo 1. Segunda de Juan, capítulo 1. Junto con su Biblia sería bueno que tenga las notas y bosquejos que le hemos enviado para que pueda aprovechar con mayor profundidad el análisis de este capítulo de Segunda de Juan, el versículo 1 en forma especial, y si puede lo memoriza también ese versículo inicial del capítulo 1 de Segunda de Juan, ¿de acuerdo? Notas y bosquejos, la Biblia abierta, y para anotar algún lápiz, alguna lapicera, birome, como le llame usted, para disfrutar este tiempo de compañerismo con la palabra de Dios. Se me ocurre que tal vez usted no ha recibido todavía las notas y bosquejos de estos estudios bíblicos, así que le queremos dar la oportunidad de que las pida. Tiene que llamar por teléfono al número que damos al finalizar este programa, o escribir a la dirección postal que le ofrecemos, o al correo electrónico que también vamos a mencionar al finalizar el programa de hoy. ¿De acuerdo? Entonces, esté listo, esté lista para anotar esa información y así puede pedir las notas y bosquejos del estudio de segunda carta de Juan, el apóstol del Nuevo Testamento, y le enviaremos sin costo alguno para usted. Ni siquiera tendrá que pagar el correo, nada. Le enviaremos gratuitamente el material que usted nos solicite. Tome nota entonces de las direcciones que daremos al finalizar el programa de hoy. Que el Señor les bendiga, dice el email que recibimos de Carmen Chirú de Lierena, y dice: soy una oyente regular de ustedes, ya que en mi país lo transmiten a la 1 de la tarde, y yo estoy en mi trabajo, y lo puedo escuchar. Desde que mi abuela lo hacía, yo era niña entonces, me he acostumbrado a escucharles y ha sido de gran bendición para mí. La emisora que les transmite su programa se llama Estéreo Vida. Qué bueno es oír su voz a través de la radio, que Dios les siga bendiciendo. Sigan adelante y no desmayen, que nuestro Dios les trazó el camino a seguir y ustedes son una fuente de agua en el desierto, dando conocimiento y esperanza a todo aquel que les escucha. Estaremos orando por ustedes. Saluda Carmen Chirú de Lierena, desde Veracruz, Panamá, Centro Misionero Nuevo Nacimiento. Muchas gracias, Carmen de Lierena, por este hermoso y poético email que nos ha mandado, que nos ha hecho mucho bien. Por eso lo estamos mencionando. La verdad es que no tenemos oportunidad de leer toda la correspondencia que nos llega, porque son centenares diariamente que nos escriben y no tendríamos tiempo para incluir todas las cartas y los correos electrónicos y las llamadas que nos llegan. Pero sí les decimos que contestamos personalmente cada carta, cada correo electrónico, cada llamada telefónica son tratadas en forma especial y personalizada. Así que sigan escribiendo, sigan llamándonos, sigan enviando correos electrónicos que para nosotros son muy, pero muy importantes. Y ahora quiero animarles para que abran sus Biblias otra vez en Segunda de Juan capítulo 1. Vamos a encomendarnos en las buenas manos de Dios para ser guiados luego a practicar lo que hemos de oír. Vamos a orar en este momento juntos. Te damos gracias, oh Dios, que nos permites tener la libertad espiritual para poder escuchar tu palabra a través de esta emisora local. Gracias te damos por esta emisora que nos permite llegar a tantas personas con el estudio de tu palabra. Danos hoy, Señor, una mente abierta y un espíritu dispuesto para obedecer lo que hemos de aprender. Oramos agradecidos en el nombre del Señor Jesús. Amén y amén.
1: Continuamos hoy, amigo oyente, nuestro recorrido por la segunda epístola del apóstol Juan. En nuestro programa anterior estuvimos observando dos palabras que el apóstol Juan utiliza en esta segunda epístola y que él enfatiza. Una de ellas es la palabra verdad. Eso tiene que ver también con el amor. Amor en la verdad. Y como dijimos anteriormente, estas dos palabras están unidas en la persona de Cristo. Él es la personificación de ambas palabras. Él es la verdad, Él es Dios, y Dios es amor. Por tanto, Él es amor. Así es que tenemos aquí estas dos palabras. Dijimos en nuestro estudio anterior que la sana doctrina es de suma importancia. De hecho, cuando lleguemos a la tercera epístola, Juan va a sorprendernos con lo que va a decirnos allí. En realidad, lo mismo va a ocurrir en esta segunda epístola. Él va a decirnos que ni siquiera debemos recibir a los falsos profetas o los falsos maestros. Nosotros, los creyentes, no debemos tener ninguna clase de comunión con ellos. Ahora, todo esto está muy bien. Estamos seguros que la mayoría de nuestros oyentes son de tendencia conservadora. De vez en cuando nos escriben algunos liberales que nos escuchan, y no sabemos por qué, pero lo hacen, y nos escriben cartas fuera de lo común. Nos gusta mucho que nos escuchen. Pero debemos decir honestamente que la selva del liberalismo es un lugar muy peligroso para andar. En cierta ocasión, un joven que era un verdadero testimonio para Cristo, se matriculó en un seminario de tendencia liberal, un seminario que destruye en realidad la fe de uno, y cuando salió, se dedicó al trabajo de servicio social, y su testimonio es completamente nulo. Él no está haciendo otra cosa sino flotando. Y muchos hay así como él, y nos duele mucho el enterarnos de esto. Existe el otro lado del camino que usted y yo como creyentes recorremos en el presente. Este otro lado es el desierto del fundamentalismo extremo, porque allí existen víboras y otras criaturas venenosas, y uno tiene que andar con mucho cuidado. Y como ya hemos dicho, hemos aprendido a través de los años que los hombres de Dios que se mantienen firmes por la verdad y predican la verdad de Dios son hombres en los cuales uno puede confiar. Como dijimos en nuestro programa anterior, y queremos volver a repetirlo, esos hombres nunca han tratado de separar a los hermanos. Nunca hemos oído que ellos estén tratando de arruinar el ministerio de otra persona. Hemos visto que en su gran mayoría uno puede confiar en ellos, puede depender de ellos. Ellos eran hombres que se mostraban muy buenos los unos con los otros, por cierto. En relación con esto, se cuenta la historia del doctor Harry Ironside. Él acostumbraba a presentar disertaciones en centros de conferencias, y muchas personas iban a escucharle. Pero hay muchos que van a esas conferencias con solamente un propósito, el de comparar a un predicador con el otro y de establecer cierta clase de conflicto. En cierta ocasión, un oyente se le acercó al doctor Ironside y le dijo: «Doctor, fulano de tal estuvo aquí la semana anterior, y él dijo esto y aquello, y usted dijo lo opuesto. ¿Quién está en lo correcto?». Ahora, lo que este señor mencionaba era algo insignificante en cuanto a la doctrina. No era nada vital, sino sencillamente una diferencia de opinión. Era todo lo que existía allí. Pero uno puede tener diferencias sin estar en desacuerdo. Y el doctor Ironside comentó entonces: «Bueno, yo no sé que este hermano haya enseñado esto y aquello. Esto es, por cierto, bastante interesante. Quizá yo tendría que considerar esto porque puedo estar equivocado». Y con esto se retiró. Esta otra persona que le había hecho la pregunta se quedó con la boca abierta, porque por cierto que no podía comenzar ninguna clase de argumentos allí. Amigo oyente, estamos seguros que el doctor Ironside nunca pensaba que estaba equivocado en eso, pero por lo menos cerró la boca de esta persona y evitó que esto creara un conflicto entre los hermanos. Ahora, según nuestro propio juicio, eso es algo que es mucho más peligroso que el liberalismo. Nosotros podemos descubrir a los liberales y podemos decir que no nos asociamos con ellos, no tenemos comunión con ellos y no tenemos nada en común con ellos. Pero hemos visto que los más peligrosos para nosotros son aquellos que son fundamentalistas extremos. Les tenemos más temor a ellos que el que le tenemos a los que son un poquito diferentes de aquellos grandes hombres que se mantienen firmes por la palabra de Dios. Por otra parte, nos hemos encontrado con otros que hablan cosas piadosas y dicen tener la verdad, pero ¡ay de aquel hombre que se atreva a estar en desacuerdo con ellos en asuntos de menor importancia! Especialmente en los asuntos de la separación, como si eso fuera un asunto de suma importancia. Y las prioridades de ellos no son doctrina, sino el asesinar el carácter de otra persona y acusarlos de manera muy baja, por cierto. Nos hemos encontrado con esta clase de persona, miembros de iglesias y hasta ministros, de los cuales tenemos más temor que de una víbora venenosa. El veneno del odio y de los celos y del aborrecimiento fluye de su boca cuando ellos están diciendo tener amor y devoción a Cristo y a la verdad. Así es que el gran mensaje que encontramos aquí en esta segunda epístola del apóstol Juan es este: que la verdad anda con nosotros en nuestro diario caminar, y si no es así, entonces es peligroso. Debemos tener mucho cuidado de los extremos de la fe en el presente. Bien, pensando en esto, queremos entrar ahora a esta segunda epístola del apóstol Juan. Vimos en la primera epístola que él hablaba de manera muy fuerte, aunque nosotros le llamamos el apóstol del amor. El Señor Jesucristo le llamó a él el Hijo del Trueno. Amigo oyente, creemos que podemos agregarle al trueno un poco de relámpagos aquí en las epístolas de Juan. Él presentó de manera muy clara que en lo que a una persona se refiere, uno debe demostrar amor a los hermanos, o de otra manera, no es hijo de Dios. Ahora, eso puede llevar a la gente a hacer cosas extremas. Hay ciertas personas, como hemos visto, que es peligroso abrazarlos, porque pueden clavarle un cuchillo en la espalda a uno. Este puede ser un liberal, o puede estar en el otro extremo, ser una persona muy conservadora. Usted encontrará muy poco amor en cualquiera de esos dos grupos. Con eso en mente, pues, entremos ahora a la segunda epístola del apóstol Juan, y vamos a leer el primer versículo. El anciano a la señora elegida y a sus hijos, a quienes yo amo en la verdad, y no solo yo, sino también todos los que han conocido la verdad. Esto es parte de la introducción a esta epístola. Debemos recalcar que la introducción de esta epístola ocupa los primeros tres versículos, y es como si la cola estuviera moviendo al perro. Es una introducción muy larga para una epístola tan corta, pero en realidad aquí tenemos una carta muy personal, y es escrita por Juan a la señora elegida. Ahora, la palabra griega para elegida es electa, y electa es en realidad un título que podría ser el nombre de una persona. Muy a menudo se hace la pregunta de si eso se refiere a una señora creyente en la iglesia primitiva que se llamaba electa. Bueno, parecería ser dirigida a alguna señora en la iglesia. Esto puede ser interpretado, y hablamos de interpretación porque no estamos muy claros en nuestra forma de pensar si esta era una señora llamada electa en la iglesia primitiva, o si Juan está dirigiendo su carta a la iglesia primitiva de entonces. Usted debe recordar que Juan es el apóstol que escribe de la familia de Dios. El apóstol Pablo escribe de la iglesia de Dios. Pedro escribe del gobierno de Dios. Y si usted piensa en esto cuando comienza a estudiar las epístolas y considera que han sido escritas por hombres diferentes, le ayudará a comprender muchas de las cosas que están diciendo. Dejando entonces de lado el asunto de si Juan le está escribiendo a una persona individual o a la iglesia en general, diremos que él está pensando de esto en el contexto de la familia de Dios. Ellos están en la familia de Dios. Aparentemente allí había una mujer que estaba demostrando hospitalidad a todos aquellos que decían ser creyentes, aunque algunos de ellos eran herejes que negaban la deidad de Cristo y negaban las grandes verdades de la fe cristiana. Y el apóstol Juan advierte aquí contra el recibir a tales personas. Ese es en realidad el propósito de esta pequeña epístola. Y esto da un punto de vista equilibrado de la primera epístola. Hay algunos que dicen por allí que uno debe amar a todo el mundo, a todo el que se presente por delante, Amar, amar, amar. Pero no encontramos eso en la palabra de Dios, amigo oyente. La palabra de Dios nos dice, de tal manera amó Dios al mundo. Pero Él nunca me pidió a mí que yo amara al mundo. Al contrario, Él me dice, no améis al mundo, ni las cosas que están en el mundo. Y por mundo, entendemos la cultura y la civilización, estas cosas hechas por el hombre, que el hombre ha puesto en el mundo en el presente y que nos han llegado a través de los siglos. Pero también entiendo que Dios no me está diciendo aquí, yo quiero que tú tengas cierta clase de afecto sentimental hacia los perdidos, y que los ames, y que luego les lleves el Evangelio. Dios me dice, como vimos en el libro de Jonás, yo les amo, yo quiero que tú les lleves el Evangelio a ellos, y cuando les lleves el Evangelio, entonces podrás amarles también. Eso es lo que es importante. Cuando estamos hablando en cuanto al amor, no solo lo comprendemos, sino que Juan lo está presentando claramente, que nosotros debemos amar la familia de Dios. Usted debe amar a los demás creyentes, usted debe amarlos en el Señor. Creemos que es necesario tener cuidado en cuanto a esa clase de amor, porque hay algunos grupos y sectas que están interpretando esto como el amor que se refiere al sexo. En cierta ocasión, una señora que había sido salva bajo el ministerio de un predicador, llamó al predicador por teléfono para saludarle y agradecerle por su ministerio, y le dijo, «Yo quiero que usted sepa que le amo». Luego de decir esto, ella se quedó un poco pensativa y aclaró, «Espero que usted entienda que no estoy hablando del amor de un hombre con una mujer, sino que estoy hablando de amarle como hermano en el Señor, quien me ha llevado a Cristo». Y amigo oyente, creemos que esa es la clase de amor de la cual está hablando Juan, el amor en la familia de Dios. Y eso necesita ser demostrado en la iglesia en el presente. Pensamos en las tantas iglesias que tienen una reputación de ser fundamentales en cuanto a la fe, y deberíamos decirle que es hora de que comiencen a demostrar el amor entre los hermanos. Debo decir que yo necesito esto en mi propio mundo, y estamos seguros de que usted, amigo oyente, también lo necesita en su propia vida. Hay muy pocas personas que ponen en duda el hecho de si somos o no fundamentales. A veces nos critican diciendo de que somos fundamentales en extremo. No creemos eso, pero como quiera que sea, no nos preocupamos por eso. Pero de lo que sí nos preocupamos es si amamos a los hermanos. Ahora esto es algo que puede derramarse por todos lados, y necesitamos reconocer que está limitado a la familia de Dios. Ahora, ¿quién está en la familia de Dios? Bueno, por aquí viene una persona que es hereje, como estos de la época de Juan, que en realidad es un anticristo. Niega la deidad de Cristo, y el agnosticismo estaba entrando entonces en la iglesia. Los apóstoles Pedro y Pablo ya habían muerto hacía 30 años cuando Juan escribió estas epístolas. Y el agnosticismo estaba comenzando a actuar y en realidad negaba la deidad de Cristo. Y Juan está diciendo aquí que cuando una de estas personas llega, uno no debe demostrarle amor, ni siquiera debe recibirles. Y eso es importante denotar de nuestra parte. Así es que el tema de esta epístola es «Por amor a la verdad». Cuando el amor y la verdad entran en conflicto, la verdad es lo que debe predominar, es aquello que tiene prioridad. ¿Sabía usted que el apóstol Pablo, en su primera epístola a los Corintios, capítulo 13, no dijo, «Y ahora permanezcan la esperanza, la verdad y el amor»? Él dijo sencillamente, «La fe, la esperanza y el amor, estos tres, pero el mayor de ellos es el amor». Pero cuando entra la verdad, amigo oyente, entonces la verdad es primero. Eso es importante de notar. Es decir, la verdad es aquello por lo cual estamos luchando, y está mal el recibir a falsos maestros. Esa es la posición que tomamos de una manera muy decidida. Creemos que la verdad de la palabra de Dios vale la pena defenderse, y cuando decimos verdad, queremos decir aquello que es básico en la palabra de Dios. No hay ninguna duda en cuanto a esto. Y lo segundo es la deidad de Cristo y su obra en la cruz por nosotros. Ahora, cuando nos encontramos con una persona que es fiel a estas cosas esenciales y las considera la verdad, entonces no importa si estamos en desacuerdo en muchas otras cosas. Porque esta persona puede hablar con entusiasmo en cuanto al Señor Jesucristo, hablar en cuanto a su muerte en la cruz, y nos puede emocionar en realidad cuando habla de esa manera. Sin embargo, podemos estar en desacuerdo con él en otras cosas, pero eso no quiere decir que nosotros no le podamos amar por eso, o que no le podamos recibir o tener comunión con él. Esa persona es mi hermano. Ya que él ha recibido a Cristo como Salvador y mantiene como verdad la palabra inspirada de Dios, y también se mantiene firme en este asunto de la deidad de Jesucristo. Él se mantiene firme en el hecho de que murió por nosotros. Y cuando una persona hace eso, entonces ese hombre es mi hermano, y no podemos escaparnos de eso. Ahora, aún en una epístola tan pequeña como esta, hemos hecho una división triple. El amor es expresado en los límites de la verdad en los primeros 6 versículos. El amor en la verdad. Luego tenemos los versículos 7 al 11. Una vida es una expresión de la doctrina de Cristo. Usted va a expresar aquello que está pensando. Cierto hombre se acercó a un predicador que había hecho esta misma declaración que acabamos de mencionar, de que uno va a expresar aquello que está pensando, y dijo,

0: epístola hermosa, por cierto. Y quisiéramos agregar una cosa más antes de finalizar nuestro programa hoy. Es en cuanto a otra palabra que tenemos aquí. Y la hemos notado al comienzo mismo de la epístola, donde dice, el anciano a la señora elegida. Y esa palabra anciano es la palabra presbítero, y tiene un significado doble. Significa una persona de edad. Puede referirse a la edad, y también puede referirse a un título, a un cargo de un ministro o maestro. Y hablando honradamente, pensamos que Juan, en primer lugar, se llama a sí mismo anciano cuando está hablando de su cargo. Él no se llama a sí mismo un apóstol. Y también pensamos que él está dando a entender que ya es una persona anciana de edad. Ya ha pasado de los 90 años de edad, posiblemente tenía 95, o estaría llegando a los 100 años cuando escribió esta carta. Esto, pues, se refiere a Juan, y por lo menos ya hemos aprendido y dado por sentado esto en esta epístola. El anciano Juan, a la señora elegida, evidentemente una creyente destacada, que había estado recibiendo a apóstatas o a agnósticos en la iglesia. Y Juan está escribiendo esto para advertirle a ella que el amor de los hermanos no significa el amor a los herejes. Y aquí nos detenemos por hoy, amigo oyente. Retornaremos, Dios mediante, en el próximo programa, en la continuación de este estudio sobre la segunda epístola del apóstol Juan. Le recordamos que estamos ofreciendo gratuitamente las notas y bosquejos de estos estudios bíblicos que les serán de suma utilidad para seguir paso a paso con nosotros el desarrollo de cada estudio bíblico aquí por radio. 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Quedamos, pues, en espera de sus noticias. Será entonces hasta nuestro próximo programa, amigo oyente. Es nuestra oración que el Señor le bendiga abundantemente.
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0: Quiero invitarte a cerrar tus ojos. Él es nuestro refugio en la tribulación, y Él es el refugio y el descanso para todo aquel que vaga, que camina sin Él. Y si tú estás aquí en esta noche y te sientes lejos, te sientes cansado, te sientes afligido, Él ha preparado un lugar precioso para ti, un lugar de esperanza, un lugar de bendición. Y Él quiere darte refugio en esta noche.
1: ¡Gózate en su presencia!

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damos honra y gloria a ti, Señor, con todo nuestro ser, con toda nuestra alma, mente y corazón. Porque hemos decidido, Señor, vivir para ti.

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oremos. Padre Santo, te damos gracias por esta maravillosa oportunidad de hacer llegar tu palabra a tantas vidas. Te suplicamos que hagas de este programa una poderosa bendición a cada oyente y que tu palabra sea antorcha que alumbra el lugar oscuro en estos días de tinieblas. En el nombre de Jesús, amén. Leemos unos versículos de la palabra de Dios en la segunda epístola del apóstol Pedro. Tenemos también la palabra profética más segura, a la cual hacéis bien en estar atentos, como a una antorcha que alumbra el lugar oscuro hasta que el día esclarezca y el lucero de la mañana salga en vuestros corazones, entendiendo primero esto, que ninguna profecía de la Escritura es de interpretación privada, porque nunca la profecía fue traída por voluntad humana, sino que los santos hombres de Dios hablaron siendo inspirados por el Espíritu Santo. Palabra de Dios. Palabra de Dios creadora, palabra de Dios prepotente, palabra de ayer y de ahora, espada de fuego candente. En vano el necio reniega tu origen y fiel cumplimiento, venciste en toda refriega, airosa tremolas al viento. Por eso tu verbo proclamo con fe, devoción y acierto, con muchos afirmo y reclamo, el libro es divino y es cierto.

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1: Crisis de dirección espiritual. En Isaías 1:3 Dios dice: mi pueblo no tiene entendimiento. En Oseas 4:14 Dios dice: el pueblo sin entendimiento caerá. Hace muchos años el Señor habló muy claramente a mi corazón y me dijo: mi pueblo está aturdido, está atacado de un vértigo. En ese tiempo no entendí muy bien todo lo que el Señor quiso decirme, pero hoy esa misma voz habla a mi corazón y me hace entender que lo dicho hace años fue especialmente para estos días en que estamos viviendo. Mi pueblo está aturdido, está atacado de un vértigo. Físicamente un vértigo se produce por la presencia de algo anormal en el organismo. Y cuando uno está aturdido o atacado de un vértigo, uno está mareado, desvanecido, sin fuerzas, nervioso, voluble, girando alrededor. No puede caminar erguido con su frente en alto ni en línea recta. Está como borracho o como alocado, ni puede entender bien las cosas. Esta condición de aturdimiento y de vértigo también se produce en la vida espiritual, tanto del cristiano individualmente como del pueblo de Dios colectivamente. Y a esta condición espiritual es que Dios se refirió cuando dijo: mi pueblo no tiene entendimiento y el pueblo sin entendimiento caerá. Es a lo que se refirió el Señor cuando me dijo: mi pueblo está aturdido, está atacado de un vértigo. En el vértigo espiritual se pierde la fuerza espiritual, la rectitud espiritual y la dirección espiritual. Se pierde el entendimiento espiritual y por lo mismo se sufren muchos tropiezos, se cometen muchos errores y se experimentan muchos fracasos. A esta falta de estabilidad, de integridad, de rectitud, de firmeza y de cordura espiritual, a estos vértigos espirituales, la Biblia les llama locura. Veamos, Jacob en su apresuramiento, en su aturdimiento, en su vértigo espiritual engañó a Labán y huyó con lo que le pertenecía y con lo que no le pertenecía. Por lo mismo le fue dicho: locamente has hecho. Aarón y María, sin dirección de Dios, en su vértigo de murmuración, censuraron a Moisés y cuestionaron su autoridad. Y después del castigo divino, reconocieron y dijeron: locamente hemos actuado. Saúl, sin dirección de Dios, en su vértigo de grandeza humana, sin ningún entendimiento espiritual, usurpó las funciones sacerdotales de Samuel, y este le dijo: locamente has hecho. David, sin dirección de Dios, en su vértigo de suficiencia propia, incitado por Satanás, celebró un censo de los hombres de guerra. Esto desagradó a Dios y murieron 70,000 hombres. Y ante el profeta Gad, David reconoció y dijo: he hecho muy locamente. Asa, el rey de Judá, en su vértigo de dominio y de independencia de Dios, usó el oro y la plata de la casa de Jehová para comprar la ayuda del rey de Siria contra el rey de Israel. Y el profeta Hanani le dijo: te has apoyado en el rey de Siria y no te apoyaste en Jehová tu Dios. Locamente has hecho en esto. Balaam, en su aturdimiento, en su vértigo de lucro personal y en abierta rebelión contra la voluntad de Dios, sin entendimiento espiritual, cometió el error de Balaam de razonar humanamente que como el pueblo de Israel estaba en desobediencia, Dios debía castigarlo y maldecirlo. Siguiendo a este error, estableció la doctrina de Balaam, que consistió en enseñar, promover y lograr que el pueblo de Dios se uniera en matrimonio con los paganos para provocar y causar el castigo divino. Y luego dejó abierto y pavimentado el camino de Balaam, que consiste en comercializar con el Evangelio, esto es, lucrarse del Evangelio, y comercializar el Evangelio, esto es, predicar un Evangelio convoyado con productos comerciales. Y el vértigo de Balaam era tal que aunque Dios le repitió que no fuera a maldecir al pueblo, él insistió en ir por la recompensa, por el lucro, por las prebendas que le ofrecía el auspiciador Barak. Refiriéndose a esto, el apóstol Pedro nos dice que una muda bestia de carga, hablando con voz de hombre, refrenó la locura del profeta. Como hemos visto, esta falta de dirección, esta crisis de dirección espiritual, es considerada en la Biblia como una locura. Y el problema se acentúa al considerar que todos estos casos mencionados, todos eran líderes del pueblo, que carentes de dirección de Dios, actuaban locamente. Jacob, Aarón y María, Saúl, David, Asa, Balán. Este aturdimiento, este vértigo, este alocamiento, esta terrible crisis de dirección espiritual, viene cuando se menosprecia o se rechaza la dirección de Dios, cuando se desobedece la palabra de Dios. En 2 Tesalonicenses 2, 10 y 11 dice, por cuanto no recibieron el amor de la verdad para ser salvos, por esto Dios les envía un poder engañoso o espíritu de error para que crean a la mentira. Exactamente esto fue lo que le sucedió al rey Acab, que rechazó tanto la dirección de la palabra de Dios por estar escuchando los mensajes lisonjeros de los profetas a sueldo, que en su locura escuchó y obedeció un espíritu de mentira que Dios tuvo que permitir, y murió violentamente y los perros lamieron su sangre. Y cuando hay líderes aturdidos, aletargados, con vértigo espiritual, sin dirección de Dios, padeciendo de esta crisis de dirección espiritual, pues naturalmente el pueblo que no discierne este alocamiento de estos líderes y les sigue locamente, pues está peor, y ambos ciegos caerán en el hoyo. La Biblia dice, porque tanto el profeta como el sacerdote anduvieron vagando en la tierra y no entendieron. Y por esta misma razón, el pueblo estaba en las mismas condiciones. Dice la Biblia, así ha dicho Jehová acerca de este pueblo, se deleitaron en vagar y no dieron reposo a sus pies. Por tanto, Jehová no se agrada de ellos, se acordará ahora de su maldad y castigará sus pecados. Amigos míos, y como hoy día también hay tantos que menosprecian la verdadera dirección de la palabra de Dios, que tergiversan, desobedecen y rechazan la palabra de Dios, que establecen sus propios criterios, sus propias interpretaciones, sus propias profecías, sus propias visiones, sus propias revelaciones. Amigos, ¡qué terrible crisis de dirección espiritual existe! ¡Qué mucho aturdimiento hay! ¡Qué falta tremenda de entendimiento de la palabra de Dios! ¡Qué muchos padecen de vértigo espiritual! ¡Qué mucha ridiculez en nombre del Evangelio! ¡Qué mucha grotesca imitación de lo genuino! ¡Qué muchos alocados hay! ¡Qué muchos atronados por doquier! Con cuánta facilidad se crea lo falso, a lo antibíblico, a lo erróneo, a lo novedoso, a lo artificioso. ¡Qué menosprecio tan cruel a los nobles y elevados postulados del Evangelio! ¡Qué aflojamiento tan espantoso en la conducta, en la disciplina y en la doctrina! ¡Qué deterioro tan alarmante en los principios bíblicos para promover la obra de Dios! ¡Qué evolución tan materialista y tan comercializada del sistema para sostener la predicación y la obra del Evangelio! ¡Qué crisis tan espantosa de dirección espiritual! Se suplanta lo bíblico, lo sano, lo verdadero, lo espiritual, lo que agrada a Dios. Y naturalmente surgen infinidad de ridiculeces y de barbaridades que se proclaman sin temor de Dios, y se reciben y se creen ciegamente. Y ahí están las voces de los falsos y alocados profetas pregonando que Dios hizo al hombre al principio un hermafrodita, que la idea de crear la mujer vino de Satanás. que Dios hizo a la mujer siguiendo la idea y el diseño que Satanás le trajo, que la mujer es el ser más miserable de la creación, que el hombre no comete adulterio, que es la mujer, que la serpiente y Eva realizaron unión sexual, que de esa unión nació Caín, que la verdad bíblica de la existencia de las tres divinas personas, Padre, Hijo y Espíritu Santo, es una doctrina pagana y diabólica, que la única persona es Jesucristo, que el Padre y el Hijo son meramente títulos de una misma persona, que la voz del Padre que habló desde el cielo en el bautismo de Jesús fue meramente una voz, y que el que estaba sentado en el trono en el capítulo 5 de Apocalipsis era meramente un resplandor, según me dijo personalmente uno de estos predicadores aturdidos, que Jesucristo resucitó con un cuerpo inmundo, que Cristo se le apareció a uno de estos aturdidos y lo besó 4 veces en los labios, que Cristo se le apareció otra vez estando acostado en su cama, y Cristo vino por su espalda y le dio masaje en la parte baja de la espalda, que aunque la Biblia condena la idolatría, el tener imágenes de ninguna cosa, el fetichismo, los amuletos, los guardacuerpos, etcétera, que el Espíritu Santo ordena a ese apóstol aturdido a hacer cosas que la Biblia condena, que cuando uno ayuna, no es uno el que ayuna, sino que es otro el que ayuna, dice el Señor, que el que no haya recibido el bautismo en el Espíritu Santo no se va con el Señor cuando levante su iglesia, que los cristianos se escondan en los montes, que cuando Cristo venga va a descender en una llanura de Vega Baja, Puerto Rico. No acabaríamos de mencionar tanto disparate y tanta barbaridad que se escucha y que muchos aceptan y creen, lo cual pone de manifiesto que existe una terrible crisis de dirección espiritual. Y lo peor es que haya denominaciones y concilios que apoyen estos disparates y a estos disparatosos. A uno de estos profetas de la confusión, un conocido predicador le escribió una documentada carta señalándole a la luz de las Sagradas Escrituras los errores bíblicos que está enseñando. Y el profeta de la confusión le contestó que todo lo que señala en la carta es cierto y que lo que la Biblia dice es cierto, pero que a él el Espíritu Santo le ha dicho, le ha revelado que haga esas cosas. Quien no tiene entendimiento se traga ese otro disparate, esa otra herejía, pero quien tiene entendimiento sabe que el Espíritu Santo que inspiró la Biblia jamás le dirá a nadie nada en absoluto que sea contrario a lo que ya el Espíritu Santo estableció en la Biblia. El apóstol Pedro, consciente del grave peligro que existe de caer en el vértigo de lo artificioso, al relatar la auténtica visión que tuvieron él y 2 apóstoles más, cuando vieron a Cristo que se transfiguró delante de ellos y oyeron la voz del Padre dando testimonio del Hijo, Pedro declara, porque no os hemos dado a conocer el poder y la venida de nuestro Señor Jesucristo, siguiendo fábulas artificiosas. Tenemos la palabra profética más segura, a la cual hacéis bien en estar atentos, como a una antorcha que alumbra el lugar oscuro, hasta que el día esclarezca y el lucero de la mañana salga en vuestros corazones. De modo que el pueblo de Dios entendido, que atiende a la palabra profética más segura, esto es la Santa Biblia, que esa antorcha que alumbra el lugar oscuro, ese pueblo jamás caerá en esas fábulas artificiosas, ni se dejará aturdir ni intoxicar por tanta ridiculez, tanta propaganda y tanto engaño. Hay quienes quieren justificar sus errores, artificios y engaños, reclamando que en sus cultos y campañas las almas se salvan, los enfermos se sanan y se producen milagros. Y hay muchísimos que por esa misma causa, esto es, porque ven milagros, creen y aceptan todos esos artificios y errores. Gracias a Dios por las almas que son salvas, etcétera. Pero el éxito que pueda tener un ministerio o una persona no justifica los errores y artificios de ese ministerio o persona. Siempre que se predica que Dios salva, que Dios sana, que Dios obra milagros, y se le presentan al pueblo las promesas de Dios contenidas en las Sagradas Escrituras, pues Dios tiene que honrar su palabra. Dios cumple su palabra y salva las almas, sana a los enfermos, obra milagros, independientemente de quien predica. En el caso de Balán, Dios tuvo que usar la mula, y la mula le predicó al predicador. El pueblo entendido hará como hacían los hermanos en Berea, que aunque era Pablo y Silas los que predicaban y enseñaban, los hermanos en Berea escudriñaban cada día las Escrituras para ver si estas cosas eran así. Quiere decir que no importa quién predique o enseñe, o profetice, o tenga visiones o revelaciones, lo que hay que hacer es analizarlas y juzgarlas a la luz de las Sagradas Escrituras. Y si no están conforme a la palabra de Dios, para nada sirven, pues son fábulas artificiosas que desvían, que hacen perder la dirección de Dios, que aturden y enloquecen, que corrompen y arruinan a quien las sigue. La Biblia dice que los insensatos desprecian la sabiduría y la enseñanza, que los necios mueren por falta de entendimiento, pero que oirá el sabio y aumentará el saber, y el entendido adquirirá consejo. Amados, en medio de esta crisis de dirección espiritual, busquemos la dirección de Dios por medio de su santa palabra y de su santo espíritu. Lámpara es a mis pies su palabra y lumbrera a mi camino. El espíritu de verdad, él os guiará a toda verdad y a toda justicia. Porque los que son guiados del Espíritu de Dios, los tales son hijos de Dios, a la ley y al testimonio. Si no dijeren conforme a esto, es porque no les ha amanecido. Oremos. Padre Santo, no tenemos palabras para expresar nuestra gratitud por los grandes y eternos beneficios de tu santa palabra, la Santa Biblia, en la cual nos has dejado para siempre tu voluntad revelada. Dios mío, danos más entendimiento de tu divina palabra. Ayúdanos a rechazar todo artificio, toda mentira y todo engaño, y que tu palabra habite abundantemente en nosotros. En el nombre de Jesús, nuestro Señor. Amén.
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0: Y así nos despedimos de ustedes hasta la próxima semana, cuando volveremos en este mismo día, a la hora de hoy y por esta misma emisora.
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2: Claro que no eran dioses. Eran mortales los intrusos porque padecían enfermedades y era fácil matarlos. Si los araucanos de Chile del siglo XVI hubieran sabido esto de antemano, no habrían sido tan fácil presa de los conquistadores españoles cuando estos arribaron a sus tierras. Ahora tendrían que entregarse a la tarea de expulsar a los invasores. Pero lo harían con gusto, movidos por el mero placer de la venganza. Los españoles los habían maltratado a tal extremo que se armó tremenda contienda entre los caciques por decidir cuál de ellos habría de comandar las tropas araucanas. De no haber sido por el sabio consejo del anciano Colo-Colo, allí mismo habría terminado la proyectada guerra. Esto fue lo que propuso el venerado cacique: que fuera jefe aquel que soportara más tiempo un gran madero en los hombros. Para la prueba emplearon un tronco tan pesado que les costó trabajo hacerlo rodar. Paicaví lo sostuvo en sus hombros durante 6 horas. Purén y Ongolmo, a su turno, lograron sostenerlo medio día. Cuando el Icura dejó caer de sus hombros el madero a las 9 horas, lo tomó Tucapel, quien lo llevó a cuestas durante 14. Lincoya, el fornido, se quitó la capa y en sus tremendas espaldas cargó el leño de sol a sol. Ya se consideraba vencedor cuando llegó el valiente Caupolicán, quien agarró el áspero y nudoso tronco como si fuera una vara y lo mantuvo firme en sus hombros durante 3 días y 3 noches sin dar muestras de fatiga. Cuando al tercer día lanzó lejos el tronco, los atónitos espectadores ya habían consentido descargar sobre sus robustos hombros la pesada y dura tarea que le esperaba. Por algo sería que en memoria del gran Caupolicán, Rubén Darío compuso un soneto cuya primera estrofa dice: es algo formidable que vio la vieja raza, robusto tronco de árbol al hombro de un campeón salvaje y aguerrido, cuya fornida masa blandiera el brazo de Hércules o el brazo de Sansón. Esta anécdota de don Alonso de Ercilla trae a la memoria lo que hizo Jesucristo para librarnos del poder de nuestro enemigo común. Es cierto que Satanás es el príncipe de este mundo, pero nos ha engañado haciéndonos pensar que es más poderoso de lo que es, como si fuera Dios con mayúscula y no con minúscula. Ahora los que hemos sufrido sus maltratos tenemos que hacerle frente, pero no con nuestro propio poder, sino con el poder del Dios fuerte que satisfizo los requisitos divinos para librarnos de ese yugo opresor. Es que el Padre Eterno en su infinita sabiduría descargó sobre los robustos hombros de su valiente hijo la pesada y dura tarea de expulsar al invasor y así salvar al pecador. Esto no fue lo que propuso, sino lo que dispuso nuestro cacique celestial: que el capitán de nuestra salvación muriera sin pecado propio alguno, después de cargar en sus hombros no sólo el peso del madero en el que fue clavado, sino también el peso del pecado de toda la humanidad, de modo que a nosotros no nos tocara más que aceptar a ese campeón de nuestra redención como nuestro salvador personal. 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

bueno nuestro Dios. Qué bueno nuestro Dios. Cuando nadie invertía nada en nosotros, Él invirtió la sangre de su Hijo en la cruz del Calvario. El Dios que se acuerda de los ignorados, el Dios que sabe pensar en los pequeños, el Dios

capítulo número 11. Hemos estado estudiando este libro de Apocalipsis y hemos ido avanzando en el desarrollo del mismo, y ahora corresponde el capítulo 11. Dice el versículo 1: entonces me fue dada una caña semejante a una vara de medir, y se me dijo: levántate y mide el templo de Dios y el altar y a los que adoran en él. Pero el patio que está fuera del templo, déjalo aparte y no lo midas, porque ha sido entregado a los gentiles, y ellos hollarán la ciudad santa 42 meses. Y daré a mis dos testigos que profeticen por 1260 días, vestidos de cilicio. Estos testigos son los dos olivos y los dos candeleros que están en pie delante del Dios de la tierra. Si alguno quiere dañarlos, sale fuego de la boca de ellos y devora a sus enemigos. Y si alguno quiere hacerles daño, debe morir él de la misma manera. Estos tienen poder para cerrar el cielo a fin de que no llueva en los días de su profecía, y tienen poder sobre las aguas para convertirlas en sangre y para herir la tierra con toda plaga cuantas veces quieran. Cuando hayan acabado su testimonio, la bestia que sube del abismo hará guerra contra ellos y los vencerá y los matará, y sus cadáveres estarán en la plaza de la grande ciudad, que en sentido espiritual se llama Sodoma y Egipto, donde también nuestro Señor fue crucificado. Y los de los pueblos, tribus, lenguas y naciones verán sus cadáveres por 3 días y medio y no permitirán que sean sepultados. Y los moradores de la tierra se regocijarán sobre ellos y se alegrarán y se enviarán regalos unos a otros, porque estos dos profetas habían atormentado a los moradores de la tierra. Pero después de 3 días y medio, entró en ellos el espíritu de vida enviado por Dios, y se levantaron sobre sus pies, y cayó gran temor sobre los que los vieron, y oyeron una gran voz del cielo que les decía: subid acá. Y subieron al cielo en una nube, y sus enemigos los vieron. En aquella hora hubo un gran terremoto, y la décima parte de la ciudad se derrumbó, y por el terremoto murieron en número de 7,000 hombres, y los demás se aterrorizaron y dieron gloria al Dios del cielo. El segundo ay pasó, he aquí el tercer ay viene pronto. El séptimo ángel
tocó la trompeta y hubo grandes voces en el cielo que decían: los reinos del mundo han venido a ser de nuestro Señor y de su Cristo, y Él reinará por los siglos de los siglos. Y los 24 ancianos que estaban sentados delante de Dios en sus tronos se postraron sobre sus rostros y adoraron a Dios, diciendo: te damos gracias, Señor Dios Todopoderoso, el que eres y que eras y que has de venir, porque has tomado tu gran poder y has reinado. Y se airaron las naciones, y tu ira ha venido, y el tiempo de juzgar a los muertos y de dar el galardón a tus siervos los profetas, a los santos y a los que temen tu nombre, a los pequeños y a los grandes, y de destruir a los que destruyen la tierra. Y el templo de Dios fue abierto en el cielo, y el arca de su pacto se veía en el templo, y hubo relámpagos, voces, truenos, un terremoto y grande granizo. Amén. Gloria a Dios. Pueden tomar su asiento, hermanos y amigos. Continuamos en esta ocasión, hermanos, con el estudio que estamos desarrollando en este libro de Apocalipsis. Recordará usted que entre el sonido de la sexta y la séptima trompeta se abrió un paréntesis que contempla los capítulos, el capítulo 10 que hemos leído ya, y también parte de este capítulo 11. Dentro de este paréntesis, al igual que sucedió en el paréntesis entre el sexto y el séptimo sello, Dios le muestra a Juan más detalles de elementos que habrán de presentarse durante el periodo de gran tribulación que muy pronto habrá de venir sobre esta tierra. Porque acá, hermanos, no estamos hablando de suposiciones, de historias o de cosas que pudieran ser o pudieran no ser, porque esto no es algo que algún hombre predijo o inventó. Por eso es que en el capítulo 1 de Apocalipsis ya leímos que Juan dice que esta es la revelación de Jesucristo que Dios le dio. Estamos hablando que se trata de una revelación que Dios ha dado, que se le entregó a su Hijo Jesucristo para que nosotros ahora la conozcamos. Por lo tanto, digo, lo que aquí tenemos, hermanos, es la manifestación de cosas que han de suceder pronto. Y puesto que la gran tribulación comienza inmediatamente después del arrebatamiento de la iglesia, y puesto que creemos que la iglesia pronto ha de ser levantada, por eso digo que esta gran tribulación está a punto de venir sobre la tierra. Bien, entonces, en este paréntesis, Dios revela a Juan, como le decía, otros detalles, pero comienza en el versículo 1 cuando dice: me fue dada una caña semejante a una vara de medir. En el antiguo tiempo, hermano, usted sabe que las medidas lineales no se hacían con metros como los que ahora hay,
y que luego son metálicos y se enrollan dentro de un depósito, sino que ellos utilizaban varas que tenían pues cierta longitud, y entonces estas varas le iban poniendo una tras otra vez, para poder sacar la medida. Eso es lo que le entregan a Juan para que mide, para que mida. Y dice siempre el versículo 1 que se le dijo: levántate y mide el templo de Dios y el altar y a los que adoran en él. Se le pide a Juan que él vaya a sacar las medidas del templo, del altar y de los que adoran en él. El sentido, hermano, de sacar estas medidas no era tanto el hecho de tratar de definir cuántos codos, por ejemplo, el altar tenía de largo o de ancho, o cuántos codos de altura tenía el altar, porque luego le dice que también hay que medir a los que adoran en él. Entonces, pero ¿cómo se miden a los adoradores? O sea, está bien medir un edificio o medir un altar, que es un objeto al fin y al cabo, pero medir los adoradores. Póngase usted que uno dijera: mire, mídame a la gente que está acá. ¿Cómo medir la altura, medir el ancho o medir cuánta área ocupan? Entonces, es una cosa, hermanos, que como que no funciona. Entonces, la verdadera idea que Dios quería no era tanto, hermanos, la cuestión de la medida física, sino que a través de la medida, lo que Dios quería era como señalar y definir lo que era de Él y lo que no era de Él. Porque enseguida, en el versículo 2, dice que le dicen a Juan: el patio, refiriéndose al patio del templo, que está fuera del templo, déjalo aparte y no lo midas. Pero ¿por qué no lo iba a medir? Dice: porque ha sido entregado a los gentiles y ellos hollarán la ciudad santa 42 meses. Entonces Dios dice: el patio no lo mida, porque ahí lo que van a ver son gentiles, es decir, incrédulos, los que no tienen pacto con Dios. Pero los que adoran en el templo, lo que es el templo mismo y el altar de Dios, eso hay que medirlo, porque eso es propiedad de Dios. Pero en el hecho de medirlo, lo que Dios, hermano, quiere expresar es que Él tiene cuidado de todo aquello que le pertenece. Es igual que la historia del pastor que tenía 100 ovejas y que se le perdió una. Le quedaron 99. Entonces, a simple vista, es muy difícil diferenciar entre un grupo de 100 ovejas y otro de 99. Pero aquel pastor, como era el buen pastor, él sabía que le hacía falta una oveja, porque las tenía bien contadas. Y dice la Biblia que el pastor a sus ovejas las llama por nombre. Eso quiere decir, hermano, que cada uno de los que adoramos a Dios estamos de tal forma en las manos del Todopoderoso, que Él tiene cuidado de todas y cada una de las situaciones que nosotros vivimos. Por eso es que Jesús dijo: hasta los cabellos de vuestra cabeza están contados. Porque nos tiene bien medidos, bien contados. Entonces, usted, hermano, no sea de aquellas personas que piensan: si yo soy simplemente otro más, ¿y cómo hace Dios para escuchar la oración de tantas personas? Si hay tantos millares que le están orando al mismo tiempo. Pero lo que sucede es que Dios no es un hombre. Nosotros los seres humanos somos los que solo podemos oír una persona al mismo tiempo.
Pero a Dios pueden estarle no solo orando cientos de miles de sus hijos, sino que pueden estarlo adorando los millones y millones de ángeles. Y Él tiene conocimiento de las palabras de cada uno. ¡Amén! Porque estamos bien medidos. Él tiene cuidado. Él dice: pon tu delicia en Jehová y Él te concederá las peticiones de tu corazón. Él sabe cuáles son nuestras inquietudes, nuestras necesidades. Pero los incrédulos, esos ni los midas. Porque ellos no tienen un pacto con Dios. Pero gracias a Dios que Él nos ha llamado para que seamos parte de su pueblo redimido. ¡Amén, hermano! Bien, ahora aquí hay un detalle en el versículo 2. Cuando dice que los gentiles, en la parte final, hollarán la ciudad santa, está hablando de Jerusalén, 42 meses. 42 meses es 3 años y medio. Eso significa que Jerusalén, durante el periodo de la gran tribulación, habrá, hermano, de ser invadida por ejércitos gentiles. Desde que Israel nació como estado en el año de 1948, ellos, hermano, no han tenido, bueno, han tenido invasiones, pero en todas han salido victoriosos, porque todavía no ha llegado el momento del cumplimiento. Pero durante la gran tribulación, especialmente en lo que es la segunda mitad, los 42 meses últimos de la gran tribulación, los ejércitos gentiles invadirán Jerusalén. Pero esa será la batalla final, porque esa batalla final no serán los ejércitos israelíes quienes la peleen, sino que será el Rey de Reyes y Señor de Señores quien la peleará. Seremos nosotros quien la pelearemos. Porque cuando Cristo venga por segunda vez, nosotros vendremos también juntamente con Él para establecer su reino. Eso de decir que nosotros la vamos a pelear solo es un decir, porque la Biblia dice en 2 de Tesalonicenses capítulo 2 que con el resplandor de su gloria, dice, que el Señor va a destruir al inicuo. Así que nosotros simplemente vamos a ir detrás de Él, pero su gloria es la que irá destruyendo y destruyendo el mal. Entonces a Jerusalén le espera todavía una invasión, que es la que ahí se describe. Dice el versículo 3, y esta es la misericordia de Dios: y daré a mis 2 testigos que profeticen por 1260 días vestidos de cilicio. 1260 días equivale, hermanos, también a 3 años y medio. Pero ahí está hablando de los 3 años y medio de la primera parte de la gran tribulación, que es cuando los 2 testigos ejercitarán su ministerio. Y dice que ellos lo harán vestidos de cilicio. Es decir, que serán 2 hombres de Dios que andarán en una completa humillación, porque el cilicio, eso es lo que representaba humillación delante de Dios, y ellos ejercitarán su ministerio. Dice el versículo 4, estos testigos son los 2 olivos y los 2 candeleros que están en pie delante del Dios de la tierra. Entonces, ¿de qué está hablando ahí Juan cuando dice que estos 2 testigos son los 2 olivos? Él está haciendo referencia a una profecía de Zacarías. Si usted quiere...

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aquí estamos, Señor, delante de tu presencia, delante de ti, Señor, extiende tu manto, extiende tu manto y seremos limpios, seremos sanos.

0: precioso Espíritu, el Espíritu de Dios está en este lugar. Levanta tus manos y dale la bienvenida al Espíritu Santo. Skita brava baba baba skito.
1: 5:52 minutos.

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árbol tu palabra, Señor. Porque tu palabra es poderosa para restaurarnos. Gracias, Jesús. Santo eres, Señor.

presencia, Dios. Amo tu presencia. ¿Alguien puede decir amén? Amén. Amén. ¿Alguien puede decir aleluya? Oh, aleluya. Oh, te amamos, Señor. Te amamos.

Eso está bien, aleluya. Recibe la gloria. ¿Cuántos pueden sentir la unción que está en este lugar? ¿De veras? ¿Cuántos sienten la unción que está aquí?

0: Hallelujah! Hallelujah! Hallelujah! Oh, su misericordia es para siempre, mi hermano. Su misericordia es para siempre, dice la palabra. Siempre que el pueblo ganó una batalla, y siempre que el pueblo iba a pelear, siempre cantaron. Pero interesantemente, siempre mencionaron la misericordia de Dios. No el gran poder que está en nosotros, sino el pueblo cantaba: bendito sea el Señor, porque su misericordia es para siempre.
1: Hay tantas víctimas de violación e incesto que vienen de familias donde se abusa del alcohol o de las drogas, doctor. Lloro por mí y por los demás, por la infancia perdida y por creer que me quitaron algo de adentro que nunca podrá reemplazarse. No sabía que era víctima de incesto sino hasta después de conocer al Señor. Lenta pero firmemente, Él me está enseñando que todo se puede reparar.
2: Las heridas y cicatrices emocionales causadas por errores de nuestros padres tienen raíces muy arraigadas y profundas. Sí es posible un proceso de curación que los llevará del sufrimiento al gozo.
3: Escucharemos cómo continúa este proceso de curación en la vida de nuestros invitados, hoy en Enfoque a la Familia.
2: Amigos, Alberto Ovalle y esta su amiga Esther Kelly, nos complace que nos hayan podido acompañar.
3: Nuestro anfitrión es el psicólogo, consejero familiar y autor, Dr. Dobson.
2: Continuamos hoy la entrevista con Luz, José, Cristina y Kurt, compartiendo sus historias personales. Ellos crecieron en hogares en donde uno o ambos padres eran alcohólicos.
3: Y deseamos advertirles que parte de este programa no es apto para menores. Prestemos atención.
4: Además de todo lo que significa tener una madre o un padre alcohólico, es evidente que el caos ocupa uno de los primeros lugares. Es necesario tener mucho orden para criar una familia, ¿verdad? ¿Quién se ocupa de las finanzas? ¿Quién compra los comestibles? ¿Quién controla a la familia?
5: Se necesita mucha creatividad para controlar a una familia que está en caos cuando usted no lo está.
4: ¿Cómo se hace?
5: Supongo que mi hermana y yo lo hicimos cuando nuestros padres estaban embriagados.
1: Lo que recuerdo es que mi hermana y yo teníamos demasiada responsabilidad para nuestra edad y nuestras capacidades. Teníamos muchísimo miedo cuando algo no nos salía bien. No queríamos que nuestra madre se enojara porque desusaría a papá y entonces empezaría a tomar y el caos se precipitaría.
4: Cristina, usted fue víctima de incesto. ¿Quiere decirnos algo más sobre esto?
1: Hay tantas víctimas de violación e incesto que vienen de familias donde se abusa del alcohol o de las drogas, doctor. Lloro por mí y por los demás, por la infancia perdida y por creer que me quitaron algo de adentro que nunca podrá reemplazarse. No sabía que era víctima de incesto sino hasta después de conocer al Señor. Lenta pero firmemente, Él me está enseñando que todo se puede reparar.
4: ¿No lo recordaba, Cristina?
1: No lo recordaba en absoluto. El primer recuerdo que tuve fue cuando un extraño me violó a los 4 años porque mis padres no me estaban cuidando. Cuando recordé que mi padre tuvo relaciones sexuales conmigo, pensé que sucedió porque ya había sido violada por aquel extraño.
4: Siento su dolor, Cristina.
1: Una de las cosas más difíciles de aceptar para mí ahora es que mi padre abusó de mí antes de cumplir 4 años.
4: ¿Guarda usted algún tipo de rencor contra alguien? Especialmente contra Dios.
1: Indudablemente, estoy en el proceso de curación. Más de una vez le he gritado a Dios, ¿por qué? Él me ha contestado con el capítulo 9 de Juan cuando los discípulos le preguntaron a Jesús sobre el hombre ciego. ¿Por qué está ciego? ¿Pecaron sus padres? No. ¿Pecó él? No, entonces ¿por qué está ciego? Para que la gloria de Dios se manifieste en esto, para que su curación sea para la gloria de Dios.
4: Uh-huh.
1: Mi primera reacción a esto fue, ¡qué honor, Señor! Y mi segunda, ¿cómo fuiste capaz? Y ahora estoy en el proceso de confiar en el Señor con todo y mi enojo.
4: Luz, ¿ha tenido usted que manejar su enojo también?
6: Sí, doctor. Estaba muy enojada con mi padre por no estar pendiente de mí, por no satisfacer mis necesidades emocionales. Trabajé con mi enojo y me di cuenta que yo soy la responsable de mí misma y de mis acciones. Desde que perdoné a mi padre, pude seguir adelante con mi vida y mi relación con Dios.
4: ¿Ha perdonado usted a Dios?
6: Sí.
4: ¿Tuvo que perdonarlo?
6: Sí, lo he perdonado, tuve que hacerlo.
4: Estaban todos ustedes enojados con Dios. José, ¿estaba usted enojado con el Señor?
7: Oh, por supuesto. Una de las razones por las cuales fue tan difícil entregar mi vida al Señor fue porque lo veía como veía a mi padre terrenal y le tenía miedo y además estaba enfadado con él. Fue muy difícil para mí aprender a confiar en él.
4: Kurt, en sus clases, ¿es frecuente que hable sobre cómo relacionarse con Dios cuando la persona nunca vio ese modelo en su padre?
5: Por supuesto que sí. Escucho que la gente dice, mis padres hicieron esto y aquello, pero parte del proceso de curación es empezar a darse cuenta de lo que Dios está haciendo. Las personas cambian cuando empiezan a separar lo que sus padres terrenales hicieron de lo que nuestro Padre Celestial quiere para ellos. Es milagrosa la forma en que esto sucede.
2: Sí hay esperanza.
4: Sí.
2: No se vaya. Volveremos pronto.
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2: Estamos de regreso con el Dr. Dobson y sus cuatro invitados.
4: José, ¿cómo encontró usted al Señor?
7: Crecí en un ambiente religioso e iba a la iglesia mucho, pero en realidad no conocía al Señor.
4: ¿Lo encontró a través de Alcohólicos Anónimos?
7: Sí, me volví alcohólico y la razón por la cual busqué a Alcohólicos Anónimos no fue precisamente por ardor religioso, sino porque casi me muero. Sabía que esa organización era conocida por la ayuda que proporcionaba a los demás. Me introdujeron al programa de los 12 pasos, que básicamente es una forma de conocer al Señor. Me dijeron que si en verdad era alcohólico, tenía una enfermedad incurable y que a menos que permitiera que Dios entrara a mi vida, era un enfermo desahuciado. Recuerdo que cuando era agnóstico me arrodillé y dije, Jesús, por favor, ayúdame. Después fui a mi primera reunión de Alcohólicos Anónimos y empecé a asistir en forma regular. Pero cuando mejoré me dije, no necesito a Jesús. Llegó un día en que, a pesar de haber hecho todo lo que podía, es decir, asistir a muchas reuniones de Alcohólicos Anónimos, trabajar el programa, conseguir personas que me ayudaran, etcétera, todavía me estaba volviendo loco. Quería volver a beber otra vez y aún suicidarme. El dolor era tan intenso. En ese momento, sabiendo que la solución era Dios, le entregué mi vida a Él y todo ese dolor terminó.
4: ¿Le quitó el Señor el deseo de beber?
7: Por supuesto. Y desde entonces no he sentido ganas de beber. Estaba tan contento que bailaba por las calles.
4: Usted era, como la Biblia dice, una nueva criatura. ¿También se ha hecho cargo Dios de los recuerdos y las características propias de los hijos adultos de padres alcohólicos?
7: Sí, gracias a la ayuda de mucha gente. La verdad sana. Los recuerdos han regresado y ahora sé cómo curarlos. Se los entrego al Señor. Ya no sufro como antes. Esto no significa que los recuerdos hayan desaparecido, sino que el dolor ya no existe.
4: Como hemos dedicado este programa a hablar sobre los traumas infantiles y los problemas de alcoholismo de ustedes, es preciso que ahora nos dirijamos a las personas que nos escuchan y que todavía no han encontrado la manera de curarse. ¿Está el Señor disponible para ellos? ¿Se interesa por ellos de la misma manera en que se interesó por usted, José?
7: Por supuesto. Y permítame decirlas a las personas que quizás han dejado de beber, pero que aún no se han enfrentado a las cuestiones emocionales. La curación está al alcance de todos. Si bien es necesario tener cierto valor, deben llevar a Dios con ustedes y seguir adelante. Esto es lo que da resultado.
4: Kurt, ¿qué recomienda usted para aquellos que no pueden encontrar un grupo de apoyo como el que usted dirige?
5: Lo que hoy estamos haciendo aquí, es decir, hablar y compartir nuestras experiencias, es muy curativo. Es muy útil tener a alguien que lo acepte a uno y reconozca que lo que uno ha pasado es cierto. Si usted encuentra a alguien que sea hijo adulto de madre o padre alcohólico, puede empezar un grupo de apoyo en su iglesia.
4: Si no pueden encontrar un grupo de apoyo, es posible que algunas personas necesiten recurrir a asesoramiento individual en caso de que presenten síntomas bastante severos.
6: Sí, tiene razón. Sin embargo, doctor, una de las cosas valiosas de un grupo es que algunas personas todavía no pueden hablar. Es demasiado doloroso, pero al escuchar a otros compartir sus experiencias, usted empieza a vislumbrar ciertos hechos que pueden identificar con sus propios sentimientos, que han sido reprimidos durante tanto tiempo. Deseo alentar a las personas que asistan a varias reuniones hasta que encuentren la que es apropiada para ellas. Pidan recomendaciones a las personas que hayan logrado rehabilitarse.
4: Deseo agradecerles a todos ustedes que hayan compartido con nosotros su sabiduría, sus conocimientos, sus emociones y lo más íntimo de sus propias vidas. Sé que muchos de nuestros oyentes se han identificado con lo que han dicho y reaccionarán de manera favorable. Nuevamente, muchas gracias. Y quiero que sepan que les amamos con el amor del Señor.
6: Gracias a usted, doctor.
2: Todos hemos pasado por circunstancias adversas. Sí. Pero como escuchamos en el programa de hoy, hay esperanza.
11: Muy cierto.
2: Jesús es la esperanza. Sí. Así que no se dé por vencido.
11: Y no se mueva de ahí porque en breve estaremos presentando el Minuto Familiar.
2: Mientras tanto, de Casa Creación nos llega el libro Perdón Total, del autor R.T. Kendall. Él menciona que cuando verdaderamente nos vemos tal como somos, reconoceremos que somos igual de capaces de cometer cualquier pecado.
11: También el libro de Stormy O'Martian, publicado por la editorial Unilid, nos habla del odio perdurable. Abrumada por el miedo y al borde del suicidio, comparte con nosotros el momento decisivo que cambió su vida y comenzó el proceso de sanidad que le trajo plenitud más allá de lo que jamás imaginó.
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2: Sin más demora, el Minuto Familiar.
12: ¿Está lista para comenzar a darle comida sólida a su bebé? Darle comida sólida a los bebés demasiado temprano puede hacer que ellos tengan que luchar con la obesidad más tarde en la vida. Resultados de investigación muestran que permitir que los niños coman alimentos elaborados antes de que sus cuerpos estén listos crea cambios químicos que pueden reprogramar su metabolismo y extenderse también a sus futuros hijos. Cuando les quitamos a los bebés la leche y la fórmula demasiado temprano, sus cuerpos tienden a sobreproducir insulina y esto hace que ellos ganen peso. También puede conducir a otros problemas de salud como diabetes del tipo 2. Es mejor que las madres les den el pecho a sus bebés hasta que estén seguras de que ellos están listos para ir a la comida sólida. Una buena regla básica es hacerlo entre los 4 y 6 meses de edad, pero verifíquelo con su médico para asegurarse. Este fue el Minuto Familiar de Enfoque a la Familia, valorando lo que más importa.
2: Y así llegamos al final de una semana de programas que esperamos le hayan sido de inspiración y le hayan dado ánimo para seguir adelante. Nuestra audición del día de hoy fue producida por Enfoque a la Familia, con Roberto Cruz en el papel del Dr. Dobson y en los papeles de Luz, José, Cristina y Kurt, Escuchamos las voces de Fina Cruzalegui, José Guzmán, Ileana Mazariegos y Fernando Márquez.
3: Solo nos resta decirles hasta pronto cuando presentemos nuestro próximo Enfoque a la Familia.

si eres uno de aquellos que no solo aman a Dios por lo que Él les da, yo te invito que ames la cruz de Jesús con todo lo que eso significa.

Lucas, capítulo número 12, versículo número 13 hasta el 15, dice: le dijo uno de la multitud: maestro, di a mi hermano que parta conmigo la herencia. Mas él le dijo: hombre, ¿quién me ha puesto sobre vosotros como juez o partidor?

0: y les dijo: mirad y guardaos de toda avaricia, porque la vida del hombre no consiste en la abundancia de los bienes que posee. Amén. Hasta ahí dejamos la lectura. Pueden tomar su asiento, hermanos, por favor. Hermanos, el hablar del matrimonio es hablar de una de las empresas más difíciles que hay en este planeta, porque es sumamente difícil que dos personas que están marcadas por el pecado puedan vivir de una manera armoniosa durante el resto de la vida, porque así es como el matrimonio se piensa y se enseña en la palabra de Dios. Y es que el matrimonio no es para una temporada, no es mientras uno no encuentra otra persona mejor, sino que la Biblia dice que el matrimonio es para toda la vida. Ahora, el problema de querer unir a dos personas durante toda la vida, y que son dos personas lastimadas por el pecado, es que el mismo hecho que estas personas posean una naturaleza pecaminosa les llevará permanentemente a enfrentar dificultades y conflictos. Es por eso que siempre dentro de todo matrimonio existen los conflictos. Si usted pensaba que en su matrimonio no había algo bien porque hay conflictos en su matrimonio, del tipo que sea, pero si usted decía, bueno, algo está mal con mi matrimonio porque tenemos conflicto, quiero decirle, bienvenido y bienvenida a la vida conyugal, porque la vida matrimonial precisamente trae aparejada consigo muchos conflictos, dado, como lo dije hace un momento, que tanto hombre como mujer somos seres que hemos sido dañados por el pecado, y eso nos lleva a tener conflictos por diversas causas dentro de los matrimonios. Así que el hecho de tener conflictos no es un problema. Y como en otras ocasiones yo lo he dicho, el tener conflictos es un síntoma de normalidad. Porque un matrimonio donde no existan conflictos, ahí algo preocupante está ocurriendo. Ahí algo no está marchando bien, pero en todo matrimonio normal, saludable, siempre la pareja enfrentará conflictos. Obviamente, el problema entonces no es la existencia de conflictos. Claro, uno desearía que no existiesen conflictos entre los esposos. Eso sería el ideal, ese es el sueño de todo aquel y aquella que se casan. Pero eso sería tener una idea muy fantástica, muy idealista, muy alejada de la realidad. Pero por otro lado, el poder tener un matrimonio donde hay conflictos es poner los pies sobre la tierra y saber la realidad que se da dentro del matrimonio. Entonces, como el problema no es la existencia de conflictos, el punto viene a ser ahora cómo enfrentamos los conflictos. Ese es el punto. Conflictos siempre los habrán, y es más, he dicho, es un síntoma de normalidad, porque no se puede esperar una cosa diferente mientras no hayamos sido glorificados. Y mientras no lo seamos, siempre enfrentaremos conflictos. Pero el punto es entonces cómo hacer frente a los conflictos dentro del matrimonio. En primer lugar, quizás deberíamos comenzar por explicar qué es un conflicto. Un conflicto no es nada más que la oposición de intereses. Cuando una persona tiene un interés que se opone al de otra persona, y esta persona a la vez tiene un interés que se opone a la de la primera, esas personas tendrán conflicto. Y los conflictos no solo se dan entre personas, se pueden dar, por ejemplo, conflictos entre empresas, porque tienen intereses opuestos esas empresas. Un conflicto se puede dar dentro de partidos políticos, por ejemplo, porque cada partido tiene intereses opuestos al del otro partido, y entonces vienen los conflictos políticos. Puede haber conflictos entre naciones. Siempre que haya oposición de intereses, habrá conflictos. Entonces, ¿por qué hay conflictos dentro del matrimonio? Porque el hombre y la mujer tienen intereses que se oponen el uno al otro. Y aunque esa es una definición bastante amplia de lo que es un conflicto y nos hace entender la amplia gama de elementos que ahí podrían entrar, no hay que perder de vista un elemento importante, y es el papel que Satanás juega dentro de la incitación, le llamaría yo, a los conflictos. El Señor Jesús, hablando de Satanás, dijo que él solamente ha venido para matar, para robar y para destruir. Él ha venido para matar la felicidad dentro del matrimonio. Él ha venido para robar la bienaventuranza que el hombre debería encontrar dentro de la vida matrimonial. Él ha venido para destruir los matrimonios. Y por lo tanto, hay muchos conflictos tras los cuales siempre la mano de Satanás se está moviendo. Y por ello, hermanos, es que nosotros nunca debemos perder de vista esa visión espiritual de los conflictos matrimoniales. Porque muchas veces un error que las parejas cometen es que ven los conflictos como algo muy humano, y ciertamente que tiene una base humana amplia, como ya lo expliqué. Pero el hombre podría decirle a la mujer: si es que si tú no fueras así, si no fueras asá, si no hicieras esto, si no dijeras lo otro, no tendríamos conflictos. Y le está echando la culpa a ella. Ella a su vez le responde y le dice: pero si tú pudieras cambiar en este aspecto, si no me trataras de esta manera, si no hubieses hecho tal cosa que ocurrió en algún momento, podrían las cosas mejorar. Pero note que ahí la pareja se está enfocando el uno en el otro. Él piensa que quien origina el conflicto es ella, ella piensa que es él. Hay parejas que son un poco más sinceras y dicen: bueno, mi esposa para mí es un problema, pero yo reconozco que también yo tengo parte de responsabilidad en este asunto. Y la esposa también puede ser sincera y decir: yo reconozco que he cometido también mis errores, que tengo responsabilidad en las dificultades que se están viviendo, pero mi esposo también ha cometido errores. Pero aún en estos más sinceros, que reconocen, porque esa es una gran verdad, hermanos, que los conflictos nunca se dan en razón de un solo miembro de la pareja. Siempre que hay conflictos matrimoniales, los dos tienen alguna participación, mayor o menor, pero la tienen. Porque recuerde la definición: conflicto es oposición de intereses. E intereses está en plural y se está refiriendo al interés del hombre y al interés de la mujer. Por lo tanto, para que haya conflicto, los dos tienen una participación. Ahora, le decía, gracias a Dios por esas parejas que dicen: mi esposo es un problema, pero yo tengo parte en el asunto. O él dice: mi esposa me crea conflicto, pero yo también reconozco que he sido parte de la dificultad. Ellos están un poco más cerca de una resolución, pero todavía no están viendo todo el panorama completo, porque dentro de ese panorama, repito, todo se está enfocando a la responsabilidad humana, pero se está dejando de lado el factor Satanás. Satanás siempre estará de por medio. Satanás siempre querrá destruir las parejas. Satanás siempre quiere tener a las parejas discutiendo. Satanás siempre quiere tener a las parejas inconformes. Satanás es el que llega a la mente del hombre y le dice: quizás sería mejor que dejaras a esta mujer. Después de todo, ella no es la única. Tú puedes iniciar tu vida, eres hombre, puedes recomenzar un hogar con otra persona. Y de igual manera, Satanás llega y le dice al oído de la mujer: ¿por qué tienes que estar aguantando a este hombre? Si tú eras feliz hasta el momento en que este se metió en tu vida, ¡sácalo! Y entonces comienza a inculcar pensamientos de destrucción dentro de la pareja. Por eso es que, hermanos, cuando se peleen, cuando tengan conflictos, no solamente usted dispare las baterías contra su esposa o su esposa contra usted, sino piense y reflexione en qué participación Satanás está actuando dentro de ese conflicto. Porque si Satanás no está haciendo eso, entonces ¿qué está haciendo? Satanás no anda de vacaciones, Satanás no se toma horas libres, Satanás no descansa los fines de semana. Entonces, él dirige toda su fuerza, su ataque contra los hijos de Dios. Porque si él logra malograr un matrimonio cristiano, usted sabe que cuando un matrimonio cristiano se rompe, no solo se rompe ese matrimonio, se rompe todo el testimonio cristiano que ese matrimonio daba, y eso daña a la iglesia, daña a los que le rodean, daña a las familias, daña la integridad del mensaje del evangelio. Así que tenemos un enemigo que está en medio nuestro, que nos quiere destruir. Nunca nos olvidemos de esto. En este mismo momento, usted puede pensar, y en esos conflictos que ha estado viviendo matrimonialmente, pregúntese: ¿hasta dónde llega la mano del diablo en eso? Yo no sé si se lo ha preguntado alguna vez, o si le echa toda la culpa a la mujer, o la mujer al hombre, o cada quien reconoce su parte de responsabilidad. Pero se ha puesto a pensar en el papel que Satanás juega. Nunca hay que perder de vista eso. Ahora, quiero decirle que los conflictos normalmente nosotros los consideramos como malos, pero algunas veces los conflictos no necesariamente tienen que ser malos. ¿Por qué razón? Porque un conflicto puede sacar lo mejor o lo peor de una persona. Se la voy a repetir por si no la cachó. Pero dije que un conflicto puede sacar lo mejor o lo peor de una persona. Si un conflicto saca lo mejor de una persona, el conflicto no necesariamente es tan malo, ¿no? Lo ideal, dije, es que no existan conflictos. Pero si un conflicto saca lo mejor de las personas, al final vendrá a ser hasta ganancia. Pero si un conflicto saca lo peor de una persona, entonces sobre el conflicto original vienen todas las dificultades que supone lo malo que esta persona tiene en su corazón. Como alguien decía que los seres humanos somos como una bolsa de té. Usted tiene ahí la bolsa de té, pero cuando la sumerge en agua caliente, comienza a sacar lo que tiene adentro. Y si es flor de manzanilla, pues saca flor de manzanilla. Si es té, pues sacará té. Cuando una persona está dentro de un conflicto, comienza a sacar lo que hay en él o en ella. Pero algunas veces dije que el conflicto saca lo peor de las personas. ¿Qué cosas son aquellas que surgen de peor en una persona que está en conflictos? Bueno, hay varias cosas. ¿Qué es lo que hace cuando una persona se ve en conflictos? En primer lugar, se enoja. Y alguien diría, bueno, el enojo es muy humano. Sí, tan humano como el pecado. Porque la Biblia coloca el enojo como una obra de la carne. Entonces, cuando hay un conflicto y una persona se enoja o manifiesta ira, o como lo dice Pablo cuando escribe su carta a los Gálatas, en el capítulo 5, dice que una de las obras de la carne son explosiones de ira, gritería. Entonces, cuando hay un conflicto y una persona responde con enojo, con ira, explota, estalla, comienza a gritar, en ese caso el conflicto está sacando lo peor de la persona, porque lo que le está sacando son obras de la carne. Otras veces las personas reaccionan violentamente, y hay hombres, sobre todo, aunque hay mujeres también, pero sobre todo son hombres, que todos los conflictos los quieren solucionar por la fuerza, y son agresivos y amenazan y a veces agreden a la otra persona, usan de la violencia, sea esta verbal, psicológica, física, económica. El conflicto está sacando lo peor de esa persona, pues la persona ante el conflicto está actuando de una manera violenta. Obviamente, cuando esta persona actúa de manera violenta, está complicando más las cosas, porque ya no solamente está el conflicto original, sino que ahora se está añadiendo el problema de la violencia. Pero también un conflicto puede hacer que una persona se vuelque en llanto, que ese llanto se convierta en amargura, que esa amargura luego se convierta en una autoconmiseración. Es decir, viene el conflicto y el hombre o la mujer dice, ¡ay no! Aquí viene otra vez el problema, y comienza a llorar y comienza a amargarse, hasta que llega un momento en que comienza a tener autoconmiseración, y comienza a decir, pobrecito yo, lo que me hacen, qué vida. Bien me dijo mi mamá que no me casara con este hombre. O dice el hermano, bien me dijo mi papá que esta mujer no era para mí. En ese caso el conflicto está sacando lo peor de esa persona. Ahora, ¿cómo se le llama a una persona que ante un conflicto reacciona sacando lo peor de sí? Enojo, ira, violencia, llanto, amargura, autocomiseración. A esa persona se le llama inmadura, porque no está afrontando los conflictos con madurez. Pero dije que un conflicto, así como puede sacar lo peor de una persona, puede sacar también lo mejor. ¿Y qué cosas buenas un conflicto puede sacar? En primer lugar, un conflicto puede sacar de alguien paciencia. Que viene la dificultad y entonces la persona dice, bueno, hay que tener paciencia. Vamos a ir saliendo poco a poco, porque hay personas que el conflicto dice, bueno, yo quiero una solución, pero ya. Quiero que me respondas, pero ya. Porque si no respondes, yo voy a tomar mis propias decisiones. Esa es una actuación inmadura, violenta, agresiva. Pero cuando una persona reacciona bien, tiene paciencia. No se apresura, espera. También un conflicto saca lo mejor de una persona cuando esa persona ante el conflicto comienza a explorar soluciones. Dice, bueno, tenemos una dificultad, tenemos un conflicto, entonces, ante este conflicto, ¿qué soluciones podríamos tener? ¿Podríamos hacer esto? ¿Podríamos probar esto otro? ¿Podríamos tomar esta medida? Entonces, está sacando el conflicto lo mejor de él o de ella, porque está pensando en soluciones. Pero luego viene algo más importante, que una vez el conflicto se produce, también saca lo mejor de una persona cuando esta persona, en la búsqueda de esas soluciones, las encuentra y llega a acuerdos con su pareja. Y realmente esa es la clave para la resolución de conflictos, el poder llegar a acuerdos. Un acuerdo no es la imposición de la opinión del uno sobre el otro, o viceversa, sino que es lo que he dicho, un acuerdo que se habló, se platicó y se dijo, bueno, para resolver este conflicto podemos hacer acá, yo haré esto, tú haz lo otro. Y el llegar a ese acuerdo es sacar lo mejor de una persona. Pero también los conflictos dañan, lastiman, hieren. Y desde ese punto de vista, un conflicto puede sacar lo mejor de una persona cuando esa persona perdona. Ese daño, esas heridas, las dificultades que el conflicto produjo. Te saca lo mejor de la persona cuando la persona aprende a perdonar las ofensas que se infligieron cuando el conflicto se presentó. Ahora, ¿cómo se le llama a una persona que ante un conflicto saca lo mejor de sí? Se le llama maduro o madura. Porque la persona que reacciona con paciencia, la persona que reacciona buscando soluciones, buscando acuerdos, perdonando, está actuando con madurez. Y ahí las cosas marcharán de mejor manera. Ahora, ¿por qué se producen los conflictos? Hay un elemento que, por eso quise mencionarlo al principio, para no perderlo de vista, y ese elemento se llama Satanás. Como ya lo mencionamos, no voy a volver sobre él. Pero también se producen conflictos cuando hay diferencias de personalidad. Cada uno de nosotros tenemos personalidades diferentes. Y fíjese qué interesante es esto, que los seres humanos, este sería un tema que solo este tema podríamos hablar en muchas ocasiones. Yo recuerdo una vez me invitaron a un retiro donde, no sé, hubo 5 predicaciones por lo menos, y todo el retiro fue dedicado a hablar del tema de las diferencias. Así que tendría mucho que decirle sobre esto, pero solo le voy a mencionar un detalle. Y es que los seres humanos nos sentimos atraídos por las personas que son diferentes a nosotros. Es decir, nosotros no nos casamos con alguien que sea igual a nosotros, porque alguien que es igual a nosotros no nos atrae. Y por eso es que los hombres se casan con mujeres, porque la mujer es diferente al hombre, y lo que le atrae es la diferencia. Al hombre no le atrae un bigote, una barba, un pecho lleno de vello, eso no le atrae al hombre, pero sí le atrae la apariencia de la mujer. Y lo mismo ocurre con la mujer. Pero no solo estoy hablando de diferencias físicas, estoy hablando de diferencias de personalidad. Como la mayoría, casi todos, terminamos casándonos con personas que tienen una personalidad, pero a veces diametralmente opuesta a nosotros. Pero por eso es que nos atrajimos tanto, porque éramos tan diferentes. Pero eso que en el noviazgo era atractivo, en el matrimonio puede ser una fuente de conflictos, el tener personalidades diferentes, porque cada quien reacciona de acuerdo a su propia personalidad, y eso puede ser una fuente de conflictos. Ya vamos a ver cómo hacer para que no se dé conflicto sobre la base de las diferencias de personalidad. Pero también otra fuente de conflicto, y principalmente entre los cristianos, es la diferencia que existe en cómo nosotros llevamos nuestra vida espiritual. Bien lo dijo el apóstol Pablo hace ya 2000 años, que no puede haber comunión entre la luz y las tinieblas. Bueno, Pablo estaba poniendo un caso extremo, pero aplicado a eso, podríamos decir que siempre habrá conflicto cuando la hermana, por ejemplo, tiene un valor y una vivencia cristiana mucho mayor que la de su esposo. O lo contrario, pudiera ser que el esposo es una persona totalmente entregada a Dios, le ama, le sirve, pero la esposa no es que esté en contra del evangelio. Ahora, si no es ni siquiera cristiana, conflicto seguro. Pero supongamos que es cristiana, pero no es, ella dice, bueno, está bien ir a la iglesia, yo voy una vez al mes, pero su esposo no quiere estar todos los días que le corresponde culto. De esa diferente valoración de los elementos espirituales de nuestra relación con Dios, que rarísima vez son iguales entre dos personas, también puede ser una fuente de conflictos. Pero hay un tercer elemento, y son los valores que nosotros tenemos en la vida pueden convertirse en generadores de conflictos cuando él tiene unos valores, ella tiene otros valores. Tal vez él tiene valores, por ejemplo, de empatía con las personas necesitadas, con las personas que necesitan un auxilio, pero el otro cónyuge pudiera ser que no, dice, no, aquí lo que hay que hacer es velar por nuestra familia. O a lo mejor es un poquito más generoso o generosa y abre y dice, no, bueno, mi familia, pero más allá no ve. Entonces, como ahí hay le estoy poniendo un ejemplo de, ahí estoy hablando de un valor de solidaridad humana, pero pueden haber valores con respecto a la dignidad, valores con respecto a la libertad, valores con respecto a la justicia, valores con respecto a la verdad. Bueno, una serie de valores que forman nuestra vida. La educación, el respeto a los adultos, el respeto a los niños, el respeto a la mujer, el respeto a la persona humana, que no siempre se comparten los mismos valores. Y el no compartirse los mismos valores, esto se puede convertir en generadores de conflictos. Ahora, como le dije al principio, tener conflictos no es un problema. El problema es cómo los enfrentamos. Entonces, ¿cómo debemos enfrentar los conflictos para que así todos podamos dar lo mejor de nosotros ante el conflicto y no lo peor? Para evitar que se, o más bien para resolver conflictos, porque recuerde, ¿qué dijimos que era un conflicto? Es una oposición de intereses. Cuando hay intereses opuestos, seguro conflicto. Entonces, ¿cómo se pueden resolver los conflictos? Evitando que se dé esa oposición de intereses. Ahora, ¿cómo se logra resolver la oposición de intereses? En primer lugar, la oposición de intereses se puede resolver no tratando de cambiar lo que no se debe cambiar. Porque hay personas que dicen, bueno, tenemos un conflicto porque yo tengo un interés, la otra persona tiene otro interés, entonces chocamos. ¿Cómo se puede hacer para que no choquen? Que no haya oposición de intereses. Tiene que haber cambio en él o en ella. Pero aquí viene el punto: ¿cuáles son las cosas que sí podemos pedir que la otra persona cambie? ¿Y cuáles son las cosas que no podemos pedir que cambien? Entonces, en primer lugar, tenemos que reconocer aquellas cosas que no se pueden cambiar y aceptar que no se pueden cambiar y no pretender cambiarlas, porque no se pueden cambiar. ¿Qué ejemplos podemos dar de cosas que nosotros no tenemos que pedir a nuestro cónyuge que cambie para resolver conflictos? Bueno, una de las primeras cosas es el pasado. Nadie puede pedirle a su cónyuge que cambie el pasado, su pasado. Tal vez ocurrió algo en el pasado de alguien, algo que no le agrada a él, no le agrada a ella. Pero el pasado es pasado. O si no, hermano, hermana, probablemente hay cosas en su pasado que usted no quisiera que hubiesen ocurrido, pero ocurrieron. Ahora yo le pregunto, ¿qué puede hacer usted para cambiar ese pasado? No hay nada que podamos hacer. Pero hay cónyuges que no entienden eso y le están diciendo, así es que mira, si no hubieras dicho tal cosa, si no hubieras hecho tal otra, si no me hubieras mentido hace 35 años, si no hubieras actuado así o asá. Entonces se le está pidiendo a la persona que cambie lo que ya no se puede cambiar. Entonces, por ese camino el conflicto nunca se va a solucionar, porque hay cosas que no se pueden cambiar y por lo tanto no se debe pedir que se cambien. Pero además hay otro elemento, y aquí voy a retomar algo que ya mencioné, y es otra cosa que no podemos pedir que una persona cambie: es su carácter, su personalidad. Cuidado, no hay que confundir carácter con pecado, porque hay gente que dice, yo soy enojado y cuando me busquen me hallan, y ese es mi carácter. No, ese no es carácter, eso la Biblia lo llama obras de la carne. Cuidado, no hay que confundir. Ya vamos a hablar qué se hace en esos casos para evitar conflictos. Pero yo no estoy hablando de actitudes pecaminosas. Estoy hablando de las características de personalidad que todos tenemos. Porque uno tiene una personalidad. Hay quienes son introvertidos, otros son extrovertidos, hay quienes son muy callados, hay otros que hablan hasta por los codos y las rodillas. Hay personas que son muy reflexivas, hay personas que no reflexionan nada, sino que simplemente se lanzan y actúan sin reflexionar las cosas. Esas son características de personalidad. Y uno no puede pedirle a una persona que cambie. Imagínese que el hermano es muy hablador. Él platica con medio mundo. Él está en la parada de buses y no ha llegado cuando ya está hablando con la otra persona que está ahí. ¿Y qué tal? ¿Cómo ha estado? ¿Qué calor? Parece que va a llover, ¿verdad? ¿Y para dónde va? Yo voy para la iglesia. Y fíjese que ella es mi esposa y vamos para la iglesia. Y usted no quisiera ir porque usted no ha recibido a Cristo, ¿verdad? Quisiera recibirlo. Si quiere, oro por usted. Total que en un segundo le cuenta la vida, ¿no? Y la señora ahí está diciendo, ¡cállate! Le está diciendo, ¡cállate! ¡Cállate! No le agrada a ella que así sea él. Pero esa es la personalidad de él. Y eso no se puede cambiar. Igual que ella, ella es callada y él viene y le dice, ¡habla! ¡Saludá! ¡Decí algo! Y ella dice, no, sí, así soy yo. Ya saludé, no te oí, pero lo hice. Esa es la personalidad. Y recuerde lo que le dije. Nos casamos con aquellas personas que son más diferentes a nosotros. Y fíjese que lo que nos atrajo en el noviazgo es lo que después se convierte en un obstáculo. Porque tal vez él se enamoró de ella porque ella era extrovertida. Estaban todos en una casa serios. Pero cuando ella llegaba, ¡ja, ja! ¡Ya vine! ¡Aquí estoy! ¿Dónde está la comida? Pues vamos a preparar algo. Y se armaba la fiesta. Y usted dijo, ¡qué mujer! Eso es lo que yo necesito en la casa. Y se enamoró porque la vio tan diferente. Se casaron. Pero ahora ya casados, está diciendo, cállate mujer, no te metas, ponete un zipper en la boca. Y no fue por eso que la escogió. No se puede pedir cambios de personalidad. Y podría seguir mencionando más cosas, pero solo una más. No se puede pedir a las personas un cambio en su vocación, lo que les gusta hacer en la vida, porque usted sabe, todos en esta vida tenemos una vocación, todos tenemos algo que nos gusta, que nos agrada. Pero no debe el cónyuge decir, mira, a mí no me gusta en lo que te ocupas, mejor dedícate a otra cosa. No me gusta que seas un médico, por ejemplo, porque a mí no me gusta que estés viendo mujeres ahí en la consulta. No me gusta que te llamen a las 2 de la madrugada, que tenés que ir a atender de emergencia a alguien. No, mejor yo quisiera que fueras albañil. Pero le está pidiendo que cambie su vocación. Eso es un irrespeto tremendo hacia su esposo. Pero lo mismo ocurriría si él le está pidiendo a ella que cambie su vocación. Nunca debe existir tal cosa. Por el contrario, los cónyuges tienen que animarse, tienen que estimularse a que cada uno pueda realizarse en su vocación, que alcance sus metas, que alcance sus sueños, que se supere. Si está estudiando, que se gradúe. Animarle a que siga adelante, que desarrolle lo que le gusta en la vida. Y que si a uno le gusta o no le parece, o me hubiera gustado que fuera diferente, ese es ya un asunto totalmente distinto. Entonces, esas son las cosas que no podemos cambiar. Personalidad, el pasado, la vocación. Y como le digo, es solamente ejemplos, porque podríamos hablar, por ejemplo, de convicciones espirituales, del llamado de Dios y otros tantos elementos que no se deben tratar de cambiar. Ya vamos a ver entonces qué se hace con lo que no se debe cambiar. Ahora, pero hay cosas que sí se pueden cambiar y se deben cambiar. ¿Cuáles son las cosas que se deben cambiar? Se deben cambiar todas aquellas cosas que son pecaminosas. ¿Y qué es pecaminoso? Bueno, en Gálatas capítulo 5, Pablo hace una lista, aunque no completa, pero sí una lista de las obras de la carne, como él le llama, u obras de la naturaleza pecaminosa, como son enemistades, pleitos, iras, enojos, homicidios. Cuando un cónyuge quiere matar a su esposo o a su esposa, eso se tiene que cambiar porque eso es pecaminoso. Brujerías, hechicerías, borracheras, fornicación, adulterio, todo eso tiene que cambiar. Si en una pareja el desencadenante de un conflicto es que él o ella son infieles dentro del matrimonio, ahí hay algo que hay que cambiar. Y lo que hay que cambiar es la actitud pecaminosa. ¿Cuál es la actitud pecaminosa? El adulterio. Eso debe ser cambiado para que se pueda producir la resolución del conflicto. Ahora, hablando de cómo solucionar conflictos, aparte de lo que ya le dije, no tratar de cambiar lo que no se puede ni se debe cambiar. Segundo, cambiar lo que sí debe ser cambiado, que es todo lo pecaminoso. Pero hay un tercer elemento, y aquí quiero retomar aquello con lo cual comencé, y es que el diablo está de por medio en todo conflicto conyugal. Entonces lo que hay que hacer es agarrarse del manto del Señor, agarrarse en oración, orar y decirle: Señor, mira la dificultad que estamos viviendo, porque sabe, hay gente, hay parejas que tienen conflictos. Y entonces lo que hace la hermana es que sale a contarle a medio mundo, a la comadre: ay, viera mi marido, que es un aquí, es un allá, es un endiablado, me trata así, me trata así. Le cuenta a la mamá: ya viste, hija, yo te dije que ese hombre era aquí, decirle que aquí yo no lo quiero volver a ver jamás. O sea que está empeorando las cosas. Pero le cuentan a medio mundo, a la señora que les vende la carne en el mercado, a la señora que les pasa vendiendo el tomate por la casa, al señor que pasa vendiendo naranjas, a todo mundo le cuentan. Pero nunca doblan la rodilla delante de Dios para decirle: Señor, Satanás está metiendo su mano en mi matrimonio, yo lo reprendo en el nombre de Jesús y dame, Señor, tu ayuda. Es importante orar y reprender a Satanás. Yo le pregunto, para que se responda usted solito ahí, o ustedes solitos, no que lo griten, pero usted ha orado al Señor por los conflictos que viven, ha reprendido a Satanás a causa de los conflictos que se están viviendo. Usted: ah, no, hermanos, es que esto es una poquita cosa, con un par de sopapos yo lo resuelvo. Ese es el mero diablo que está ganando la batalla ahí. Entonces, cuidado. Nunca hay que dejar de lado la oración, el ayuno. Hermanos, es que si nos aferramos de la mano de Dios, si buscamos al Señor, mire, ahí no hay tales de consejero matrimonial, de psicólogo, de psiquiatra, de doctor. El Señor es todopoderoso para darnos la salida. Pero lo dejamos por último.
1: O a veces nos limitamos a buscar por ahí algún papelito como este y ponemos orar por mi marido, por mi matrimonio, y se le da al diácono y pasa acá y oramos por él con gusto. Pero ¿y su parte? O sea, eso es muy cómodo, ¿no? Pero el problema es suyo. Y usted tiene que pelear la buena batalla. O nada cuesta llamar a la radio y decir, mire, oren por mi marido porque este es un diablo, quiero que se convierta. Está bien, y los hermanos van a orar. No van a decir eso al aire, pero van a orar. Pero ¿cuál es nuestro papel? Es una batalla espiritual. No crea que el diablo anda en las cantinas. Ahí no le gusta estar, mucho bolo hay. Sí, no le sirven para nada a él. Ya los tiene ganados. Aquí es donde él está peleando la batalla. La batalla por nuestras almas y la batalla por nuestros matrimonios. Pero pongamos un límite que sea la sangre de Cristo por el cual Satanás no puede pasar hacia nosotros. Amén. Pero hágalo, peleemos la buena batalla en oración para la resolución de los conflictos. Y lo último, con lo cual terminaré, es lo que yo le llamo perder para ganar. Perder para ganar. Porque le dije al principio, hay cosas que no podemos ni debemos cambiar. Entonces, ¿qué tiene que hacer uno ante un hecho que no se puede cambiar? Yo no puedo cambiar el pasado de mi cónyuge. Yo no puedo cambiar su personalidad. Yo no puedo cambiar su vocación. Yo no puedo cambiar sus convicciones espirituales. Yo no puedo cambiar el llamado particular que Dios le está dando a ella. ¿Qué tengo que hacer yo si yo encuentro oposición de intereses ante esas cosas que caracterizan a mi cónyuge, a mi esposa, pero que yo no puedo cambiar? ¿Qué puedo hacer? Ceder. Ceder. Y eso es perder. ¿En qué sentido pierde? Que ella sale ganando. O él sale ganando. Pero, ¿qué gana? La armonía de la pareja. O sea, porque ahí solo hay dos caminos. Siga haciéndole la guerra. Sígale echando en cara el pasado. Sígale diciendo, con que todavía te ves con la fulanita, ¿no? Y usted está revolviendo el pasado todavía. Siga. Y verá de aquí unos 5 años que su matrimonio estará al borde de una crisis terrible. Esa es una opción. La otra opción es ceder y decir, bueno, eso es el pasado. El pasado no se puede cambiar. Entonces yo cedo y no lo traigo más al presente. Esa es la personalidad de él, de ella. No la voy a poder cambiar. La acepto como es. Cedo. No me agrada, pero la acepto. Y lo respeto, la respeto. Esa es la vocación que él o ella tiene. A mí me gustaría que fuera astronauta mejor. O me gustaría que fuera profesora, pero a ella no le gusta. Entonces, respeto. De uno cede, pero el ceder está ganando la armonía familiar. Entonces, hagamos estas cosas, hermanos, ante los conflictos que todos tenemos. Dejémonos de cosas. Todos tenemos conflictos en nuestros matrimonios. ¿Cómo afrontarlos y cómo sacar lo mejor de nosotros mismos en cada conflicto? Número uno, no tratemos de cambiar lo que no se puede ni se debe cambiar. Segundo, lo que sí se puede cambiar, hay que cambiarlo. Y lo que hay que cambiar es lo pecaminoso, en él o en ella o en ambos. Normalmente será en ambos. Tercero, reprender a Satanás. Y cuarto, ceder en aquellas cosas que no podemos cambiar, aceptarlas con humildad, y con eso ganaremos la armonía y ganaremos la resolución de un conflicto. Hagamos eso y verá cómo el Señor nunca nos abandonará. Vamos a orar, vamos a cerrar nuestros ojos, hermanos.

Antes de hacer la oración, yo quiero invitar, si hay con nosotros amigos o amigas que todavía no han recibido al Señor Jesús como su Salvador. Si este es su caso y usted hoy desea venir al buen Salvador, porque esta es una cosa importante. Recuerde que cuando un cónyuge tiene una fe y el otro tiene valores espirituales diferentes, ahí es conflicto seguro. Pero ¿por qué no vienen ambos a Jesús? Y teniendo esa experiencia con el Hijo de Dios, las cosas cambiarán, serán distintas. ¿Hay alguna persona o pareja que desea venir a Jesús? Puede levantar su mano en el lugar donde se encuentra y oraremos por usted, por ustedes, y la gracia del Señor hará de ustedes nuevos hombres, nuevas mujeres, nuevos matrimonios. ¿Hay alguien que necesita venir al Hijo de Dios? Puede levantar su mano ahora. Hoy es el tiempo, el momento para venir y recibir al Hijo de Dios. Puede levantar su mano, hágalo rápidamente, ya que tengo un tiempo limitado, pero es un tiempo suficiente para que usted tome su decisión y venga al Hijo de Dios. ¿Hay alguna persona que necesita venir al buen Salvador? ¡Venga ahora! Es el tiempo de Dios. O sea, hay alguien que se ha alejado del camino del Señor y hoy necesita reconciliarse. De igual manera, puede pasar, venga, acérquese y oraremos por usted. ¿Hay alguien que necesita reconciliarse? Venga ahora al Hijo de Dios. Venga al buen Salvador, vamos a orar. Un minuto nada más y luego oramos. Pero si hay alguien que necesita venir por primera vez, hoy es su oportunidad. Muy bien, aquí hay un hombre, Dios lo bendiga, bienvenido. ¿Alguien más que necesita venir o que quiere reconciliarse? Hoy es el momento de estar en paz con el buen Salvador. ¿Otra persona? ¿Alguien más que necesita venir y recibir al Hijo de Dios? ¡Venga ahora! Acérquese, pase. Es el tiempo de Dios. ¿Hay alguien más? ¿Puede venir? Bien, vamos a orar. Pero en esta oración, hermano, yo quiero que todos pongamos nuestra vida delante del Señor, ya que los conflictos son reales. Y si usted me dice, mire, gracias a Dios en mi matrimonio no hemos tenido conflictos. Bueno, si usted tiene una semana de casado, tiene la razón. Pero si ya tiene más de un año y no han tenido conflictos, yo le recomendaría, vaya urgentemente al médico, algo está mal con ustedes. Porque el conflicto es algo natural. Pero ¿cómo reaccionamos ante él? Debemos hacerlo sacando lo mejor de nosotros, la paciencia, el perdón, la búsqueda de soluciones, los acuerdos. Vamos a orar a Dios para que Él nos ayude a poner en práctica lo que hoy hemos escuchado. Bienvenida a esta otra persona que viene para entregarse al Hijo de Dios. Vamos a orar y recuerde, número uno, no tratemos de cambiar lo que no hay que cambiar y no se debe cambiar. Segundo, cambiemos lo que sí hay que cambiar.

sus vidas a ti. Yo te pido, oh Dios, que tú puedas cambiarles, transformarles, hacerles nuevos hombres, nuevas mujeres, de manera que nunca se aparten de ti. Y ahora yo te pido también por todas las parejas que estamos aquí, Señor, reunidos, o los que escuchan a través de la radio. Padre, ayúdanos a poner nuestro empeño para resolver los conflictos que de manera espontánea surgirán en nuestras vidas, en nuestros matrimonios. Ayúdanos para poder respetar aquellas particularidades de nuestros cónyuges. Ayúdanos a abandonar aquello que es pecaminoso. Te pedimos también tu ayuda para reprender la obra de Satanás, que ha venido para matar, para robar, para destruir. Pero tú viniste, Señor, para deshacer las obras del diablo. Ahora, en el nombre de Jesús, destruye la obra satánica. Y que así, Señor, haya paz. Ayúdanos, Señor amado, para ceder y así ganar la armonía. Que no falte, Señor, tu gracia, tu ayuda.

0: aparecerás a llevarnos a ese lugar que tú tienes preparado para nosotros. Gracias, Padre, en el nombre precioso de Jesús, tu Hijo. Amén y amén. En el Salmo número 34, hermanos, vamos a leer un versículo. Salmo número 34, verso número 4. Vamos a utilizar la Reina Valera en esta oportunidad. Dice un amén cuando lo tengan. Salmo 34, versículo número 4. Dice la palabra del Señor de la siguiente manera: Busqué a Jehová y él me oyó y me libró de todos mis temores. ¿Lo leemos una vez más? Pero quiero que lo leamos todos. Léalo con su voz más fuerte que usted tiene. Haga de caso que metió gol su equipo. Tal vez así habla más fuerte, ¿verdad? Dice la palabra: Busqué a Jehová y él me oyó y me libró de todos mis temores. Amén. Pueden sentarse, hermanos. Si esas palmas son para él, déselas bien, hermano. Aleluya. Déjeme decirle algo, hermanos y hermanas, en esta mañana. Es un privilegio, un placer estar aquí con ustedes esta mañana. Amén. Pero el placer más grande de mi vida es poder compartir esta palabra con ustedes. Esta palabra que es palabra de Dios. ¿Cuántos creen que es palabra de Dios? Pero quiero pedirle algo esta mañana, hermano. Que abramos nuestros corazones. Que abramos nuestras mentes a lo que el Señor tiene para nosotros esta mañana. ¿Por qué le digo esto? Porque hay personas, hermanos, que están dentro de un recinto como este, pero su mente anda volando por otro lado. Y también hay gente que está dentro de un recinto como este, pero sus corazones están en otro lado. Y cuando la persona viene de esa manera a escuchar la palabra, esta bendita palabra, esta palabra poderosa, porque es palabra de Dios. Porque yo creo que esta palabra es poderosa, hermano. Fíjense que el mismo Dios dice: voy a enviar mi palabra a la tierra. Y tiene una característica que Dios dice: y esa palabra no volverá a mí vacía. Antes hará la obra para la cual yo envío mi palabra. Y nosotros venimos a un lugar como este a recibir la bendita palabra de Dios, porque es la única que puede transformar nuestras vidas. Pero les repito, eso va a depender de la actitud del oyente. Si usted está aquí, pero su mente está allá pensando en el partido, usted no va a recibir nada. Usted no va a escuchar lo que Dios habla para usted. Todos los que se quedan y dicen: voy a verlo a través de la pantalla, y aquí estoy en la casita preparando la carne para ver el partido. Hermano, que Dios tenga misericordia de ellos. No lo iba a decir, pero lo voy a decir. Lo digo. ¿Y qué es lo que iba a decir? Entonces, ¿por qué me dice que lo diga? Es que esta mañana le decía a un muchacho, yo, bueno, está ni muchacho, ya está viejo el tipo. Le digo yo: ¿y cuándo vas a dar el privilegio de quedarte en la iglesia tú? ¿No que solo vienes a dejar aquí a la persona? No, me dice. Allá lo veo yo en el teléfono. Allá los veo todos los domingos. Y se me salió decirle, porque tengo confianza con él. Porque no con cualquier persona le hablo de esa manera. Las personas que tengo más confianza le hablo con más fuerza. Le hablo un poco fuerte. Usted dirá: entonces conmigo no tiene confianza, pastor. Sí tengo confianza, pero como decía la palabra ayer que prediqué a un hermano, lastimosamente ya no son solo los jóvenes de la época, de la generación de cristal, sino que hay muchos adultos que se han hecho de cristal también, que se molestan por cualquier cosita, ¿verdad? Pues le decía a este hombre, oh sí, le digo, nos ves allá, sí. Mira, le digo, te voy a dar una recomendación. Ojalá, le dije, que cuando sea el rapto nos veas a través del teléfono que vamos volando también. Todavía me dice el sinvergüenza, allá los espero. Sí, hermano, porque esas son sinvergüenzadas, hermano. Pudiendo estar aquí, no están, porque su corazón está en otras cosas. Cuando la palabra dice que si hemos nacido de nuevo, dice, busquemos las cosas de arriba primero. Yo no digo, hermanos, que está mal ver un partido de fútbol. A mí me encanta el fútbol también. Pero ¿cuál es nuestra prioridad? ¿Cuál debe de ser nuestra prioridad? No solamente el fútbol, muchas otras cosas. Y no estoy enojado, vengo bien contento. Pero sí da tristeza en el corazón, hermano. Como atalayas de Dios, porque esos somos los que predicamos, atalayas de Dios. Estamos viendo lo que viene, estamos viendo cómo se está poniendo el mundo. Y el pueblo de Dios, aquella gente que dice que es cristiana, está mostrando actitudes que dejan mucho que desear. Le digo otra cosa que le dije al anciano. ¿Se lo digo o no se lo digo? Bueno, si me dan permiso, lo digo, si no, no. Lo digo. Dele, dice hermana, dele. Pues sí, como usted no lo van a garrotear, no que a mí, ¿verdad? Le decía yo al anciano el lunes. Fíjese, el lunes se lo dije yo a él. Fíjese, le dije yo que me dan ganas de predicar un mensaje y titularlo: No vengas hoy, Señor. ¿Se oye bien, verdad, hermano? No vengas hoy, Señor. Y espero que no se desconecten los que están conectados. Porque hoy hay gente que dice, hoy no voy a ir a la iglesia por esto, esto, esto, esto. Y ponen tantas excusas. Hoy no voy a ir a la iglesia. Y le daba la lista al anciano. Y le daba risa a él. Porque tengo un compromiso familiar. Hoy no voy a la iglesia porque tengo visitas. Hoy no voy a la iglesia porque estoy celebrando un cumpleaños. Hoy, hermano, tantas cosas. Y si hubieran venido ayer al ayuno, hubieran oído la predicación, fíjense. Los dos hermanos que predicaron, los felicité ayer, hermano. Y les dije yo, qué bueno, hermano. Porque veo que están creciendo, veo que van avanzando en la palabra. Eso a mí me llena de satisfacción. Pero imagínense, habíamos solamente 7 hombres y 24 mujeres. Pero vaya a ver los estadios cómo están. Y no solo los estadios, vaya a ver los conciertos cristianos. Gente que por ir a un concierto cristiano deja de congregarse. Uy, pastor, usted se está haciendo legalista ya. No, estoy agarrando valor para hablar la verdad, aunque duela, porque la medicina para curar duele, hermano. Pero así está el pueblo de Dios en todo lugar, hermano. Sus corazones están lejos. No vengas todavía, Señor, no vengas este día, Señor, porque tengo que hacer esto, tengo que hacer lo otro. Hermano, pero tenemos que hacer, claro que hay que hacer las cosas, pero para todo hay tiempo. La prioridad debe ser el Señor. Amén, iglesia. Ya no le digo más. Abramos nuestro corazón, nuestra mente. Este versículo que hemos leído, hermanos, Es un versículo muy poderoso. Este versículo encierra una promesa extraordinaria, hermano. Una verdad tan profunda que todos necesitamos recordar en nuestra vida diaria. ¿Cómo se llama el tema ahí? La solución a nuestros temores. ¿Cuántos de los que estamos acá, honestamente, todavía tenemos temores en nuestras vidas? Podemos levantar nuestra mano. Todos tenemos temores, hermano. Temor al futuro, temor a esto, temor a lo otro, temor si cuando los niños se van a la escuela van a regresar, temor que si su esposo cuando sale para el trabajo va a regresar, a menos que usted esté diciendo gracias a Dios que ojalá que no regrese, ¿verdad? Pero no lo creo, no lo creo, pero estamos llenos de temores. Pero ahí dice el tema, por eso le ponía la solución a nuestros temores. Porque todo problema, toda situación tiene una solución de parte de Dios. Todo lo que nosotros enfrentemos, como dice la Escritura, muchas son las aflicciones del justo, muchos son los problemas, las dificultades, pero de todas ellas lo librará el Señor. ¿Amén? ¿Cuántos creen que el Señor tiene la respuesta a nuestros temores? Por eso, cuando meditaba en este versículo que el Señor me llevó, y se detuvieron mis ojos aquí, mi corazón me palpitó fuerte y empecé a escribir. Y mire cómo empieza. Busqué a Jehová. Así empieza, ¿verdad? Busqué a Jehová. Ahí hay una coma. Esa coma quiere decir detente. Busqué a Jehová. ¿A qué venimos nosotros acá? La búsqueda activa de Dios implica una relación personal con Él. Porque no se trata solo de decir, bueno, ya fui al templo, voy a buscar al Señor. No, es una relación personal con Él. Esa búsqueda personal con Él. No solamente en un lugar como este, en todo lugar, en la casa, en el auto, donde quiera que andemos, tenemos que tener una relación personal con Dios. Amén, iglesia. Por eso el salmista dice, busqué a Jehová. Hermanos, mire, tenemos que reconocer algo. No es suficiente con conocer a Dios. Debemos preocuparnos en conocerlo más y más cada día, nuestro Dios. Espera que me iban a decir amén a eso. Pero ¿cómo puedo llegar yo a conocer más a Dios? ¿Cómo puedo yo buscar al Señor? Mire lo que dice, yo voy a ser breve esta mañana. En Jeremías capítulo 29. Mire lo que dice Jeremías en el verso 13 que está ahí en la pantalla. Y me buscaréis y me hallaréis, porque me buscaréis de todo vuestro corazón. ¿Cuántos hemos venido a buscar al Señor? Entonces, si nosotros lo buscamos, tenemos la seguridad y la promesa, óigame, que él dice el Señor, me buscaréis y me hallaréis. Pero hay un requisito ahí. Porque muchos dicen, yo vengo a buscar al Señor, pero lo buscan y no lo hallan. Entonces, ¿dónde queda esta palabra? Entonces Dios miente. Él dice, me van a buscar y me van a hallar porque me van a buscar de todo corazón. ¿Está entendiendo por qué le dije que abra su corazón esta mañana? Porque si no venimos a buscar al Señor de todo corazón, no lo vamos a hallar. Nos vamos igual como entramos o hasta peor todavía.
1: Si usted viene para ver cómo viene vestido el hermano, la hermanita, o a juzgar, a criticar, solo a ver quién viene, quién no viene, usted no viene a buscar de corazón al Señor. Cuando alguien viene a un lugar como ese a buscar, y en su casa, donde sea, de corazón al Señor, tenga la seguridad que lo va a hallar, lo va a encontrar. Amén. Esa es la seguridad, la promesa de Dios, hermano. Mire, el salmista por eso puso eso: busqué a Jehová. No se trata solamente, hermano, de venir y dar un cantito. No, me buscaréis de todo vuestro corazón. La verdadera búsqueda implica, oiga, compromiso y deseo. ¿Oyó lo que dije? La verdadera búsqueda implica compromiso. ¿Por qué viene a la iglesia usted? Oh, tengo el compromiso de que como soy servidor tengo que estar ahí. Es que me toca cantar, es que me toca tocar, es que me toca hacer esto. Ese es mi compromiso, ese es un compromiso con la denominación, ese es un compromiso con el hombre. El compromiso más importante es con Dios. Cuando uno sabe que tiene un compromiso con Dios de buscarlo de todo corazón, uno encuentra al Señor. Yo esperaba que iba a haber buenos aménes, hermanos. Aquí no estamos rañando a nadie. Estamos dándole, hermano, la clave para poder encontrar al Señor, de cómo debemos de buscarlo. Cuando una persona busca al Señor de todo corazón, hermano, hablamos de aquí, del recinto acá, esa persona, mire, de que viene de su casa, viene con gozo, viene con deseo de buscar al Señor, hermano. Y mire, hermano, ay, Dios mío, Dios mío, Dios mío, no me hagas hablar, papá. Ayer decían los hermanos que predicaban, hermano, una gran verdad. A mí me da tristeza escuchar eso, hermano. Me da tristeza y me da, hermanos, no enojo, sino decepción de la cristiandad de este tiempo. Hermano, ¿y por qué no he venido a la iglesia? Nadie me llama, nadie me motiva. Qué vergüenza que hay que andar motivando a los mismos creyentes para congregarse, hermano. Si usted es uno de esos aquí presente o los que están ahí, que le dé vergüenza de llamarse cristiano, todavía necesita motivación. Motíveme, hermano. Es que no me motiva para ir a la iglesia, hermano. Hay que motivar al que no conoce a Cristo. Pero semejantes sinvergüenzas, haraganes, perezosos, acomodados. Yo no pensé que iba a decir esas cosas, hermano, pero el Señor le hace hablar a uno las cosas que... Ahora entiendo lo que sentía Jeremías, ¿verdad? Cuando decía, no voy a hablar. Sentía aquello que le ardía aquí, le revolvía, y no era que estuviera mal del estómago. Por estas palabras, hermano, ¿por qué Dios nos está haciendo un llamado a que lo busquemos? Porque el tiempo es peligroso, porque el tiempo es final. Y está en fuego, hermano, en riesgo nuestro vuelo. Oye, gente que piensa, hermano, que ya cumplí, con un día que venga, ya cumplió. Y de ahí no dice que todas las semanas se acuerdan del Señor. Ojalá que usted no sea de los que hay que motivarlos para venir, ¿verdad? Porque si usted es uno de esos, arrepiéntase y vuelva a nacer de nuevo. Porque parece que se le olvidó el compromiso que tenemos con Dios. Ese nuevo pacto que leíamos ahí que el Señor hizo con nosotros. Este mismo hombre dijo, y todos lo sabemos de memoria, mejor es un día en tus atrios que mil fuera de ellos. Hoy hay gente que, hermano, con un día que uno falta. Yo no digo que no puede faltar un día, hermano, pero hay gente que seguido, un compromiso familiar, hermano, y puros cuentos, hermano. Bendito Dios que hoy es el último día del mundial, ¿verdad? No, pero después siguen los campeonatos, ¿verdad? Hoy juega mi equipo, hoy juegan las Chivas, hoy juega el América, hoy juega el Cruz Azul, hoy juegan los Dodgers. Ay, hermano, mire, excusas de los cristianos mediocres siempre van a haber. Cristianos fríos, cristianos que no tienen un compromiso con el Dios que dio su vida en la cruz por nosotros. Y cuando aparecen, aparecen llorando y aparecen ahí bien santurrones, bien santurronas. Ay, ay, hermano, qué tristeza da eso. Ese es vivir de apariencia nada más. El compromiso no es con los hombres. Todos los servidores que están aquí, usted no tiene ningún compromiso con el pastor ni con el anciano. Nuestro compromiso es con Dios. Mi compromiso no es con el anciano ni con ustedes. Mi compromiso es con Dios. Por eso vengo. A veces enfermo, a veces con dolor en el cuerpo, a veces, hermano, que no quisiera ni venir, pero yo tengo un compromiso con mi Dios. Ah, pues si usted, el pastor, tiene que predicar, aquí puede predicar otro, hermano. Pero la gloria sea para mi Dios de que el Señor llegó a mi vida, adquirí ese compromiso, hermano, que aunque sea enfermo, iba a servir con calentura. Ahí estaba sirviendo bajo el agua, hermano. Hoy no. Sonríe, que Cristo le ama. Mejor sigo, ¿verdad, hermano? Mejor seguimos. No se olvide eso. La verdadera búsqueda implica compromiso y deseo, que es un acto de fe. Yo sé que voy a ir a buscar al Señor y lo voy a encontrar, porque aquí es donde Jehová envía bendición y vida eterna, y donde están dos o tres reunidos en su nombre, ahí estoy yo, dijo el Señor. Yo no vengo a verlo a usted, sí lo vengo a ver, pero eso es secundario. Vengo con la fe de que el Señor está aquí esperándonos para abrazarnos, para consolarnos, para fortalecernos. Es cierto, en este lugar, hermano, es donde Dios nos envía fortaleza. Y muchos dicen eso. Mire, hermano, yo no vengo para que me exhorten, yo no vengo para que me regañen. Es que, hermano, ya es necesario. Porque Dios nos habla de una y otra manera y no entendemos. Solo mira tu vida, cómo está. Ya tus años llevas escuchando la palabra y todavía sigues con las mismas, etcétera, etcétera, etcétera. Mejor seguimos. La segunda parte de este salmo, de ese verso 4, dice: y él me oyó. ¿Cuántos queremos que el Señor nos oiga, hermano? ¿Qué es lo que tenemos que hacer primero? Buscarlo de todo corazón. Y él me oyó. Qué hermoso es saber que Dios escucha nuestras súplicas. No estamos hablando de un Dios distante, de un Dios que no le interesa lo que estemos pasando nosotros. Amén. A Él importa nuestras luchas. A Él importa lo que estás pasando. Y entonces, ¿por qué no me escuchas? Ya, bueno, pregúntate. ¿Será que lo vengo a buscar de corazón? ¿Será que lo estoy buscando de corazón al Señor? Porque si lo busco de todo corazón, Él me oyó, dice el salmista. No dice me va a oír, Él me oyó. Amén. O sea que Dios está pendiente. Es un Padre amoroso que está pendiente de nosotros. Amén, hermanos. Pero la pregunta es, a veces decimos, ¿y por qué, sino que a mí no me oye el Señor, hermano? Yo le pido y le pido y le pido y no me contesta el Señor. ¿Será que ya no me oye? ¿Será que ya me desechó? Mire lo que dice Primera de Juan, capítulo 5. Primera de Juan 5:14, mira. Ahí está, mire, dice: y esta es la confianza que tenemos en Él, que si pedimos alguna cosa conforme a su voluntad, ¿qué dice ahí? Él nos oye. No dice Él no oye, no, Él nos oye. ¿Cuántos queremos que el Señor nos oiga? ¿Qué es lo que hay que hacer entonces? Pedir conforme a su voluntad. Entonces, cuando Dios no nos contesta algo, a lo mejor no estamos pidiendo conforme a su voluntad. Por eso Santiago dice: pedís y no recibís, porque pedís para vuestros deseos. Todo lo que pidieres al Padre en mi nombre, ¿qué dijo Jesús? Todo. ¿Y qué significa todo? Todo. Cosas espirituales, cosas físicas, cosas materiales. ¿Sí o no? Señor, te voy a empezar a pedir un carrito. Está bien. Está bien. Pero primero hay que buscarlo de todo corazón. Y que esté bajo su voluntad lo que usted le esté pidiendo. ¿Para qué quiere el carro? Para irme a pasear, Señor, todos los domingos. No te lo va a dar. Para darle raite a mis hermanos, ahí te lo va a dar. Pero si ya cuando lo tengas no le das raite a nadie, se te va a fundir. Te lo van a chocar. Se te va a arruinar. No te va a durar mucho. Sonríe, que Jesús le ama. Todo, todo, todo, todo, dijo el Señor. Me gusta cómo dice ese verso, ¿eh? Y esta es la confianza que tenemos. Confianza es sinónimo de fe. Esta es la confianza que tenemos en Él. O sea, por eso la Biblia dice, ¿no?, que el que se acerca a Él, acérquese con confianza. De lo que va a pedir, lo va a recibir. Porque Él es nuestro Padre. A un desconocido, ¿verdad?, uno va y le puede decir, hasta pena le da pedirle a un desconocido, ¿verdad, hermano? Pero a su papá. Tu hijo solo te extiende la mano. ¿Verdad? Tiene confianza contigo y te dice, papi, dame esto. O te pregunta tu niña, es niña, ¿verdad?, la tuya, ¿no? O te pregunta tu niña, papá, ¿tenés para darme? ¿Verdad que solo te dice, dame, quiero? ¿Y qué hace el papá? Dárselo. Le encanta que su hijo le pida. Cuando el padre no está caño, ¿verdad? Y nuestro padre le encanta que nosotros le pidamos. Jesús mismo lo dijo. Vosotros no tenéis nada porque no pedís. Tenemos un padre amoroso, un padre que le gusta que sus hijos tengamos confianza con Él, que nos acerquemos a Él de la manera correcta, buscándolo de corazón y sabiendo con esa confianza de que Él nos va a oír, porque le vamos a pedir algo conforme a su voluntad. Mire qué hermoso esto. Qué enseñanza de este salmo tan, de este versículo, ¿verdad? Y Él me oyó. La oración es la única línea directa con Él. Por eso Él dijo: todo lo que pidieres orando, crean que lo van a recibir. Uno, oye, hay cristianos que piden, hermano, ni oran. No vienen al ayuno, no vienen a los servicios de vigilia, no vienen donde hay oración, no, nada de eso. Pero quieren que Dios les dé todo. Sonríe, que Cristo le ama. Ya voy a terminar, hermano. No me cree. Mire, véngase el próximo ayuno. Usted que nunca ha venido, sorpréndanos. Sorpréndanos. Sí, sorpréndanos con su visita. Y se va a dar cuenta cuántas personas hay adentro. Una vez a los 2 meses tenemos vigilia, una cada 2 meses, ¿verdad? Y va a haber vigilia el viernes. ¿Qué? Termina el servicio. Ah, pero Señor, dame. Escúchame, Señor. La única línea directa con Él es la oración. Y esa línea no tiene interrupción. No se le acaban los megas. No se le cae el wifi. Y entonces, ¿por qué será que el Señor no me oye a mí? Porque tú te has desconectado. ¿Me desconectó el Señor? No, tú te desconectaste. Alabe a Dios, hermano. Busqué a Jehová y Él me oyó y me libró de todos mis temores. Mire, aquí al final de esta oración encontramos, hermano, la respuesta de Dios a nuestras inquietudes. Cuando hay temor en la vida del creyente, en la vida de la persona, el temor, hermano, muchas veces nos paraliza y nos impide avanzar en la vida. El temor. Es que yo tengo temor. ¿Y qué tal si no ponen el aire hoy? Mire, yo vine hoy porque yo confío en Dios, pastor, de que usted va a terminar temprano. Y sí, ya voy a terminar, fíjese. No me creo. Pero recuérdese eso, el temor muchas veces nos paraliza, nos impide avanzar en la vida. Pero cuando buscamos a Dios de todo corazón, encontramos fuerzas para enfrentar todos los desafíos que se nos presenten por delante, hermano. Yo me gozaba cuando oía la profecía esta, ¿verdad? No temas a todo lo que pueda estar por venir. Porque cuando buscamos al Señor, hermano, de todo corazón, encontramos esa fuerza para enfrentar lo que venga, hermano. Cuando tú estás buscando a Dios de todo corazón, con esa fe, esa seguridad de que Él te oye, que estás pidiendo conforme a su voluntad, ahí se van afuera todos los temores. La solución para los temores es buscar al Señor, hermano. Dios lo dice en su palabra: buscadme mientras pueda ser hallado. Buscadme y viviréis. ¿Quieres vivir bien? ¿Quieres estar seguro? Busca de Dios. Iglesia, busca de Dios. Si antes buscabas, hoy busca más. Dejemos ya de pretextos para buscar a Dios. Dejemos de poner excusas para buscar a Dios. ¿Acaso no la Biblia dice? Hay un pasaje que dice, ¿no? Que el que esté casado, hágase como que no está casado, dice. Amén. Es el tiempo que estamos viviendo ahorita. Urge buscar a Dios de todo corazón. Escucha bien estas palabras, iglesia, porque ya no las vas a volver a escuchar. Urge que busquemos a Dios de todo corazón. No solo aquí en este local. En tu casa, en tu carro, donde quiera que andes, busca al Señor de todo corazón, con esa seguridad de que Él te escucha y Él te va a librar de todos los temores que puedan venir. Decía mi hermano ayer en la prédica que todo sucede con un propósito, y a lo mejor Dios está permitiendo que los gobernantes estén apretando para que la iglesia despierte y empecemos a buscar a Dios y confiemos en Dios y no en ningún viejo gobernante. Yo lo decía el viernes y lo repito. ¿Oíste la ley que están aprobando? ¿Cuántos quieren hacer residentes acá? Todos los que quieren ser residentes tienen que dar un depósito de $100,000. Mira qué leyes. Pero todo esto a la iglesia de Cristo nos debe hacer buscar más de Dios, hermanos, porque solo en Él encontraremos respuestas. Porque recordemos que Él es el que pone y quita gobernantes. Si a los gobernantes se les olvida que Dios los puso, Dios los puede derribar también de ahí, hermano. Pero la iglesia nunca vamos tras de gobernantes. Nosotros vamos tras de Cristo, hermano, porque es menester obedecer a Dios antes que a los hombres. Amén, iglesia. Es tiempo de buscar a Dios. Despierta, iglesia, despierta, tú que vives, dice, tú que estás entre los muertos, despierta y te alumbrará Cristo. Tú que tienes fama de que no necesitas nada, dice. Pero decía mi hermano ayer, yo me gozaba ayer, hermano, de veras, con los dos hermanos. Los que estuvimos aquí no me dejan mentir. Y yo creo fielmente que no solo en este país, en todos lados, Dios está permitiendo cosas que sucedan para que nosotros despertemos y busquemos a Dios de corazón. Amén. Pero hay gente que todavía, mire, está viendo, oyendo y es para tanto. Ese es fanatismo. Se están haciendo fanáticos, están haciendo legalistas. No, hermano. No. Esto es una advertencia que Dios nos está hablando. Amén. Yo no soy profeta. No he dicho nunca que soy profeta. Pero te digo algo: cosas graves vienen para esta nación y el mundo entero. Se está preparando tras cortinas algo que tú ni te imaginas. Pero no te llenes de temor, porque el Señor, dice, es la solución a nuestros temores. No temeré lo que el hombre me pueda hacer, porque mi vida está escondida en Dios. Amén, iglesia. Porque antes que se desate todo lo que viene, aparecerá el Rey de Reyes y Señor de Señores por su amada. Pero tenemos que buscarlo de todo corazón. Tenemos que buscarlo de todo corazón. Con la seguridad de que Él nos oye. Por eso, la seguridad de que te vamos a pedir conforme a su voluntad. Voy a hacer conforme a su voluntad. No, el pastor queriendo nos meter a los que están ahí conectados. Miedo los quiere meter para que vayamos a la iglesia. No, la Biblia dice: no dejéis vuestras congregaciones como muchos tienen por costumbre. Muchos tienen por costumbre, dice. Ustedes no lo hagan, dice el Señor. El Señor nos advierte, nos habla a tiempo y fuera de tiempo y todo. Hermano, mire, y nosotros somos los que... No es inteligente la mula de Balaán que muchos de cristianos hoy en día. Y me libró de todos mis temores. Cuando buscamos de todo corazón a nuestro Dios, le repito, para enfrentar los desafíos, ahí vamos a encontrar las fuerzas que nuestro corazón necesita. Mire lo que dice Filipenses 4, versos 6 y 7, con el cual termino. Ahí está, mire, el verso 6 dice: por nada estéis afanosos, si no sean conocidas vuestras peticiones delante de Dios en toda oración y ruego, con acción de gracias. ¿Cómo tenemos que orar? Dice que por nada estáis afanosos. ¿Cuál es su afán? ¿Por qué se afana tanto? ¿A qué le dedica más su tiempo? Ese es su afán. Dice: por nada estéis afanosos, si no sean conocidas vuestras peticiones delante de Dios en toda oración y ruego, con acción de gracias. Oiga, De una vez usted está orando, rogándole a Dios, y una vez le dice: gracias, Señor, porque yo sé que ya lo tengo, porque estoy pidiendo algo conforme a tu voluntad y yo recibo lo que te estoy pidiendo, Señor. Ya viene en camino, y eso es lo que le agrada al Señor, y ahí viene la respuesta. Amén. Y luego dice el verso 7: y la paz de Dios, que sobrepasa todo entendimiento, guardará vuestros corazones y vuestros pensamientos en Cristo Jesús. Hay gente que, mire, son cristianos y no tienen paz, ni en su mente ni en su corazón. En su mente solo andan pensando basura, hermano. Pensamientos de continuo al mal, dice la Biblia. Pensando mal del hermano, pensando mal de aquello, pensando mal, de todo piensa mal, hermano. ¿Ha conocido gente usted que todo lo piensa mal, hermano? Todo está mal. Pero dice, hermano, la paz de Dios, aleluya, no es cualquier paz. Esa paz viene de Dios, y que sobrepasa todo entendimiento. ¿Qué quiere decir eso? Sobrepasa todo entendimiento. Mire, hermano, la gente no entiende por qué usted camina con una gran tranquilidad allá afuera, hermano. Ya se dio cuenta cómo sube el gas cada día, ¿verdad? Y usted tranquilo llega a la pompa en paz, échalo. Oye, usted no se preocupa porque, mire, no. Ahí está con la manguera echándole gas. Y de la super. Porque tiene la paz de Dios. Porque usted sabe dónde está su vida. La solución es buscar a Dios de todo corazón. La gente se admira, hermano. Usted mira y va a la tienda a comprar, a comprar, a comprar su comida. No falta comida en la casa. Porque la paz de Dios, y la gente no entiende eso, por eso dice: sobrepasa todo entendimiento, guardará vuestros corazones y vuestros pensamientos en Cristo Jesús. ¿Quieres que eso suceda en tu vida? Me libró de todos mis temores. El salmista no niega que tenía temores. Dice: me libró de todos mis temores. No dice: me quita. No voy a tener temores. No, Él me libra de todo temor que tengo. Por eso dice la misma escritura, ¿no? En el Salmo 91, creo que dice, ¿no? No temerás, dice. ¿Cómo que dice? A terror nocturno, ni a saeta que huele de día, ni pestilencia, porque a ti no llegará. Caerán a tu lado 1,000 y 10,000 a tu diestra, pero a ti no te va a llegar, porque tu confianza está en Dios. Él es la solución a todos nuestros temores. Amén, hermanos. Por nada estéis afanosos. Dios no solo escucha, sino que también actúa para liberarnos. Él escucha nuestras oraciones y Él actúa. Amén. Yo termino, hermano. Este salmo nos invita a comprender que la clave para enfrentar nuestros temores es buscar a Dios con sinceridad. Primer punto. Amén. Segundo, al hacerlo encontramos la seguridad y la paz que solo Él puede ofrecer. No importa cuán grande sea tu temor o tu preocupación, yo quiero animarte esta mañana a que hoy busques a Jehová con todo tu corazón. Con esas palabras termino. Quiero animarte a que busques de todo corazón a tu Dios. No importa el temor, no importa el problema, no importa la dificultad. Vivimos en un mundo lleno de inseguridades, ¿sí o no? Un mundo lleno de inseguridades y temores. La solución es buscar a Dios. ¿Cuál es la solución a nuestros temores? Buscar al Señor. Pero ya vimos cómo hay que buscarlo. Amén, iglesia. ¿Entendimos? Cierre sus ojos entonces. Padre, te damos gracias, Señor, en esta mañana, Padre, por tu palabra, Señor. Vivimos en un mundo, Señor, donde ya no hay seguridad en ningún lado. Hay temor por todos lados, Señor, de toda índole. Se oyen las noticias que al pasar este mundial viene un virus más grande a todo el mundo, dicen. Eso llena de temor a cualquier persona. Pero no temas, Dios está contigo. Busca al Señor, Él te va a escuchar y Él te va a librar de todos los temores. Señor, guárdanos en el hueco de tu mano, Padre. Ayúdanos a buscarte de todo corazón, Señor. Padre, pedimos por toda tu iglesia en el mundo, Señor. Despiértanos, Señor, a buscarte. Como congregación local, Señor, despiértanos a buscarte, Señor, de todo corazón. Inquieta nuestros corazones, Señor, a confiar en ti para ser librado de todos nuestros temores. Padre, gracias por cada uno de tus hijos e hijas que están aquí, Señor, esta mañana, por los que siguen conectados, Señor. Fortalece a tu pueblo. Guárdanos. Llévanos con tu paz de regreso a nuestros corazones, Señor. Y que tu palabra, Señor, quede grabada en nuestros corazones. Guarda nuestra entrada y nuestra salida. Bendice a tu pueblo, Padre. Y despídenos con tu paz en el nombre precioso de Jesús. Gracias, Señor. Amén. Y amén. Ahí ponen los anuncios siempre en la pantalla y los pueden leer ustedes. Y que el Señor me los bendiga.
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11:59.

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1: Porque de tal manera amó Dios al mundo que ha dado a Jesucristo para que todo aquel que crea en Él no se pierda, mas tenga vida eterna. ¿Alguien puede decir amén?

0: ¿Dónde está el Espíritu de Dios? ¿Qué hay? ¿Qué hay? Dale un aplauso al Señor con todo tu corazón.
1: Aleluya. ¿Sabe una cosa? Hay palmeras en el desierto que la misma dimensión que tienen sus raíces, es decir, la misma dimensión que tienen de la superficie hacia su copa, así es la dimensión del tamaño de sus raíces. Y lo que pretenden esas palmeras es lograr adherirse a las rocas. Cuentan los estudiosos que cuando un árbol de estos logra incrustarse en las rocas, llega a hacerse uno con la roca. Cuando vienen tempestades, cuando vienen situaciones difíciles, el árbol no cae, no se marchita por el calor, se alimenta de los minerales que absorbe de esta roca. Cualquiera que ve ese árbol arquearse ante las tempestades violentas diría, bueno, ya se acabó ese árbol. Pero lo que ignoran es que tiene sus raíces incrustadas en la roca. Una vez pasada la tempestad, vuelve erguida la palmera. ¿Sabe que la palabra nos compara a árboles? Plantíos de Jehová. La Biblia dice que si nosotros meditamos en su palabra, practicamos su palabra, seremos semejantes a árboles plantados, en este caso, junto a arroyos de aguas vivas, que dará su fruto a su tiempo, que su hoja no cae y que todo lo que emprenda prosperará. Qué curioso. ¿Sabe entonces por qué razón tiene éxito la palmera del desierto y el árbol junto al río? Tiene éxito porque cada tormenta lo que hace es permitir que su raíz se ejercite. Cada vez que nosotros ejercitamos nuestro cuerpo,

0: actualidad muchos consideran que la debilidad es un punto negativo, en tanto que el poder personal y el esfuerzo propio son considerados como instrumentos que preparan el terreno para el éxito. Y con frecuencia nosotros, los creyentes en Cristo, adoptamos el sistema de valores de este mundo en lugar de adherirnos firmemente a las prioridades de Dios. Cuando el creyente depende de su propia fortaleza, intelecto o experiencias humanas, Dios interviene y reestructura nuestras prioridades. Todo infortunio tiene por objeto agotar nuestros recursos personales y obligarnos a depender totalmente en Dios. 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
1: ¿Por qué permite Dios la adversidad en nuestra vida? Hemos venido hablando de este asunto en esta serie sobre cómo triunfar ante la adversidad. Busquemos 2 Corintios capítulo 12 para continuar nuestra discusión sobre las razones y propósitos por los cuales Dios permite que la adversidad forme parte de la vida del creyente. La palabra de Dios advierte a los inconversos que la adversidad persigue a los impíos. De manera que, mi amable oyente, si usted todavía no ha creído en Jesucristo como su Salvador, todo lo que debe de hacer es buscar a su derredor, ya que la adversidad va a perseguirlo todos los días de su vida. Pero Pablo, en 2 Corintios capítulo 12, comenzando en el versículo 7, habla acerca de la adversidad y quiero que notemos lo que dice. Habiendo sido bendecido por Dios, que le hizo objeto de revelaciones importantes, dice en el versículo 7, 2 de Corintios 12, lo siguiente, y leo: y para que la grandeza de las revelaciones no me exaltase desmedidamente, me fue dado un aguijón en mi carne, un mensajero de Satanás, que me abofetee, para que no me enaltezca sobremanera, respecto a lo cual tres veces he rogado al Señor que lo quite de mí, y me ha dicho: bástate en mi gracia, porque mi poder se perfecciona en la debilidad. Y su reacción fue, versículo 9, por tanto de buena gana me gloriaré más bien en mis debilidades, para que repose sobre mí el poder de Cristo. Por lo cual, por amor a Cristo, me gozo en las debilidades, en afrentas, en necesidades, en persecuciones, en angustias, porque cuando soy débil, entonces soy fuerte. Y ahora, tomemos solo unos momentos para resumir lo que dijimos en el mensaje anterior. ¿Por qué Dios permite la adversidad y con qué objeto lo hace? Dijimos que la adversidad es todo tipo de oposición, tribulación, pruebas, pesares, cargas, aflicciones y toda clase de sufrimientos. Viene en todos los tamaños, formas e intensidades. Además, hablamos del origen de esas adversidades. Algunas vienen como resultado de nuestro pecado, algunas otras porque Dios las permite, y otras más son resultado de la obra de Satanás en nosotros, o sea, por la guerra espiritual que él lleva a cabo en nuestra vida. Una de las cosas que compartí con ustedes y que quiero repetir en cada uno de estos mensajes es lo siguiente. La adversidad puede ser el medio más importante hacia la madurez para que crezcamos en la vida cristiana, o puede ser el medio más mortífero para desalentarnos. En segundo lugar, que el problema no es de dónde proviene la adversidad, sino más bien cómo reacciono ante ella. Si reacciono en forma adecuada, tendré bendiciones. Si lo hago en forma irresponsable, si resisto a Dios en la adversidad, podría destruirme. Así que preguntamos, ¿por qué Dios permite la adversidad? ¿Cómo debemos reaccionar ante ella, ya que es inevitable para todo creyente? Quiero que piense en el apóstol Pablo, que redactó estos versículos en los que relata una de las situaciones y experiencias adversas en su propia vida. Dijo que Dios Padre le había hecho objeto de revelaciones especiales.

celestiales y profundas acerca de la verdad de las Escrituras, y como resultado le permitió ser abofeteado por un mensajero con un objetivo bastante específico. En este pasaje Dios habla claramente de uno de los objetivos por los cuales Él permite la adversidad. Pero volvamos con el apóstol Pablo y la adversidad que él confrontó en su vida. Busquemos en 2 de Corintios capítulo 1, en el que habla de sus dificultades y angustias. En el versículo 8 dice como sigue: porque, hermanos, no queremos que ignoréis acerca de nuestra tribulación que nos sobrevino en Asia, pues fuimos abrumados sobremanera, más allá de nuestras fuerzas, de tal modo que aún perdimos la esperanza de conservar la vida. Mi amable oyente, ¿alguna vez ha sentido usted abrumado en extremo hasta desesperar de la vida? Y luego añade en el versículo 9: pero tuvimos en nosotros mismos sentencia de muerte, para que no confiásemos en nosotros mismos. Dice que estaba tan convencido de no poder vencer los obstáculos que la muerte le parecía inevitable, que la única manera de sobrevivir era morir a esta vida y confiar ¿en quién? En Dios que resucita a los muertos, el cual nos libró de tan gran muerte. Luego, si seguimos adelante, vemos que Pablo habla de todas las angustias, dolores y problemas que confrontó, y en el capítulo 4, versículo 8, al mencionar sus circunstancias y adversidades, dice: atribulados en todo, a donde quiera que voltee, veo adversidad, pero no angustiados, en apuros, mas no desesperados, perseguidos, mas no desamparados, derribados, pero no destruidos, llevando en el cuerpo siempre por todas partes la muerte de Jesús, para que también la vida de Jesús se manifieste en nuestros cuerpos. Y luego, pasando al capítulo 11, escuchemos lo que dice al darnos un boceto biográfico de una adversidad tras otra que Dios usó en su vida. En el versículo 23 dice que sufrió muchos encarcelamientos, que recibió azotes sin número, que con frecuencia estuvo en peligro de muerte. A estas alturas, no había ministrado por 40 ni 50 años, pero escuchemos lo que dice, versículo 24. De los judíos 5 veces he recibido 40 azotes menos uno. Y fijémonos en que esos azotes no fueron con una varita cualquiera que encontraron tirada en el patio, sino con un fuete de cuero que en la punta tenía trozos filosos de huesos que rasgaban la piel. Versículo 25. 3 veces he sido azotado con varas. Ahora bien, Pablo no tenía un cuerpo atlético, más bien era débil físicamente, pero dice: una vez fui apedreado en Listra y dado por muerto. 3 veces he padecido naufragio. Una noche y un día he estado como náufrago en alta mar. En caminos muchas veces, en peligros de ríos, peligros de ladrones, peligros de los de mi nación, peligros de los gentiles, peligros en la ciudad, peligros en el desierto, peligros en el mar, peligros entre falsos hermanos. Por donde quiera que iba se encontraba Pablo en peligro. Y continúa, versículo 27, en trabajo y fatiga, en muchos desvelos, en hambre y sed. Y usted dirá: yo creía que Dios suplía todo lo que necesitaba. Y claro que lo hacía, versículo 27, en muchos ayunos, en fríos y en desnudez, con mucha frecuencia sin alimento, y no de vez en cuando fue expuesto al frío intenso, no solo al calor moderado. Versículo 28, y además de otras cosas, lo que sobre mí se agolpa cada día, la preocupación por todas las iglesias. Aquí tenemos a un hombre, el apóstol Pablo, que conocía el significado
de la adversidad. Y ahora quiero que piense en todo aquello que Pablo nos ha dicho tocante a sus experiencias de adversidad. Se trata de un hombre que se inició siendo un intelectual agresivo, fuerte, beligerante, rebelde, cuyo único propósito era destruir a la iglesia cristiana. Por lo que toca a Jesucristo, era su enemigo y enemigo de Israel. Lo mejor que Saulo de Tarso podía hacer era destruir todo vestigio de las ideas y los recuerdos de aquel hombre. Ah, pero Dios envió toda esta adversidad para captar, agarrar su atención y convertirlo. Y luego, al leer su vida en el libro de los Hechos y en las epístolas, vemos que Dios tomó a ese hombrecillo, habiéndolo lanzado a tierra en el camino a Damasco, y de esa pieza de carne humana formó al gigante intelectual y espiritual más grande que jamás haya pisado esta tierra, aparte de la persona de Jesucristo, que vino como Dios y que fue Dios hecho carne. Pablo el apóstol no tuvo igual. La razón por la que nosotros todavía leemos sus epístolas es porque este hombre fue algo fuera de serie. Cuando tenemos problemas, siempre vamos a los Salmos de David o vamos a las epístolas de Pablo para saber cómo reaccionar. ¿Qué piensa Dios acerca de nosotros en esta situación? ¿Por qué nos ha sobrevenido todo esto? Y tratándose de la página impresa, Pablo no tiene igual. De su pluma ha venido lo más poderoso, eficaz, reconfortante y tranquilizador de todo lo que se haya escrito por la raza humana. Estas epístolas nos indican cómo vivir en nuestra sociedad y en nuestra generación. Aquí tenemos a un hombre que lo comprendió bien desde que comenzó a predicar el Evangelio hasta el momento en que fue muerto por su fe, dando su vida por el Evangelio. Pues su vida fue de una experiencia de adversidad tras otra. Pero mire, ¿qué tenemos como resultado de todo eso? ¿Tenemos qué cosa? La carta a los Efesios, a los Colosenses, a los Filipenses, etc. Esas tres epístolas que de manera inigualable a lo que jamás se haya escrito, nos elevan hasta las alturas donde se encuentra el Señor Jesucristo. ¿Cómo sucedió? ¿Cómo las escribió? Y usted contesta, pues por inspiración del Espíritu Santo. Correcto. Pero el Espíritu Santo obra por medio de la vida y experiencia de los hombres que escribieron esas palabras preciosas. Pablo el apóstol es el gran consolador y alentador, el que sufrió todo tipo de adversidad. Y en la actualidad, Dios lo exalta ante nuestros ojos como el mejor ejemplo del triunfo y el éxito, de justicia, santidad y obediencia, así como de una hermosa demostración de la fidelidad de Dios en la vida de una persona cuyo ministerio fue una situación adversa, una experiencia dolorosa tras otra. ¿Qué debe decirnos eso a nosotros cuando estamos ante la adversidad? Bien, usted recuerda que la última ocasión mencionamos tres razones, tres objetivos por los cuales Dios permite la adversidad. El primero fue para captar nuestra atención, el segundo para expresar el amor de Dios hacia nosotros y el tercero para examinarnos a nosotros mismos. Y ahora, inicio con la cuarta razón, diciendo que así es como Dios conquista nuestro orgullo. Y llamo su atención a que Pablo dijo que habiendo recibido esas revelaciones excepcionales de parte de Dios y cuando él mismo Dios previó la posibilidad de que Pablo se enorgulleciera porque nadie antes las había recibido, el mismo Dios desvió ese orgullo enviándole una adversidad a su vida que él llamaba un aguijón en mi carne, a fin de evitar que se enorgulleciera como resultado de haberlas recibido. Dijo que era un mensajero de Satanás que me abofeté para que no me enaltezca sobremanera.
No menosprecie su potencial, su influencia y su testimonio como hijo o hija de Dios. A veces menospreciamos lo que Dios puede utilizar de nuestra vida y decimos, ah, no, Dios no haría eso porque Él no ve que yo tenga potencial alguno. Y entonces buscamos una explicación lógica y resistimos la adversidad que viene de Dios porque menospreciamos lo que Él puede hacer en la vida de una madre, de un padre, de un hombre de negocios para el reino de Dios. Al menospreciar nuestro potencial decimos, debe haber alguna razón para que Dios haga eso, cuando su razón principal es protegernos e impedir que nos enorgullezcamos, lo que refleja su amor, pues Él sabe que si nos enorgullecemos en nuestro servicio, eso lo obliga a ponernos fuera de circulación. Mi amigo, podemos cometer muchos pecados que el Señor nos perdonará para seguir usándonos. Hay un pecado del que Él nos perdona, pues nos ofreció el perdón en la cruz, pero que afecta seriamente la manera en que Él nos utiliza. Es el pecado del orgullo. Él ha dicho en su palabra, no compartiré mi gloria con otro, y que Dios resiste a los soberbios y da gracia a los humildes. Pablo dice que como expresión de su amor, Dios impidió que él se enorgulleciera y le envió una adversidad para que no se enalteciera sobremanera para que pudiera seguir siendo utilizado por Dios. Y ahora permítame preguntarle, si usted supiera que su orgullo le impediría hacer lo que Dios quiere que sea, ¿podría usted decirle, Señor, envía cualquier adversidad que yo necesite para mantenerme humilde delante de ti a fin de continuar siendo útil? Bueno, quizás no tenga que elevar esa oración, hermano, porque Él va a enviarla de cualquier manera. Lo trágico es que algunas personas no son muy inteligentes ni cautelosas, pero sí son manipuladoras al grado de poder escabullirse hasta de la adversidad de parte de Dios, actuar con determinación y persistencia en su autosuficiencia a fin de lograrlo y seguir adelante. El problema es que no se dan cuenta de que ante el mundo quizá continúen teniendo éxito, pero a la vista de Dios ya están fuera de circulación y su vida ya no tiene autoridad ni poder. ¿Sabe qué dice en este pasaje? Que la adversidad es el medio que Dios usa para salvar nuestra vida, no nuestra alma ni nuestro espíritu, sino nuestra vida. Él salvaguarda nuestra vida e influencia por medio de la adversidad, así como el impacto que tengamos sobre nuestros amigos y también salva nuestro testimonio. Él guarda lo que nosotros podríamos perder con facilidad enviando situaciones de oposición, aflicción, pena y sufrimiento a fin de evitar que seamos orgullosos. Bueno, a nadie le gusta ser humillado, ni tampoco el versículo que dice, antes del quebrantamiento es la soberbia. ¿Y qué hizo Dios? Estorbó a Pablo. Él sabía hacia dónde se dirigía y envió la adversidad para humillarlo y acorralarlo hasta que dependiera totalmente del Padre, para que pudiera ser conformado a la imagen del Señor Jesucristo y convertirse en el instrumento más poderoso que jamás haya pisado la tierra fuera del mismo Cristo. La adversidad es la expresión del amor de Dios hacia nosotros para conquistar el orgullo de nuestra vida. Muy bien, hay otra razón. Otro objetivo por el cual Dios envía la adversidad para recordarnos nuestras debilidades. En este pasaje Pablo dice que rogó al Señor 3 veces. Lo más probable es que quiera decir que en 3 ocasiones en ayuno y oración. Al implorar y rogar a Dios que le quitara esa situación adversa, nos dice que Dios le contestó su petición y no le dijo, muy bien Pablo, he escuchado tu oración y voy a quitarla, sino que le dijo, Pablo, bástate mi gracia. Mi poder se perfecciona en tu debilidad mientras te sientas débil. Yo estaré perfeccionando mi poder sobrenatural en tu debilidad. No estoy perfeccionando mi poder en tu poder, sino mi poder en tu debilidad. Estoy madurando mi poder sobrenatural en tu experiencia de debilidad e impotencia. De modo que una de las razones principales por las que Dios actúa es que saca a la luz nuestra debilidad y que nosotros aceptamos esa debilidad. Mi amigo, sin lugar a dudas, cuando un hombre o una mujer comprende el hecho de que tiene debilidades, también comprende la naturaleza de esas debilidades y la pista que ellas siguen al operar en sus vidas. Pero el momento en que se sientan más débiles puede llegar a ser uno de los medios más propicios para que Dios los conforme a la imagen de Cristo y los equipe para su servicio. El mundo no quiere hablar de comprender nuestras debilidades, sino de poderío, de influencia. Dios quiere hablar de debilidades. Escuchemos cómo le contestó a Pablo, y me ha dicho, bástate mi gracia, porque mi poder se perfecciona en la debilidad. Por tanto, de buena gana, habiendo aprendido esta lección, me gloriaré más bien en mis debilidades para que repose sobre mí el poder de Cristo. Estoy satisfecho. Antes me irritaba, me encolerizaba y me doblaba ante todo esto,
Pero ahora estoy contento con esas debilidades, insultos, aflicciones, persecuciones y dificultades porque he aprendido una gran lección. Cuando soy débil en mi interior es cuando el poder sobrenatural de Dios puede fluir por medio de mí a un ritmo de potencia e impacto que es imposible explicar humanamente. Y ahora, amable oyente, ¿qué nos dice esto? Que una de las razones por las cuales Dios envía la adversidad no es para debilitarnos en general, sino para debilitar mi dependencia en la carne, en la fortaleza humana, de mi intelecto y para demostrarnos la inutilidad de nuestra experiencia y educación. Dios envía la adversidad para debilitar todo aquello de lo que dependemos que se opone y trata de frustrar el propósito de Dios. Él desea que vivamos por nuestras debilidades y no por nuestras fuerzas. Si yo vivo por mis fuerzas, vivo por mi intelecto, mi experiencia, mi elocuencia, mi esto, mi aquello. Si vivo por mis flaquezas, no andaré diciendo, permítame contarle de mis flaquezas, de todas las maneras en que he fallado. ¿A cuántas personas que conocemos oímos que se jactan de sus fracasos, de sus debilidades, de sus faltas? ¡A ninguna! Es que si alguien entiende que hasta en sus negocios Dios lo prosperará en la debilidad mucho más allá, ya que frecuentemente hay quienes ascienden en sus negocios, pero su orgullo y egoísmo los doblegan, y en poco tiempo el negocio lo resiente y fracasa. ¿Por qué? Porque no supieron manejar la bendición. El hombre que está consciente de su debilidad es el que puede decir, gracias por mi fragilidad, gracias por mi debilidad, mi adversidad, mi infortunio, mi oposición. Gracias por mis pruebas, mis tribulaciones, mis reveses, mis decepciones. Gracias por mis momentos de duda, por mis desilusiones. Gracias, Dios mío, por indicarme que en el fondo de mi ser soy una criatura inútil y desahuciada que depende de ti total y absolutamente. Mi amable oyente, esto es triunfar en la adversidad. Cuando llegamos a conocer el poder derivado de la fortaleza de Dios y en las debilidades nuestras. Para el creyente en Cristo, la adversidad no es un acontecimiento fortuito que solo sirve para causarnos pesar y contratiempos. Tampoco es una broma pesada que la vida nos juega. Es el medio por el cual nuestro Padre Celestial nos llena de bendiciones al estar en medio de ella y sobre todo al haberla experimentado. Tiene beneficios múltiples y sus resultados perduran por toda la eternidad. Demos gracias a Dios por ellas y pidámosle su sostén para resistirlas y salir más que vencedores. Bendiciones y hasta pronto.

Veamos entonces Daniel capítulo 12, el versículo 2, dice la palabra del Señor: y muchos de los que duermen en el polvo de la tierra serán despertados, unos para vida eterna y otros para vergüenza y confusión perpetua. Amén. Solamente eso leemos. Vamos a orar al Señor e incluimos las peticiones de oración, y que Él nos dé su palabra también. Oremos. Padre, en el nombre de tu Hijo Jesús, una vez más estamos invocando tu nombre y presentándote estas peticiones de oración de hermanos que atraviesan por problemas y situaciones diversas. Pero Señor, en todo ello tú tienes el poder para dar una respuesta, para sanar al enfermo, para proveer al necesitado, convertir al perdido, restaurar al caído. No hay un límite para tu accionar. Por eso que cada una de estas peticiones se convierta, Señor, en una respuesta que tú des. Glorifícate y tu nombre sea exaltado. Envíenos tu palabra, pues tú, Señor, eres nuestro proveedor. Tú eres quien nos sustenta. Envíenos entonces la enseñanza que ha de iluminar nuestras vidas y que tú puedes usar como simiente de salvación para aquellos que aún no te conocen. Añade hoy a tu iglesia los que han de ser salvos, de los que están aquí presentes, de los que oyen a través de la radio. Glorifícate, oh Dios, y que tu nombre sea exaltado. Es todo lo que anhelamos y pedimos en el nombre de Jesús nuestro Señor. Amén. Aleluya. Pueden tomar su asiento, hermanos, por favor. Hemos leído, hermanos, de este capítulo final del profeta Daniel, donde él habla sobre eventos que están por ocurrir en el futuro. Él habla en el pasaje que hemos leído sobre la resurrección de los seres humanos. Sabemos que cuando un hombre o una mujer muere, su cuerpo es colocado en un féretro y luego es sepultado. Y la palabra de Dios, desde que Adán cometió el pecado original, estableció que el hombre, al morir, volvería al polvo de donde fue tomado. Y desde Abel, que fue el primer ser humano en morir, la historia se ha venido repitiendo una y otra vez, que cuando el hombre muere, va al polvo de donde fue tomado. Según se ha podido demostrar, nuestros cuerpos están formados por exactamente las mismas sustancias que se pueden encontrar en cualquier lugar del planeta. Aproximadamente un 90% del cuerpo humano es agua. Hay ciertas variantes, principalmente porque también hay diferentes constituciones de un cuerpo a otro. Pero en todo caso,
La verdad sigue siendo que la mayor parte del cuerpo humano es agua. Luego, después de eso, el cuerpo también contiene ciertos minerales, como el calcio, como el fósforo, y en cantidades mucho más pequeñas, metales o minerales como el zinc. De manera que cuando el hombre muere, solamente se tiene de él elementos que se pueden encontrar, como ya dije, casi en cualquier lugar del planeta. Y si uno valorara cuánto vale desde el punto de vista material un cuerpo humano, cuesta algo así como 3 centavos, porque eso es lo que a usted le darían si vendiera todo el fósforo, todo el calcio, todo el hierro, todo el zinc que un cuerpo humano tiene. Son cantidades tan pequeñas que apenas unos centavitos usted ganaría. Pero sabemos por eso mismo que el verdadero yo del hombre no se encuentra en su parte física o en su parte material, sino más bien en su parte inmaterial. Porque el hombre no solamente es un cuerpo físico, también tiene alma, también tiene espíritu. Pero cuando el cuerpo físico muere, va al polvo, porque cuando la muerte se produce, inicia un proceso de descomposición y posteriormente de desintegración de los elementos materiales que han dado forma al cuerpo humano. De manera que no hay hombre, por ateo que se diga, que no reconozca la verdad, que cuando el ser humano muere, va al polvo, tal como la palabra de Dios lo establece. Los hombres han tratado de hacer más llevadera o más suave el golpe que la muerte produce. Y por eso es que hoy hay cementerios donde se trata de evitar aquellas escenas desgarradoras, cuando los ataúdes eran bajados con lazo y eran colocados en el fondo de un agujero, y luego comenzaban a caer las paladas de tierra sonando sordamente sobre aquella caja de madera, hasta finalmente terminar haciendo un montículo. Eso era y sigue siendo en muchos casos la forma de enterrar los cadáveres. Pero le decía que el hombre ha querido suavizar las cosas, y por eso ahora se construyen cementerios que no parecen serlo, y por eso le llaman parque, jardín, porque eso parece ser un jardín, un concepto en el cual se han eliminado los mausoleos, las cruces, todo lo que pueda hueler a cementerio. Y esos son lugares completamente engramados, muy bien cuidados, con uno que otro árbol seleccionado, y en algunos sitios hasta hay algunos patos blancos o cisnes que andan adornando la escena. Los funerales ahí son muy diferentes. Siempre el ataúd es bajado, pero no con lazos, sino que en una especie de ascensor que va automáticamente descendiendo el sepulcro hasta colocarlo en una caja de concreto, y luego viene y se le coloca encima otra tapadera de concreto, y luego simplemente se extiende sobre él una alfombra color verde que simula el color del césped que hay alrededor, y eso es todo. Ya no hay aquellos cuadros terribles de el ataúd atado con lazos
y que los sepultureros están más o menos borrachos, y que se les va para un lado, y que se oye que el muerto se desliza dentro del cajón, lo vuelven a subir, se va del otro lado. Pero ya sea, hermanos, con sepultureros borrachos, o en parques, jardines, con cisnes blancos, la verdad es que cuando el hombre muere, su cuerpo va a la tierra para ser vuelto al polvo, tal como el Señor lo ha establecido en su palabra. Por ello es que cuando Daniel habla de los muertos, él habla de los que duermen en el polvo de la tierra. Duermen en el polvo de la tierra, porque sus cuerpos han vuelto a ser polvo. Y si habla de dormir, es porque el dormir, usted sabe que es un periodo nada más, que también puede ser variable de un hombre a otro y dependiendo de la edad que tenga. Usted sabe que un recién nacido solo durmiendo pasa. Y en cambio el anciano duerme muy pocas horas. Pero normalmente el hombre puede dormir entre 7 a 8 horas diarias. Pero aunque fueran 8, aunque fueran 9 o 10, porque mucho se desveló el día anterior, en todo caso, uno sabe que habrá un momento cuando la persona despertará y se reincorporará a las nuevas actividades del día. Y por eso es que cuando Daniel habla de los que duermen en el polvo de la tierra, habla de dormir, porque la muerte no es el final de la existencia humana. Muchos que ven la vida desde un punto de vista puramente material, por cuanto al morir la persona ya no habla, ya no siente, ya no mira, ya no respira, y lo sepultan y se descompone y vuelve al polvo, entonces dicen: ya esta persona ya no existe, ha dejado de ser, ahí se acabó ya su vida. Pero la Biblia nos enseña que la muerte física no es el final de la existencia humana, y por eso es que Daniel no habla de dejar de existir, él habla de dormir, como diciendo que es solamente una temporada la que los muertos reposarán en el polvo de la tierra. Es solamente un periodo de tiempo. Dependiendo en qué momento de la historia la persona haya muerto. Porque los que murieron hace 5000 años, pues tienen 5000 años de estar durmiendo. Y todavía falta algunos años más para el tiempo del fin y para que se produzca la resurrección de los muertos. Pero mientras más tardemos en morir, más corto será el periodo que tendremos que estar durmiendo en el polvo de la tierra. A eso se refería el apóstol Pablo cuando decía que más deseásemos ser hallados revestidos que ser hallados desnudos. Porque para él, cuando se produce la muerte física, el alma sale del cuerpo y esa alma está desnuda. Y por eso, hablando de la venida de Cristo, quien nos dará

que es nuestra transformación en un cuerpo de gloria. Pero al no producirse la venida del Señor, el alma queda desnuda. Ahora, Daniel dice que en el tiempo del fin, muchos de los que duermen en el polvo de la tierra serán despertados. Igual que el hombre que duerme, pero que pasada la noche es despertado. Y puede ser despertado por la luz del día, puede ser despertado porque comienzan a circular los vehículos por la calle, o porque oye voces, o pasos, o porque oye que unos niños corren camino a la escuela, o porque tiene una lora y comienza a pedirle desayuno y lo despierta, o porque puso el despertador. Pero el hombre despierta para volver a la vida cotidiana. Entonces, los que ahora duermen en el polvo de la tierra, los que han muerto, un día serán despertados. Y cuando Daniel dice que serán despertados, él está hablando que los hombres resucitarán. Todos los hombres, sean creyentes o incrédulos, todos resucitarán, porque la palabra dice, serán despertados. Como también el Señor Jesús lo dijo en el Evangelio de Juan, que la hora venía cuando los muertos oirán la voz del Hijo de Dios, y unos resucitarán para vida eterna y otros resucitarán para condenación eterna. Es decir, que será la voz del Hijo de Dios la que despertará a los seres humanos, la que los sacará del sueño, la que los resucitará. Hay personas que preguntan, pero ¿cómo podrán resucitar si el cuerpo ya se lo comieron los gusanos? Y quizás parte de ese cuerpo sirvió para abonar la tierra, y ahí nació un árbol de mango y da unos árboles sabrosos. Que alguien los comió, o varios lo comieron. Y estas personas que lo comieron, ahora tienen dentro de sí parte, por decirle algo, del carbono del cadáver que fue enterrado. O puede ser que bebemos agua, que algunas de esas moléculas o átomos fueron en alguna ocasión parte de algún cuerpo de alguien. Pero ahora es agua nuevamente. Pero la bebemos. Entonces viene la pregunta de las personas y dicen, bueno, si ya todos nos hemos mezclado y los muertos han volado por el universo, y los que antes fueron hombres ahora son tierra, o son árbol, o son fruto, o son lluvia, o son viento, o son polvo, entonces ¿cómo resucitarán? Todavía, diría alguien, si el cuerpo estuviera completito, si el cuerpo estuviera intacto, estuviera entero, como sucedió con el cuerpo de Lázaro, el amigo de Jesús, o como ocurrió con el hijo de la viuda de Naín, que el cuerpo estaba entero, o como ocurrió con el mismo hijo de Dios, que murió, pero su cuerpo estaba entero. Ahí es fácil entender que ese cuerpo cobre vida. Pero, ¿y un cuerpo que ha sido ya desintegrado, que se ha deshecho, que ha corrido por los ríos, ha llegado al mar? O hablemos de los que murieron ahogados.

peces en el mar, que una parte se la comió un tiburón, otra parte se disolvió con las sales marinas, se volvió plancton, y quizás esto fue absorbido por caracoles, por ballenas, y luego estos peces son capturados, cocinados, consumidos. Y entonces, ¿dónde está el cuerpo con el cual resucitarán los que han dormido en el polvo? Pablo da la respuesta. Y él dice, lo que ocurre, señores, es que en la resurrección no se resucita con el mismo cuerpo con el que fuimos sepultados. Porque igual, dice él, que la semilla que se siembra en la tierra, pero cuando llega el momento de germinar, no es que la tierra saque de nuevo la misma semilla. Entonces, no tiene sentido. Pero lo que ocurre es que esa semilla germina y no sale de regreso la semilla. Lo que sale es un delicado tallo con una o dos hojitas y que comienza a extenderse y a desenrollarse y abre esas dos hojitas al sol y va creciendo hasta que se vuelve planta y lleva fruto de aquella semilla que se sembró y de la cual ahora ya no quedan rastros. Ha nacido una planta completamente diferente. Por eso dice Pablo, el cuerpo que se entierra no es el que resucita. Y él dice, porque hay diferentes tipos de cuerpo. Y uno es el cuerpo de los hombres. Y otro es el cuerpo de las aves. Otro es el cuerpo de los reptiles. Y luego habla de los astros y dice, una es la gloria del sol, otra es la gloria de la luna, otra es la gloria de las estrellas, y aún dice él, entre estrella y estrella hay diferencia entre ellas. Entonces, si el Dios que ha podido crear aves, reptiles, peces, mamíferos, el sol, la luna, las estrellas, los planetas, los cometas, ¿por qué vamos a limitar su poder de poder crear un nuevo cuerpo para los que duermen en el polvo? No podemos ni debemos limitarlo. Y por eso Daniel afirma que los que duermen en el polvo de la tierra serán despertados. Serán despertados. El hombre fue creado para la eternidad, no para vivir 70, 80 o 100 años en la tierra y luego dejar de existir. En nosotros hay aspiraciones de eternidad. Y realmente el hombre, visto desde ese punto de vista, es eterno. Pues cuando muere, solamente por un periodo de tiempo. Pero luego el que duerme en el polvo de la tierra será despertado. Y repito, despertarán todos los seres humanos, creyentes, incrédulos, buenos y malos. Hay gente que dice, pero yo no creo en eso de la resurrección. Pues no importa. De todas maneras resucitarás, aunque no creas. De manera que la muerte física no es el final de la vida de una persona. Y cuando uno debe ir a la funeraria y saber que don fulano o doña Sutana murió, uno dice, bueno, ya muertos todos son buenos. Tan bueno que era don fulano. Y quizás cuando estaba vivo solo peleándose con él pasaba. Tan buena que era doña Menganita.
Ya en el ataúd todos son buenos. Y dice, lástima que hasta aquí llegó la vida. O sea, ha padecido una enfermedad muy grave. Dice, bueno, por lo menos ya está descansando, dice. Y hay muchos que piensan que ahí se terminó todo. Que ahí la persona dejó de existir. Pero Daniel dice, serán despertados. Habrá un día cuando escucharán la voz del Hijo de Dios, y los que han muerto y duermen en el polvo resucitarán. ¿Usted cree en la resurrección, hermano? Y aunque no crea, de todas maneras lo verá. Ahora, oiga esto. Todos resucitarán, pero no todos tendrán el mismo fin. Porque dice ahí Daniel que unos serán despertados para vida eterna. Es lo que la Biblia llama la primera resurrección. ¿Qué es la resurrección de vida? Resucitarán para vida eterna. Resucitarán con un cuerpo nuevo, glorificado, de gloria, adaptado para las glorias eternas del reino de Dios. Cuando estos despierten, vestirán de luz y serán aceptados en el reino de Dios. Y descansarán, ahí sí, mire, de verdad, descansarán en la presencia del Señor. Pero otros, dice la Escritura, serán despertados para vergüenza y confusión perpetua. Es decir, que todos resucitaremos. Pero como el Señor lo dice en el Evangelio de Juan, unos resucitarán para vida eterna, otros resucitarán para condenación eterna. Los que resuciten para condenación también tendrán un cuerpo, y este será un cuerpo diseñado para los tormentos eternos del infierno. Por eso dice que resucitarán para confusión perpetua. Porque como el libro de Apocalipsis dice que el humo de su tormento subió, y dice, y ellos no tienen descanso ni día ni noche, y serán atormentados por los siglos de los siglos. Y su cuerpo nunca se destruirá, porque en la resurrección recibirán un cuerpo que, ya dije, está diseñado para soportar. Dice, mire, ¿y cómo va a creer que en el infierno va a haber fuego? Y aunque lo hubiera, si el fuego no quema las almas, ¿cómo piensa usted que habrán gusanos que nunca mueren? Y aunque los hubieran, ¿y qué se van a comer? Si a uno después de muerto solo queda el alma. Y los gusanos no comen alma. Pero estas personas olvidan voluntariamente, como dice Pedro, que antes de ser arrojados al infierno, serán despertados del polvo. Y recibirán, como ya dije, un cuerpo diseñado para los tormentos eternos del infierno. Y ahí estarán, en el lago de fuego que arde con azufre. Y como el Señor Jesús dijo, ahí
el gusano de ellos nunca muere, el fuego nunca se apaga, serán atormentados día y noche y no tendrán descanso jamás. Atormentados de día y de noche, un día y otro día y otro día y otro día, hasta formar semanas y otra semana y otro mes y otro año y otro año y otra década y otra década y otro siglo y otro siglo y otro milenio y de milenio en milenio y por toda la eternidad no tendrán descanso jamás. Ellos dirán, para eso mejor me hubiera quedado en la tumba. Pero nadie puede resistir a los designios de Dios. Porque los que durmieron en el polvo de la tierra, dice la profecía, y la palabra de Dios no puede ser quebrantada, serán despertados. Serán despertados. Por eso es que Apocalipsis dice que el Hades entregó sus muertos. Y el mar entregó sus muertos. Y no habrá muerto que no venga a la vida para ser juzgado y luego se decrete sobre él sentencia de condenación. Pero habrán otros, que ya los mencionamos, que resucitarán para vida eterna. Para ellos ya no hay juicio, ya no hay condenación. Jesús dijo en el Evangelio de Mateo: de cierto os digo, el que en mí cree no vendrá a condenación, pues ha pasado de muerte a vida. El que muere en Cristo, al resucitar, tendrá vida nueva. Al resucitar, tendrá un cuerpo diseñado para las glorias eternas de la morada celestial. Tendrá un cuerpo semejante al que tuvo el Señor Jesús cuando resucitó de entre los muertos, porque Él es las primicias y el primogénito de los que resucitarán. Esa es la mejor garantía que un cristiano puede tener, que también resucitará. Y la garantía es que Cristo ha resucitado. Y si Él ha resucitado, entonces tenemos en Él como la muestra. Es como la señora que vende naranjas y entonces toma una naranja y la parte. Y llega una señora y le dice: ¿a cómo la naranja? A tanto, le dice ella. Y está dulcita, pruébela, le dice. Y le da un pedacito para que pruebe. Es la garantía que la naranja es buena. Y nuestra garantía que resucitaremos es que Cristo ha resucitado y Él vive hoy. Él está en la morada del Padre como garantía que nosotros un día también gozaremos de esa eternidad de gloria. Ahora, ¿qué es lo que hace la diferencia entre los que resucitarán para vida eterna y los que resucitarán para confusión perpetua? ¿Qué hace la diferencia? No es el pertenecer a una, esta o la otra religión, no. No es si uno va a esta o aquella o la otra iglesia, tampoco. Lo que hace la diferencia es que si la sangre del Hijo de Dios ha sido aplicada a nuestra vida, es la sangre la que hace la diferencia. Y cuando una persona se arrepiente,
arrepiente. Se arrepiente de sus pecados. Y contrito llega ante el Señor y le dice: yo me arrepiento, reconozco que he pecado, pero ahora yo te recibo y te reconozco como mi Salvador. En el momento que esa persona se arrepiente de esa manera, la sangre del Hijo de Dios llega, le limpia de todo pecado, le limpia de toda maldad y está preparado para la vida eterna. Es por la fe en el Hijo de Dios, es por creer en Él, es por recibirle como nuestro Salvador. Amén. Por eso, este es el momento cuando nuestros amigos pueden preguntarse si han tenido este encuentro con Jesús. Porque los que duermen en el polvo, si Cristo tardara en venir, yo le aseguro que dentro de 60 años, todos los que aquí estamos seremos polvo. A menos que haya por ahí un bebé de unos 2 o 3 meses. Pero la mayoría de nosotros seremos polvo. Y dijo el profeta: los que duermen en el polvo serán despertados. Eso es ineludible. Pero la pregunta es: ¿para qué resucitaremos? ¿Para vida eterna o para confusión perpetua? Hoy usted puede decidir, definir su resurrección creyendo en el Hijo de Dios. Jesús dijo: yo soy la puerta, y el que por mí entrare será salvo. No es la religión, no es la iglesia, no es lo que el hombre cree, no son las obras humanas, es creer en Él para tener la vida eterna. Amén. Vamos a cerrar nuestros ojos e inclinamos nuestro rostro también. Hemos escuchado la palabra de Dios, palabra que ahora nos habla y nos anuncia de la resurrección que pronto viene. Dios ha permitido que usted esté en este lugar oyendo lo que está oyendo. Puede ser que usted esté en su hogar escuchando a través de la radio, quién sabe dónde. Pero lo importante es que si creemos a la palabra de Dios, la palabra de Dios tiene el poder para darnos la esperanza de la vida eterna. Yo quiero invitar a todos aquellos amigos o amigas que por primera vez sienten en su corazón la necesidad de entregarle su vida al Salvador. Yo quiero invitarle para que ahí donde usted se encuentra pueda hoy recibir al Hijo de Dios. Si usted siente en su corazón la necesidad de recibir a Jesús, yo le invito para que en su lugar usted levante su mano en señal que necesita recibir a Cristo como su Salvador, y oraremos por usted. Este es el momento cuando usted puede tener la esperanza que al ser despertado del polvo será para verse con el rostro glorioso del Hijo de Dios. ¿Quiere usted tener esa seguridad? Entréguese hoy al Salvador. ¿Puede levantar su mano? Este es el momento de hacerlo. Es el instante
Jesús le llama: tan solo levante su mano para orar por usted. Aquí hay una persona que está pasando, Dios la bendiga. Si hay alguien más que necesita recibir la salvación que Cristo ofrece, puede levantar su mano. Ahora es cuando Jesús le llama. No desaproveche esta oportunidad. Hoy es el día. ¿Alguien más que necesita entregar su vida al Salvador? Levante su mano. Hoy es el momento. Cristo le llama. Él le invita a venir. Asegure su eternidad. Hay hombres que compran seguros de vida, seguros de salud, seguros de educación, seguros para la casa, seguros para el automóvil, pero no han pensado en la eternidad. Y lo mejor es que esto no se compra. El Señor lo da gratuitamente por la fe. ¿Quiere usted asegurar su eternidad? Crea en el Hijo de Dios, y la sangre del Hijo de Dios le limpiará de todo pecado. ¿Hay alguien más? Puede levantar su mano. Rápidamente. Es el momento de hacerlo. Venga. O los que necesitan reconciliarse con el Señor, también este es el instante de hacerlo. Si usted se ha alejado del Señor, ya experimentó que no hay gozo, no hay alegría, solamente ansiedad, culpabilidad, temor, pero ahora el Señor tiene algo nuevo para usted. Aquí hay otra persona que pasa, Dios la bendiga. ¿Alguien más? Puede levantar su mano. Muy bien, ahí en medio hay un caballero también que se pone en pie. Dios le bendiga. ¿Alguien más? Venga. De este lado hay una joven que pasa, Dios la bendiga también. Otra persona más. Ahora es el momento. Jesús le espera. Él le dará vida nueva. Le llenará. ¿Alguien más? Estoy a punto de hacer la oración. Mas antes de orar, si hay alguien más, venga el Hijo de Dios. Muy bien, aquí adelante hay otra persona. Dios le bendiga. Bienvenido. ¿Alguien más que necesita venir al Hijo de Dios? Venga. Queremos orar por usted. Hoy es el momento. Ya no hay nadie más. Oremos entonces por estas vidas que el Señor ha rescatado. Padre bueno, gracias te damos porque tu misericordia es grande. Te alabamos por cada uno de estos hombres y mujeres que vienen reconociéndote como Salvador. Perdónales y que el poder de tu sangre haga de ellos nuevas criaturas. Igualmente los que oyen por la radio, cámbiales, que tengan una experiencia auténtica de nuevo nacimiento y que sean fieles dentro de tus caminos todos los días de su vida, que no se aparten jamás de tu lado. Y que así, Señor, puedan servirte todos los días mientras aguardamos tu venida, sabiendo
entonces seremos transformados a tu semejanza. A ti, Señor, agradecemos y a ti damos todo honor.

Gracias por tu presencia en este lugar, Señor. Reconocemos que tú vives y reinas. Qué privilegio tan grande poder exaltarte a ti y bendecir tu precioso nombre. Dile al Señor, te bendecimos, Señor. Te bendecimos, Padre. Realmente vives y reinas en nuestro corazón. Qué experiencia tan maravillosa. Poder entrar todos juntos a tu presencia. Poder tener la libertad de expresar lo que hay en nuestro corazón. Saber que somos libres, Señor, para levantar nuestro corazón. Que somos libres para poder expresar lo que tú eres en nuestra vida. Gracias, Señor, por esta libertad que tú nos has dado. Gracias te damos, Señor, porque tú nos permites a

gracias, Señor. Oh, gracias, Señor. Esto es lo que Isaías experimentaba. Cuando tuvo un encuentro con el Señor.

una experiencia tan fuerte para él, que su experiencia, su reacción es: ay de mí, que siendo hombre inmundo de labios, mis ojos han visto al Rey. Él nos está dando esta oportunidad para acercarnos a Él.

que nuestra naturaleza sea sacudida a causa de su gloria, a causa de su presencia.

¿No quisieras echar un vistazo a lo que está sucediendo en los cielos, por decirlo de alguna manera, que es lo mismo que sucedió con Isaías? Que fue un ligero vistazo, un encontronazo, y este encontronazo le llevó a una dimensión.

muchas veces hasta culpables, pero no es con la intención de señalarnos, es con la intención de ser transformados, transformados, transformados. Y no mientras le pedimos nada, sino solamente

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0: ¿Qué tal mi amiga y mi amigo de A Través de la Biblia? Vamos a continuar nuestro recorrido por el estudio de las Sagradas Escrituras, la Biblia, Palabra de Dios. Hoy le invito para que busque su Biblia y la abra en la segunda carta de Juan, capítulo 1. Segunda de Juan, capítulo 1. Junto con su Biblia, sería bueno que tenga las notas y bosquejos que le hemos enviado para que pueda aprovechar con mayor profundidad el análisis de este capítulo de Segunda de Juan, el versículo 1 en forma especial, y si puede lo memoriza también, ese versículo inicial del capítulo 1 de Segunda de Juan, ¿de acuerdo? Notas y bosquejos, la Biblia abierta, y para anotar algún lápiz, alguna lapicera, birome, como le llame usted, para disfrutar este tiempo de compañerismo con la palabra de Dios. Se me ocurre que tal vez usted no ha recibido todavía las notas y bosquejos de estos estudios bíblicos, así que le queremos dar la oportunidad de que las pida. Tiene que llamar por teléfono al número que damos al finalizar este programa, o escribir a la dirección postal que le ofrecemos, o al correo electrónico que también vamos a mencionar al finalizar el programa de hoy. ¿De acuerdo? Entonces, esté listo, esté lista para anotar esa información y así puede pedir las notas y bosquejos del estudio de segunda carta de Juan, el apóstol del Nuevo Testamento, y le enviaremos sin costo alguno para usted. Ni siquiera tendrá que pagar el correo, nada. Le enviaremos gratuitamente el material que usted nos solicite. Tome nota entonces de las direcciones que daremos al finalizar el programa de hoy. Que el Señor les bendiga, dice el email que recibimos de Carmen Chirú de Lierena, y dice: soy una oyente regular de ustedes, ya que en mi país lo transmiten a la 1 de la tarde, y yo estoy en mi trabajo, y lo puedo escuchar. Desde que mi abuela lo hacía, yo era niña entonces, me he acostumbrado a escucharles, y ha sido de gran bendición para mí. La emisora que les transmite su programa se llama Estéreo Vida. Qué bueno es oír su voz a través de la radio, que Dios les siga bendiciendo. Sigan adelante y no desmayen, que nuestro Dios les trazó el camino a seguir y ustedes son una fuente de agua en el desierto, dando conocimiento y esperanza a todo aquel que les escucha. Estaremos orando por ustedes. Saluda Carmen Chirú de Lierena, desde Veracruz, Panamá, Centro Misionero Nuevo Nacimiento. Muchas gracias, Carmen de Lierena, por este hermoso y poético email que nos ha mandado, que nos ha hecho mucho bien. Por eso lo estamos mencionando. La verdad es que no tenemos oportunidad de leer toda la correspondencia que nos llega, porque son centenares diariamente que nos escriben y no tendríamos tiempo para incluir todas las cartas y los correos electrónicos y las llamadas que nos llegan. Pero sí les decimos que contestamos personalmente cada carta. Cada correo electrónico, cada llamada telefónica son tratadas en forma especial y personalizada. Así que sigan escribiendo, sigan llamándonos, sigan enviando correos electrónicos que para nosotros son muy, pero muy importantes. Y ahora quiero animarles para que abran sus Biblias otra vez en Segunda de Juan capítulo 1. Vamos a encomendarnos en las buenas manos de Dios para ser guiados luego a practicar lo que hemos de oír. Vamos a orar en este momento juntos. Te damos gracias, oh Dios, que nos permites tener la libertad espiritual para poder escuchar tu palabra a través de esta emisora local. Gracias te damos por esta emisora que nos permite llegar a tantas personas con el estudio de tu palabra. Danos hoy, Señor, una mente abierta y un espíritu dispuesto para obedecer lo que hemos de aprender. Oramos agradecidos en el nombre del Señor Jesús. Amén y amén.
1: Continuamos hoy, amigo oyente, nuestro recorrido por la segunda epístola del apóstol Juan. En nuestro programa anterior estuvimos observando dos palabras que el apóstol Juan utiliza en esta segunda epístola y que él enfatiza. Una de ellas es la palabra verdad. Eso tiene que ver también con el amor. Amor en la verdad. Y como dijimos anteriormente, estas dos palabras están unidas en la persona de Cristo. Él es la personificación de ambas palabras. Él es la verdad, Él es Dios, y Dios es amor. Por tanto, Él es amor. Así es que tenemos aquí estas dos palabras. Dijimos en nuestro estudio anterior que la sana doctrina es de suma importancia. De hecho, cuando lleguemos a la tercera epístola, Juan va a sorprendernos con lo que va a decirnos allí. En realidad, lo mismo va a ocurrir en esta segunda epístola. Él va a decirnos que ni siquiera debemos recibir a los falsos profetas o los falsos maestros. Nosotros, los creyentes, no debemos tener ninguna clase de comunión con ellos. Ahora, todo esto está muy bien. Estamos seguros que la mayoría de nuestros oyentes son de tendencia conservadora. De vez en cuando nos escriben algunos liberales que nos escuchan, y no sabemos por qué, pero lo hacen, y nos escriben cartas fuera de lo común. Nos gusta mucho que nos escuchen, pero debemos decir honestamente que la selva del liberalismo es un lugar muy peligroso para andar. En cierta ocasión, un joven que era un verdadero testimonio para Cristo, se matriculó en un seminario de tendencia liberal, un seminario que destruye en realidad la fe de uno, y cuando salió, se dedicó al trabajo de servicio social, y su testimonio es completamente nulo. Él no está haciendo otra cosa sino flotando. Y muchos hay así como él, y nos duele mucho el enterarnos de esto. Existe el otro lado del camino que usted y yo como creyentes recorremos en el presente. Este otro lado es el desierto del fundamentalismo extremo, porque allí existen víboras y otras criaturas venenosas, y uno tiene que andar con mucho cuidado. Y como ya hemos dicho, hemos aprendido a través de los años que los hombres de Dios que se mantienen firmes por la verdad y predican la verdad de Dios son hombres en los cuales uno puede confiar. Como dijimos en nuestro programa anterior, y queremos volver a repetirlo, esos hombres nunca han tratado de separar a los hermanos. Nunca hemos oído que ellos estén tratando de arruinar el ministerio de otra persona. Hemos visto que en su gran mayoría uno puede confiar en ellos, puede depender de ellos. Ellos eran hombres que se mostraban muy buenos los unos con los otros, por cierto. En relación con esto, se cuenta la historia del doctor Harry Ironside. Él acostumbraba a presentar disertaciones en centros de conferencias, y muchas personas iban a escucharle. Pero hay muchos que van a esas conferencias con solamente un propósito, el de comparar a un predicador con el otro y de establecer cierta clase de conflicto. En cierta ocasión, un oyente se le acercó al doctor Ironside y le dijo: «Doctor, fulano de tal estuvo aquí la semana anterior, y él dijo esto y aquello, y usted dijo lo opuesto. ¿Quién está en lo correcto?». Ahora, lo que este señor mencionaba era algo insignificante en cuanto a la doctrina. No era nada vital, sino sencillamente una diferencia de opinión. Era todo lo que existía allí. Pero uno puede tener diferencias sin estar en desacuerdo. Y el doctor Ironside comentó entonces: «Bueno, yo no sé que este hermano haya enseñado esto y aquello. Esto es, por cierto, bastante interesante. Quizá yo tendría que considerar esto porque puedo estar equivocado». Y con esto se retiró. Esta otra persona que le había hecho la pregunta se quedó con la boca abierta, porque por cierto que no podía comenzar ninguna clase de argumentos allí. Amigo oyente, estamos seguros que el doctor Ironside nunca pensaba que estaba equivocado en eso, pero por lo menos cerró la boca de esta persona y evitó que esto creara un conflicto entre los hermanos. Ahora, según nuestro propio juicio, eso es algo que es mucho más peligroso que el liberalismo. Nosotros podemos descubrir a los liberales y podemos decir que no nos asociamos con ellos, no tenemos comunión con ellos y no tenemos nada en común con ellos. Pero hemos visto que los más peligrosos para nosotros son aquellos que son fundamentalistas extremos. Les tenemos más temor a ellos que el que le tenemos a los que son un poquito diferentes de aquellos grandes hombres que se mantienen firmes por la palabra de Dios. Por otra parte, nos hemos encontrado con otros que hablan cosas piadosas y dicen tener la verdad, pero ¡ay de aquel hombre que se atreva a estar en desacuerdo con ellos en asuntos de menor importancia! Especialmente en los asuntos de la separación, como si eso fuera un asunto de suma importancia. Y las prioridades de ellos no son doctrina, sino el asesinar el carácter de otra persona y acusarlos de manera muy baja, por cierto. Nos hemos encontrado con esta clase de persona, miembros de iglesias y hasta ministros, de los cuales tenemos más temor que de una víbora venenosa. El veneno del odio y de los celos y del aborrecimiento fluye de su boca cuando ellos están diciendo tener amor y devoción a Cristo y a la verdad. Así es que el gran mensaje que encontramos aquí en esta segunda epístola del apóstol Juan es este: que la verdad anda con nosotros en nuestro diario caminar, y si no es así, entonces es peligroso. Debemos tener mucho cuidado de los extremos de la fe en el presente. Bien, pensando en esto, queremos entrar ahora a esta segunda epístola del apóstol Juan. Vimos en la primera epístola que él hablaba de manera muy fuerte, aunque nosotros le llamamos el apóstol del amor. El Señor Jesucristo le llamó a él el Hijo del Trueno. Amigo oyente, creemos que podemos agregarle al trueno un poco de relámpagos aquí en las epístolas de Juan. Él presentó de manera muy clara que en lo que a una persona se refiere, uno debe demostrar amor a los hermanos, o de otra manera, no es hijo de Dios. Ahora, eso puede llevar a la gente a hacer cosas extremas. Hay ciertas personas, como hemos visto, que es peligroso abrazarlos, porque pueden clavarle un cuchillo en la espalda a uno. Este puede ser un liberal, o puede estar en el otro extremo, ser una persona muy conservadora. Usted encontrará muy poco amor en cualquiera de esos dos grupos. Con eso en mente, pues, entremos ahora a la segunda epístola del apóstol Juan, y vamos a leer el primer versículo. El anciano a la señora elegida y a sus hijos, a quienes yo amo en la verdad, y no solo yo, sino también todos los que han conocido la verdad. Esto es parte de la introducción a esta epístola. Debemos recalcar que la introducción de esta epístola ocupa los primeros tres versículos, y es como si la cola estuviera moviendo al perro. Es una introducción muy larga para una epístola tan corta, pero en realidad aquí tenemos una carta muy personal, y es escrita por Juan a la señora elegida. Ahora, la palabra griega para elegida es electa, y electa es en realidad un título que podría ser el nombre de una persona. Muy a menudo se hace la pregunta de si eso se refiere a una señora creyente en la iglesia primitiva que se llamaba electa. Bueno, parecería ser dirigida a alguna señora en la iglesia. Esto puede ser interpretado, y hablamos de interpretación porque no estamos muy claros en nuestra forma de pensar si esta era una señora llamada electa en la iglesia primitiva, o si Juan está dirigiendo su carta a la iglesia primitiva de entonces. Usted debe recordar que Juan es el apóstol que escribe de la familia de Dios. El apóstol Pablo escribe de la iglesia de Dios. Pedro escribe del gobierno de Dios. Y si usted piensa en esto cuando comienza a estudiar las epístolas y considera que han sido escritas por hombres diferentes, le ayudará a comprender muchas de las cosas que están diciendo. Dejando entonces de lado el asunto de si Juan le está escribiendo a una persona individual o a la iglesia en general, diremos que él está pensando de esto en el contexto de la familia de Dios. Ellos están en la familia de Dios. Aparentemente allí había una mujer que estaba demostrando hospitalidad a todos aquellos que decían ser creyentes, aunque algunos de ellos eran herejes que negaban la deidad de Cristo y negaban las grandes verdades de la fe cristiana. Y el apóstol Juan advierte aquí contra el recibir a tales personas. Ese es en realidad el propósito de esta pequeña epístola. Y esto da un punto de vista equilibrado de la primera epístola. Hay algunos que dicen por allí que uno debe amar a todo el mundo, a todo el que se presente por delante. Amar, amar, amar. Pero no encontramos eso en la palabra de Dios, amigo oyente. La palabra de Dios nos dice, de tal manera amó Dios al mundo, pero Él nunca me pidió a mí que yo amara al mundo. Al contrario, Él me dice, no améis al mundo, ni las cosas que están en el mundo. Y por mundo, entendemos la cultura y la civilización, estas cosas hechas por el hombre, que el hombre ha puesto en el mundo en el presente y que nos han llegado a través de los siglos. Pero también entiendo que Dios no me está diciendo aquí, yo quiero que tú tengas cierta clase de afecto sentimental hacia los perdidos, y que los ames, y que luego les lleves el Evangelio. Dios me dice, como vimos en el libro de Jonás, yo les amo, yo quiero que tú les lleves el Evangelio a ellos, y cuando les lleves el Evangelio, entonces podrás amarles también. Eso es lo que es importante. Cuando estamos hablando en cuanto al amor, no solo lo comprendemos, sino que Juan lo está presentando claramente, que nosotros debemos amar la familia de Dios. Usted debe amar a los demás creyentes, usted debe amarlos en el Señor. Creemos que es necesario tener cuidado en cuanto a esa clase de amor, porque hay algunos grupos y sectas que están interpretando esto como el amor que se refiere al sexo. En cierta ocasión, una señora que había sido salva bajo el ministerio de un predicador, llamó al predicador por teléfono para saludarle y agradecerle por su ministerio, y le dijo, «Yo quiero que usted sepa que le amo». Luego de decir esto, ella se quedó un poco pensativa y aclaró, «Espero que usted entienda que no estoy hablando del amor de un hombre con una mujer, sino que estoy hablando de amarle como hermano en el Señor, quien me ha llevado a Cristo». Y amigo oyente, creemos que esa es la clase de amor de la cual está hablando Juan, el amor en la familia de Dios. Y eso necesita ser demostrado en la iglesia en el presente. Pensamos en las tantas iglesias que tienen una reputación de ser fundamentales en cuanto a la fe, y deberíamos decirle que es hora de que comiencen a demostrar el amor entre los hermanos. Debo decir que yo necesito esto en mi propio mundo, y estamos seguros de que usted, amigo oyente, también lo necesita en su propia vida. Hay muy pocas personas que ponen en duda el hecho de si somos o no fundamentales. A veces nos critican diciendo de que somos fundamentales en extremo. No creemos eso, pero como quiera que sea, no nos preocupamos por eso. Pero de lo que sí nos preocupamos es si amamos a los hermanos. Ahora esto es algo que puede derramarse por todos lados, y necesitamos reconocer que está limitado a la familia de Dios. Ahora, ¿quién está en la familia de Dios? Bueno, por aquí viene una persona que es hereje, como estos de la época de Juan, que en realidad es un anticristo. Niega la deidad de Cristo, y el agnosticismo estaba entrando entonces en la iglesia. Los apóstoles Pedro y Pablo ya habían muerto hacía 30 años cuando Juan escribió estas epístolas. Y el agnosticismo estaba comenzando a actuar y en realidad negaba la deidad de Cristo. Y Juan está diciendo aquí que cuando una de estas personas llega, uno no debe demostrarle amor, ni siquiera debe recibirles. Y eso es importante denotar de nuestra parte. Así es que el tema de esta epístola es, por amor a la verdad. Cuando el amor y la verdad entran en conflicto, la verdad es lo que debe predominar, es aquello que tiene prioridad. ¿Sabía usted que el apóstol Pablo, en su primera epístola a los Corintios, capítulo 13, no dijo, «Y ahora permanezcan la esperanza, la verdad y el amor»? Él dijo sencillamente, «La fe, la esperanza y el amor, estos tres, pero el mayor de ellos es el amor». Pero cuando entra la verdad, amigo oyente, entonces la verdad es primero. Eso es importante de notar. Es decir, la verdad es aquello por lo cual estamos luchando, y está mal el recibir a falsos maestros. Esa es la posición que tomamos de una manera muy decidida. Creemos que la verdad de la palabra de Dios vale la pena defenderse, y cuando decimos verdad, queremos decir aquello que es básico en la palabra de Dios. No hay ninguna duda en cuanto a esto. Y lo segundo es la deidad de Cristo y su obra en la cruz por nosotros. Ahora, cuando nos encontramos con una persona que es fiel a estas cosas esenciales y las considera la verdad, entonces no importa si estamos en desacuerdo en muchas otras cosas. Porque esta persona puede hablar con entusiasmo en cuanto al Señor Jesucristo, hablar en cuanto a su muerte en la cruz, y nos puede emocionar en realidad cuando habla de esa manera. Sin embargo, podemos estar en desacuerdo con él en otras cosas, pero eso no quiere decir que nosotros no le podamos amar por eso, o que no le podamos recibir o tener comunión con él. Esa persona es mi hermano. ya que él ha recibido a Cristo como Salvador y mantiene como verdad la palabra inspirada de Dios, y también se mantiene firme en este asunto de la deidad de Jesucristo. Él se mantiene firme en el hecho de que murió por nosotros. Y cuando una persona hace eso, entonces ese hombre es mi hermano, y no podemos escaparnos de eso. Ahora, aún en una epístola tan pequeña como esta, hemos hecho una división triple. El amor es expresado en los límites de la verdad en los primeros 6 versículos. El amor en la verdad. Luego tenemos los versículos 7 al 11. Una vida es una expresión de la doctrina de Cristo. Usted va a expresar aquello que está pensando. Cierto hombre se acercó a un predicador que había hecho esta misma declaración que acabamos de mencionar, de que uno va a expresar aquello que está pensando, y dijo, «Hay una excepción a esto». Y cuando el predicador le preguntó cuál era esa excepción, este hombre respondió, «Una mujer que maneja un automóvil, porque cuando indica con su mano que va a ir hacia la izquierda, voltea hacia la derecha. No siempre expresa aquello que está pensando». Bueno, amigo oyente, hemos encontrado a muchas mujeres que actúan de la manera que piensan. Y por esa razón, la acción, por cierto, revela aquello que uno está pensando en su corazón. Ahora, los dos últimos versículos de esta epístola, los versículos 12 y 13, nos presentan la libertad personal. Los falsos maestros no deben ser recibidos por los creyentes, pero los verdaderos maestros deben ser recibidos con gozo. Y eso hace de esta carta una epístola hermosa, por cierto. Y quisiéramos agregar una cosa más antes de finalizar nuestro programa hoy. Es en cuanto a otra palabra que tenemos aquí. Y la hemos notado al comienzo mismo de la epístola, donde dice, el anciano a la señora elegida. Y esa palabra anciano es la palabra presbítero, y tiene un significado doble. Significa una persona de edad. Puede referirse a la edad, y también puede referirse a un título, a un cargo de un ministro o maestro. Y hablando honradamente, pensamos que Juan, en primer lugar, se llama a sí mismo anciano cuando está hablando de su cargo. Él no se llama a sí mismo un apóstol. Y también pensamos que él está dando a entender que ya es una persona anciana de edad. Ya ha pasado de los 90 años de edad, posiblemente tenía 95, o estaría llegando a los 100 años cuando escribió esta carta. Esto, pues, se refiere a Juan, y por lo menos ya hemos aprendido y dado por sentado esto en esta epístola. El anciano Juan, a la señora elegida, evidentemente una creyente destacada, que había estado recibiendo a apóstatas o a agnósticos en la iglesia. Y Juan está escribiendo esto para advertirle a ella que el amor de los hermanos no significa el amor a los herejes. Y aquí nos detenemos por hoy, amigo oyente. Retornaremos, Dios mediante, en el próximo programa, en la continuación de este estudio sobre la segunda epístola del apóstol Juan. 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Será entonces hasta nuestro próximo programa, amigo oyente. Es nuestra oración que el Señor le bendiga abundantemente.
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0: inmensamente más grande de lo que pensamos.
1: And he wants to do exceedingly abundantly beyond what you could ever dream or think.
0: Y él quiere hacer muchísimo más abundantemente de todo lo que tú pides o piensas.
1: So, you know, the earth needs a bunch of radical dreamers.
0: Sabes que la tierra necesita un montón de soñadores radicales.
1: The nations of the earth need a bunch of radical dreamers.
0: Las naciones de la tierra necesitan un montón de soñadores radicales.
1: That just happen to believe.
0: Que suele ser que creen.
1: I said that just happen to believe.
0: Que resulta que creen que Dios los puede usar.
1: I love the stories.
0: A mí me encantan las historias.
1: Of all the insignificant little people in the Bible.
0: De toda la gentecilla insignificante de la Biblia.
1: That one day God just exploded them on the scene. You're like, ah!
0: Que un día Dios los explotó en el escenario.
1: And have changed the nations.
0: Y que ha cambiado las naciones.
1: So you guys dreaming a little bigger this afternoon.
0: Así que vamos a soñar un poquito más grande esta tarde, ¿está bien?

0: ¿Cuántos son propiedad de Dios en este lugar? Él nos ha marcado con su amor y ahora somos esclavos por amor. Esta canción, estaba un día en la casa yo con una caja de cassettes viejos que los estaba revisando a ver qué había antes de tirarlos, y pongo un cassette que me encontré ahí y empezó a sonar esta melodía que había escrito hace muchos años y ya lo iba a tirar a la basura, pero lo rescaté y lo grabamos en un disco. Ponte de pie para que lo cantes con nosotros.
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3: Claro que no eran dioses, eran mortales los intrusos porque padecían enfermedades y era fácil matarlos. Si los araucanos de Chile del siglo XVI hubieran sabido esto de antemano, no habrían sido tan fácil presa de los conquistadores españoles cuando estos arribaron a sus tierras. Ahora tendrían que entregarse a la tarea de expulsar a los invasores, pero lo harían con gusto, movidos por el mero placer de la venganza. Los españoles los habían maltratado a tal extremo que se armó tremenda contienda entre los caciques por decidir cuál de ellos habría de comandar las tropas araucanas. De no haber sido por el sabio consejo del anciano Colo-Colo, allí mismo habría terminado la proyectada guerra. Esto fue lo que propuso el venerado cacique: que fuera jefe aquel que soportara más tiempo un gran madero en los hombros. Para la prueba emplearon un tronco tan pesado que les costó trabajo hacerlo rodar. Paicaví lo sostuvo en sus hombros durante 6 horas. Purén y Ongolmo, a su turno, lograron sostenerlo medio día. Cuando el Icura dejó caer de sus hombros el madero a las 9 horas, lo tomó Tucapel, quien lo llevó a cuestas durante 14. Lincoya, el fornido, se quitó la capa y en sus tremendas espaldas cargó el leño de sol a sol. Ya se consideraba vencedor cuando llegó el valiente Caupolicán, quien agarró el áspero y nudoso tronco como si fuera una vara y lo mantuvo firme en sus hombros durante 3 días y 3 noches sin dar muestras de fatiga. Cuando al tercer día lanzó lejos el tronco, los atónitos espectadores ya habían consentido descargar sobre sus robustos hombros la pesada y dura tarea que le esperaba. Por algo sería que en memoria del gran Caupolicán, Rubén Darío compuso un soneto cuya primera estrofa dice: es algo formidable que vio la vieja raza, robusto tronco de árbol al hombro de un campeón salvaje y aguerrido, cuya fornida masa blandiera el brazo de Hércules o el brazo de Sansón. Esta anécdota de don Alonso de Ercilla trae a la memoria lo que hizo Jesucristo para librarnos del poder de nuestro enemigo común. Es cierto que Satanás es el príncipe de este mundo, pero nos ha engañado haciéndonos pensar que es más poderoso de lo que es, como si fuera Dios con mayúscula y no con minúscula. Ahora los que hemos sufrido sus maltratos tenemos que hacerle frente, pero no con nuestro propio poder, sino con el poder del Dios fuerte que satisfizo los requisitos divinos para librarnos de ese yugo opresor. Es que el Padre Eterno en su infinita sabiduría descargó sobre los robustos hombros de su valiente hijo la pesada y dura tarea de expulsar al invasor y así salvar al pecador. Esto no fue lo que propuso, sino lo que dispuso nuestro cacique celestial: que el capitán de nuestra salvación muriera sin pecado propio alguno, después de cargar en sus hombros no sólo el peso del madero en el que fue clavado, sino también el peso del pecado de toda la humanidad, de modo que a nosotros no nos tocara más que aceptar a ese campeón de nuestra redención como nuestro salvador personal. 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
1: Señor, enséñame a confiar en tus promesas con sinceridad. Yo quiero creerte con todo mi corazón y no dudar jamás. Ayúdame.